Una desgarradora interpretación del artista más grande de todos los tiempos para iniciar este espacio. It is over, Elvis Presley. Jornada de domingo 13 de septiembre de 2026. Linda jornada durante la zona central del país. Trabajaremos con cariño para ustedes una vez más en la dirección del programa y sincronización técnica, mi hijo Nil Miño Rodríguez. Y por acá en el micrófono, como siempre, pues, su amigo, su servidor, Raúl Miño Rocco. Esperamos surcar las tres últimas horas de esta jornada con lindas canciones, llevarle un regalito musical, ¿verdad? Seguramente que usted ya piensa en lo que serán sus actividades profesionales a contar de mañana lunes. Y finalizar una jornada con música quieta o romántica, creo que es como lo indicado. Y esas son las políticas de una u otra forma que se han establecido a través de la red de emisoras RTL y quien les habla en mi calidad de conductor y también creador de este espacio. Así que contentos de poder estar junto a ustedes. Nuestras plataformas digitales absolutamente habilitadas para ustedes, tal cual las líneas telefónicas de la radio y mis plataformas personales también, aunque con alguna dificultad en algún caso que lo explicaré dentro de algunos minutos. 21:06, el momento justo para irnos con esta canción.

Bien, estamos ya con las 21 horas y 12 minutos. Guardando las políticas que dicen relación con la fórmula de hacer radio de la red de emisoras RTL, ¿eh?, en vivo y en directo. Estamos a través de diversas plataformas, a través de diversas frecuencias a lo largo de la zona centro-sur de Chile, desde la región de Higgins hasta el Biobío. Y es un gusto tremendo, ¿eh?, como les decía adelante, poder acompañarles un ratito y regalonearlos, pues. A lo mejor está haciendo alguna actividad que dice relación con preparativos para lo que será su jornada de mañana, preparando la ropa de la hija o del hijo. A veces hay labores bien bonitas y especiales de las mamás particularmente, y se acompañan de la red de emisoras RTL. Ay, señor, domingo, ya lo decíamos, 13 de septiembre. El próximo, si no me equivoco, a ver si me colabora ahí mi director, sería domingo 20. ¿Sí? Y ya estaríamos pensando en finalizar prácticamente el mes, dado que el domingo siguiente ya sería el último del presente. Y llegamos al mes de octubre. Caramba, cómo pasa el tiempo, señores. Y vamos a llegar, Dios mediante, a nuestro aniversario número 28. Ojalá lleguemos al 30. A ver, frente a esto, es importante tener claridad respecto de que los programas de radio tienen que mantenerse. Cuesta mantenerse. Partir con un proyecto de radio no es tan difícil. Estoy hablando de un proyecto de programa de radio. Y lo difícil es mantenerlo, y hemos hecho tanto esfuerzo por llegar a esta altura. Necesitamos auspiciar a estos señores. Yo les pido de corazón, no es primera vez, lo vengo reiterando ya desde hace un tiempo. Contáctese con nosotros, le tenemos la mejor propuesta publicitaria y de esa forma se convierte en auspiciador de Noches Románticos. Seguimos escribiendo una historia juntos, una bonita historia, y le damos continuidad a esto. Es lo que más quiero. Pero el mundo de la radio es así. Los programas viven del auspicio. Y le necesitamos a usted. Tenemos un par de horas esta noche para estar juntos. Contácteme. O si llama a la red fija de la radio, le va a atender el director del espacio, Neil. Gustosamente le haremos saber nuestras propuestas y yo creo que va a ser muy conveniente para ambos. Métase en este barco, ayúdenos un poco, rememos juntos, démosle hacia adelante, como son también nuestras políticas, nunca hacia atrás. Y salgamos, pues. En una de esas podemos culminar juntos una linda historia. ¿Por qué no? Gracias a las personas que ya comienzan a escribirnos y a aquellos que comienzan también a hacerse partícipe de la programación de este anochecer romántico.

Canciones que pretendemos alojen allí un poquito en un rincón de su corazón. Estaba en la línea telefónica atentamente dialogando con Pepe, ¿eh? Él es fiel auditor del programa. Estimado Pepe, yo le envío un abrazo. Siempre un agrado cuando se puede ahí uno conversar también con sus auditores. Y este caballero es fiel auditor del espacio de la radio. Nos escucha siempre. Se lo dije vía telefónica, se lo digo públicamente, que tenga unas lindas fiestas. Nuestras queridas fiestas patrias, don Pepe, usted y su queridísima familia. Además que tiene un gusto musical espectacular, pues se ajusta bastante a las políticas del programa Anochecer Romántico. Me pidió saludar a Carmen Aguilar Hoster. Ella es de acá de Curicó, ¿eh? Sector El Boldo, tengo entendido, de parte de Pepe, esa persona que, aparte de dedicarle su atención día a día, aparte de dedicarle sentimientos puros también a esta hora de la noche, le dedica, miren, esta bonita canción.

0: 21:27. 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Saludos para Sebastián. Así también para el concejal por Curicó, Raimundo Canquil Vargas, que ya está en la sintonía y nos está dando algunos argumentos respecto de algunas canciones lindas que seguramente tendremos para ustedes dentro de algunos minutos. Muy comprometido el concejal, ¿eh?, con el programa y con su gente. Saludos, concejal. 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Y quiero contarles que el concejal por Curicó, Edgardo Reyes Reyes, un concejal muy cercano, un hombre de terreno, me encarga afectuosamente enviar un gran abrazo, un saludo cariñoso con ocasión de las fiestas patrias 2026 a todas y todos los curicanos y más allá de los límites de la comuna, a todos los auditores de Noche Ser Romántico. Qué gentil, estimado concejal, abrazo para usted.
1: 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Son las 9:00 p.m. Con 29 minutos. 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

Infaltable en la cita de Anochecer Romántico, el gran Camilo VI. Amor, no me ignores. Habría tanta base y fundamento con los años de vida que tengo, más los 30 años de más vida que tengo, para hablar sobre estas cosas. Ay, señor, pero mejor le vamos a tocar lindas canciones, que creo yo que es lo que nos convoca y lo que usted también espera. Estamos a 26 minutos de la hora 22:10 de la noche. Tengo un saludo que me pareció muy, muy, muy tierno, muy válido. Se da poco en el historial de Anochecer Romántico, pero se da. Mire, hay una mamá, una mamita. Ella es María Elena Corbalán. Ella pide un saludo para su hijo. Qué más linda demostración de cariño, ¿no? De ese cariño pleno, de ese amor de verdad, que no va a encontrarse en ningún punto del mundo. Y pide saludar a su hijo Fabián Navarro. Nos escucha en la localidad de Los Castaños. Esto es al oriente de la comuna de Curicó, vecino de mi querido Maitén. Oye, qué lindo esto, ¿eh? Debiera ser el varón, pues joven. ¿Ah? Que un día aparezca por acá y diga: Raúl, quiero un saludo para mi madre, María Elena Corbalán. Bueno, saludo para los dos. Pero lo cierto es esto, este gesto lindo. Yo lo valoro harto y qué lindo eso. Bien afortunado, Fabián. Cuando la mamá no está, pucha, quisiéramos escuchar su voz o un saludo de ella, aunque fuese en sueños. Pero bueno, estimada María Elena, abrazo para usted con todo el cariño del mundo. Saludamos a su regalón, a Fabián Navarro, insisto, que nos sintoniza en el sector de Los Castaños. Le quiere, digo, dedicar una linda canción que nos la trae Nicola Di Bari.

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Ahí estaba la voz de Nicola Di Bari. Linda canción, ¿eh? Saludos cordiales entonces para Fabián Navarro de parte de mamá. Vamos a saludar a un ramillete de flores que nos honra con su presencia en su calidad de auditoras. Estimadas amigas, abrazos para ustedes, ¿eh? Nuestro cariño, nuestro respeto de siempre. Para María, para Josefina, para Miriam, para Inés, para Rosa, de parte de Carolina. Ellas nos sintonizan en el sector de Rauquén, acá en la comuna de Curicó. Abrazos para ustedes, pues. ¿Cómo voy a regalonearlas? Miren, no tenemos nada, pero sí tenemos esta canción.

Qué hermosa canción, ¿verdad? Pues bien, muchas veces he dado a modo de frase cliché algunas cifras o palabras, como el amor es como un eco que llega en el viento y se marcha con la brisa repentina, como no hay distancia ni tiempo cuando el amor es sincero. Y esa canción refleja precisamente aquello, porque va de la mano con eso mágico, tremendo, como lo es el romanticismo. ¿Usted sabe la historia de esta canción? Si la sintetizamos, le pertenece a Charles Chaplin. La compuso, la escribió dedicada a su novia, que se convirtió en su señora, muchos años menor que él. Muchos años. No entremos en la materia perfecta, pero hartos años menor. Y es una cuestión de hace ya varios años también. ¿Y qué ilustra? Que no hay distancia, no hay tiempo, no hay edad cuando se trata de las cosas del alma o de las cosas del corazón. No influyen mucho. El amor es el que manda, ¿verdad? El amor es lo más principal. Dice, tú llegaste a mí cuando me voy. Habla de su avanzada edad respecto de quien se convirtió en su esposa. Años después, no muchos años después, esta dama lamentablemente fue viuda. Pero vivió la dicha de ese amor pleno, profundo, sincero. ¿Saben ustedes las bondades que pueden darse o existir en la pareja cuando él o ella es menor o él o ella es mayor? Se conjugan a cabalidad no solo los sentimientos, sino también la juventud y la experiencia. De ahí nace una canción también a posterior y que no tiene relación con la historia que les he narrado, pero que habla algo de algo similar. 40 y 20. 40 y 20, creo que la interpreta José José. Y también refleja un poco eso. O Señora de las Cuatro Décadas, del gran Ricardo Arjona. Se han escrito poemas y canciones a nivel del mundo a raíz de estas situaciones que, a decir verdad, son señores, son realidades plenas, profundas, se viven y son parte de una historia linda, cuyo título principal es el amor.

0: 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Abrazos para el concejal por Curicó, Raimundo Canquil Vargas, que nos acompaña noche a noche de domingo desde hace ya varios años, ¿eh? Siempre atento, siempre sugiriendo una linda canción para las y los curicanos, ¿eh? Saludos y gracias por estar junto a nosotros. 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Y queremos contarle que el concejal por Curicó, Edgardo Reyes Reyes, nos envía un gran abrazo por intermedio de Anochecer Romántico para todas y todos los curicanos, las curicanas, y para usted también, señor, amiga, amigo que nos escucha en otras latitudes con ocasión de las fiestas patrias 2026. Concejal cercano, un hombre de terreno que quiere enviarle su sentimiento de alta estima a través de este espacio.
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22 horas, 10 de la noche con 6 minutos. Continuamos en vivo, ¿verdad? En directo, llevándoles a ustedes una programación bien particular, bien especial, con ocasión de anochecer romántico. Para Mané, que nos sintoniza en la comuna de Paredones, nos solicitó esta canción.

Y estamos con 12 minutos pasado la hora 22:10 de la noche. De Libra, digo, para Géminis, la siguiente solicitud musical.

Y el amor, pues, este sentimiento tan particular que nos une, nos hace tomarnos de la manito cada noche de domingo y estar juntos, compartir la linda música hasta la hora 012 de la noche. Somos la red de emisoras RTL, llevándole su espacio predilecto a este clásico de la región del Maule, como lo es Anochecer Romántico. 22 horas ya con 14 minutos, ese es el horario oficial, ¿verdad? Pues bien, hay una linda canción que también nos fue solicitada hace algunos minutos, la tenemos para ustedes con todo el cariño del mundo. Nos canta a esta hora de la noche el gran Franco Simone.

las canciones, ¿verdad? Estas lindas canciones que mediante las cuales pretendemos decorar un poquito la noche en este espacio. Tan escuchado por ustedes, ¿no? tan requerido como lo es anochecer romántico. Bien, vamos con un saludo para la comuna de Rauco, entre el límite con Gualañé, creo yo, a sector Majadilla. Para ellas y ellos, gracias por estar en la sintonía. Para Jacqueline Jara, de parte de Marcos Zavala. También el saludo se hace extensivo para la familia. Así que abrazo para ustedes y claro que sí, tenemos la canción que nos han solicitado.

0: ¿Qué le pareció? Más de algún recuerdo, seguramente. Ahí estaba Eleno con esas. Solo son palabritas. 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Quiero saludar al concejal por Curicó, Raimundo Canquil Vargas, y agradecer el respaldo que presta desde hace bastantes años ya al desarrollo de Anochecer Romántico. Nos pide lindas canciones, una programación adecuada para la noche de domingo, y dedicada, por cierto, a las y los curicanos. Estimado concejal, gracias por estar junto a nosotros. 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Y las canciones lindas, ¿verdad?, que hemos dedicado en horas de esta noche, en su gran mayoría, han sido también respaldadas por el concejal por Curicó, Edgardo Reyes Reyes, un concejal cercano, un hombre de terreno, y que me ha solicitado en esta oportunidad enviarles abrazos y saludos cordiales a las y los curicanos y a todo el mundo, a toda y todos los auditores de Anochecer Romántico con ocasión de Fiestas Patrias 2026.
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0: 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Son las 10 de la noche. Con 31 minutos.
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Hermosas canciones, ¿eh?, que nos entregan obviamente un mensaje muy particular que se expande a través de la magia de las comunicaciones y a través de las ondas sonoras de la red de emisoras RTL. Desde Curicó, Chile, desde el estudio Mario Contreras Besuaín, llevándoles a cabo su programa predilecto, ¿eh?, este anochecer romántico. Nos trasladamos a la hermosa comuna de Molina y desde allí, en términos mágicos, a la capital nacional, ciudad de Santiago. Quiero abrazar en este saludo a don Clodomiro Concha y a su señora esposa Marisol Díaz. Nos están escuchando, ¿eh? Aparentemente son auditores del espacio. Abrazo para ustedes, señores. Gracias por estar. Ellos nos piden un saludo muy particular, ¿eh?, para su hija Marley Concha Díaz, que nos está escuchando en la ciudad de Santiago. El abrazo, pues, yo creo que de una u otra forma los sentimientos de padres, ¿no es cierto?, embargan una historia, ese historial tan particular cuando se trata de un ser tan importante en la vida como una hija o como un hijo, ¿verdad? Y en este caso se ilustra a través de un poema, a través de una canción, pero más que nada a través de esos sentimientos profundos, sublimes, de padres que, aunque pasa el tiempo, siguen viendo a esta Lola, esta pequeña hermosa criatura, como una niña que día a día se transforma precisamente de niña a mujer.

Nos separan 18 minutos de la hora 23:11 de la noche. Desde Molina hacia Santiago, ese lindo saludo. Abrazos para los papitos, pues, que tienen a bien de sintonizarnos, don Clodoviro Concha y la señora Marisol Díaz. Y por cierto, para su regalona Marley, abrazos desde Anochecer Romántico. Pues bien, el amor, pues, esto tan particular, tan mágico, que se transforma en un trozo de una poesía, en el vuelo de una mariposa, en el perfume de una flor, en la escritura desordenada de una carta, o simplemente en ese mensaje vía WhatsApp que ilustra o identifica un corazón.

Qué linda canción. Ahí estaba Camargo y Luciano. ¿Quién soy yo sin ella? Nosotros queremos seguir recepcionando, ¿no es cierto?, sus inquietudes musicales particularmente, y ese saludo para esa persona tan especial en su vida. Y para ello estamos y lo hacemos gustosamente cada noche de domingo entre 21 y 24 horas en lo que dice relación a este espacio. Abrazos para la comuna de Rauco, hermosa comuna de la provincia de Curicó. Bien, para Janet de Rauco nos pide saludar a Gerardo Ponce. Bien, estimado Gerardo, tengo a bien de conocerle, le envío mis respetos, siempre mi cariño, y gracias por estar en la sintonía. Espero un abracito por ahí cuando nos encontremos. ¿Y cuál es la canción? Ah, claro que sí, pues mire, la estaba esperando. Es esta, que esperamos que la disfrute.

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2: Son las 11 de la noche. Con un minuto.
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Claro que sí, pues el mismo tema que en algún momento ha compartido por ahí en algún karaoke. Bueno, ahí estaba la voz de Ricardo Cochante, este Bella sin alma. 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Así también, saludos cordiales para el concejal por esta comuna, por Curigo, don Raimundo Canquil Vargas, que respalda la emisión de este espacio. 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Un concejal cercano, un concejal de terreno, Edgardo Reyes Reyes, nos pide saludar a todas y todos con ocasión de las fiestas patria 2026. ¿Eh? Un gran abrazo de parte de este amigo de Anochecer Romántico, como lo es el concejal Edgardo Reyes Reyes.

23 horas con 15 minutos. Continuamos en vivo a través de las ondas sonoras de Radio RTL FM. Saludos para la hermosa comuna de Tenue, para Carlitos de Tenue, para su mamá Silvia, de parte de Pilar, que nos ha contactado. Abrazo, sabemos que en el sector de la montaña de Tenue, por ejemplo, contamos con bastantes personas que suelen escucharnos el domingo por la noche. Extendemos este saludo para todas y todos ustedes. Miren, desde México nos visita la gran Ana Gabriel.

Ana Gabriel con esa hermosísima canción. Estamos con 21 minutos pasados las 23 horas 11 de la noche. Siempre bajo las políticas de hacer radio de verdad, en vivo y en directo. Quiero tomarme un instante para ir con un saludo cariñoso, de corazón, lleno de afecto, de admiración, a un matrimonio muy querido de la localidad de Los Castaños, ¿eh? Sector flamenco, por decirlo así. Espero que estén en la sintonía, mi estimada y querida amiga Selma Burgos. También le encargo a usted, vecina, vecino, que le cuente, que la nombramos, que la saludamos en este espacio. Está viviendo momentos lindos, ¿no? Con ocasión de cumplir un año más de matrimonio, de feliz matrimonio. Con altos, bajos, con adversidades que muchas veces son parte de la vida, propiamente tal. Pero siempre fiel y firme en su paso. En ese paso tan importante que dio hace más de 50 años, ¿ah? No voy a decir con exactitud los años, pero quiero sentar este precedente. Estos matrimonios lindos que se formaron en algún momento de la vida y que fueron para toda la vida. Como dice esa promesa tan particular y sagrada, hasta que Dios los separe, pues. Así que, estimada Selma, abrazo para usted, para su señor esposo. Espero que hayan tenido y estén teniendo una jornada linda como ustedes se lo merecen. Creo que es propicio absoluto, a través de un programa como este, llevarles mis respetos, mis saludos cariñosos, y le hemos querido regalar una canción. Una canción que habla precisamente de eso, de ese compromiso tan noble, tan sublime, de ese compromiso que parte en el día de la boda, ¿verdad? Y que se extiende por siempre, porque en parte de esta canción, claramente, el mensaje habla de que te amaré siempre. Para Selma Burgos, su señor esposo, en esta jornada tan especial, de parte de Anochecer Romántico, esta canción.

porque jamás olvidaré mis raíces ni mi gente linda. Saludos para ti, Selma querida, y para tu esposo en este día tan especial. Abrazos desde Anochecer Román.

0: Qué canción más maravillosa, ¿eh? Cuántos sentimientos. Abrazos para ustedes, queridos amigos, de corazón. Saludos cariñosos para Emilio, el fiel auditor del espacio. Nos sintoniza noche a noche de domingo en la hermosa localidad de Chequenlemu. Esto es al oriente de la ciudad de Curicó, comuna de Curicó, obviamente. Así también, con un saludo para María Jesús. Estimada María Jesús, gracias por estar en la sintonía. Ella no se sintoniza en Río Claro. Esto es comuna de Río Claro. Y gracias también por esos sentimientos en términos particulares, ¿no? Cuando nos manifiesta también nuestras y nuestros auditores un deseo bonito con ocasión de Fiestas Patrias 2026. Gracias por aquello. 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Al concejal por Curicó, Raimundo Canquil Vargas, gracias, mil gracias por estar siempre pendiente y en el respaldo a la continuidad de Anochecer Romántico. 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Y en esta oportunidad queremos saludar también al concejal por Curicó, Edgardo Reyes Reyes, un concejal cercano, un hombre de terreno, y con un corazón bien particular, ¿eh? Nos ha encargado saludarle a usted, señor, saludarle a usted, amiga, amigo, con ocasión de las próximas Fiestas Patrias 2026. Abrazo, estimado concejal. Y en nombre de Noche Ser Romántico, por cierto, ¿eh? Nuestro cariño, nuestras mejores vibras, como dicen los jóvenes, la mayor felicidad que usted, amigo o amiga, merece con ocasión de esta fiesta tan linda que se nos avecinan a pasos agigantados como son las Fiestas Patrias 2026.
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0: Son las 11 de la noche. Con 31 minutos.
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siempre la quietud de la noche nos llama a un efecto más romántico, a un efecto más profundo, donde su historia constituye más historia cuando logramos juntos escuchar esta hermosa canción.

estas canciones, ¿eh? Cuánto mensaje a través de lo que dice relación con la letra de estas ilustres canciones que tiene bien de sintonizar usted junto a nosotros cada noche de domingo. Le dejamos con esta, ¿qué le parece?

Caramba, que se ha pasado raudamente el tiempo, ¿eh? Suele pasar, pues. Hemos llegado ya al momento, digo, en que tenemos que despedirnos. Mil gracias a usted que ha tenido la gentileza de sintonizarnos una vez más, a nuestro selecto grupo de auspiciadores, como así también a la dirección y gerencia de esta importante red de emisoras como lo es RTL, por la oportunidad brindada. Será, si Dios así lo permite, hasta 7 días más por la noche de un domingo. Que tengan ustedes dulces sueños, ¿eh? Que descansen. Buenas noches. Chao, chao.

así hemos llegado al final. 3 horas conectados al amor a través de tiernas y románticas canciones, el mensaje oportuno y la voz especializada de Raúl Niño Rocco, quien le invita para el próximo domingo a compartir un nuevo anochecer romántico, siempre por la red RTV.

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1: Son las 12 de la noche, con 31 minutos.
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2: Es la una de la madrugada, con dos minutos.
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0: Es la una de la madrugada. Con 31 minutos.
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0: de la madrugada. Con 3 minutos.
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3: Son las 2 de la madrugada, con 34 minutos.

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0: Son las 3 de la madrugada. Con 2 minutos.
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7: En los juegos tradicionales de nuestro país se encuentra el palo encebado. El palo encebado es un juego tradicional muy antiguo que se ha conservado en varias culturas de todo el mundo. Lo peculiar de este juego es que es una tradición que forma parte del folclore chileno, de varias naciones que están a miles de kilómetros de distancia. Por nombrar algunos, Indonesia, España y Ecuador. Pese a la distancia que separa a los países, aún así existen similitudes en la forma de cómo se juega el palo encebado, con algunas variantes en cada región.
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0: 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Son las 3 de la madrugada, con 33 minutos.
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1: Cuando me dijeron, Miguel Ángel, ¿por qué no nos vamos en el Expreso Nocturno? 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
2: Son las 4 de la madrugada. Con 32 minutos.
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0: Son las 5 de la madrugada. Con 4 minutos.
1: 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Buenos días.

Aquí estamos, aquí estamos. Muy buenos días, amigos, buenos días, amigas, cuatecitas, ¿cómo están? Buenos días, gusto de saludarlo. Aquí estamos, por supuesto que sí. Día lunes, como día lunes, entregándole la buena música. La música del mero mero, acá en la Radio Tropical Latina. Aquí ya comienza. Y ya estamos aquí sentaditos, por supuesto. 5:07 a.m, las 5:07. Aquí está en el despertar ranchero. Para alegrar el alma, la compañía de los amaneceres con Quique Pistolas, claro que sí. Ya tenemos las 5:07 a.m, las 5:07. Saludamos a todos los que están en la sintonía, a todos los que se vienen integrando en este día lunes, día 14 del mes de septiembre. Y saludamos de onomástico a Imelda. Imelda está de onomástico hoy día. Y le mandamos un saludo cordial a todos los que se llaman Imelda y que están de onomástico. Le mandamos un cordial saludo aquí en el Despertar Ranchero. Las 5:07 a.m, las 5:07. Y damos la bienvenida a todos ustedes, a todos los que están escuchando ya el Despertar Ranchero, aquí la 95.5 y todas las frecuencias asignadas a lo largo de la región de O'Higgins, la región del Maule y parte de la región del Ñuble. Les mandamos un saludo cordial en este día lunes, empezando la semana, claro que sí. Y a ver, ya nos pueden llamar también a nuestro teléfono que ya está habilitado, el 75-250-4141, el 75-232-8021. Ahí tenemos los dos. Ya lo tengo desocupado aquí, por supuesto que sí. Y nuestro WhatsApp también lo puede hacer para mandar saludos, para pedir sus temas. Después no estén diciendo que no se los toquean. Así que ustedes tienen que llamar o también mandarnos un WhatsApp, por supuesto que sí. Aquí estamos con Quique. Eso, qué hombre. A ver, ¿a dónde te vas? Eso, ahí que sí.

Las 5 de la mañana con 9 minutos, 5 de la mañana con 9. El WhatsApp, el más 569-6741-4765. Esos son los números para que usted nos pueda llamar y usted nos pueda enviar sus saludos y usted también nos pueda pedir su canción. Claro que sí, claro que sí. Aquí estamos en el Despertar Ranchero. Empezamos como día lunes con bastante energía. 5 de la mañana con 9 minutos. Las 5 con 9. A ver a quién tenemos aquí en línea, aquí en el WhatsApp. Muy buenos días, me dice mi pistolón. Me dice... Desde la Felicur, quiero saludar a Felicur, por supuesto, a todas las personas que se levantan temprano, los saludamos cordialmente y con mucho cariño, que tenga un bendecido día. Usted también, cuatecita, un bendecido día. Después me toca la canción a su gusto, yo tengo buenos gustos, es que ahí se lo voy a tocar una, pero muy buenísima, de eso que le va a hacer sudar hoy día en este día frío, claro que sí. Las 5 con 10 minutos, aquí estamos en el Despertar Ranchero y empezamos con este tema para ponerle ganas. Todos los que van a celebrar, todo ya se acerca esta semana. Nosotros tenemos ya las fondas, se viene bueno esta semana. Hoy día 14 saludamos a Imelda, 14 de septiembre, así que un aplauso grandísimo. Acá está Quique Pistolas y nos vamos al primer tema, 5 de la mañana con 11 minutos, las 5 con 11.

0: ya tenemos las 5:14, 5:14 aquí en el Despertar Ranchero. Por supuesto, usted está escuchando este programa de todas las mañanas, de lunes a sábado, de 5 de la mañana a 8, por supuesto que sí. Aquí con Quique Pistola, con la mejor música del mero, mero, la mejor música de los corridos. Ya viene también, ya vienen las cuecas, porque estamos en el mes de la patria. Y también le vamos a poner una cueca, por supuesto, sí, para levantar el ánimo a toda la gente que está en la sintonía y todos los que están esperando esta fiesta, por supuesto que sí. Aquí estamos con los grandes clásicos, por supuesto, de la música del mero vero, que llega directo al corazoncito, sí, que sí. Eso que te hace pensar, a ver, ¿a quién tenemos por acá? ¿A qué cuantecito tenemos por acá? A ver, por supuesto que sí, le escuchemos.
1: Buenos días, Chiquistola, buenos días,
0: ¿cómo está usted?
1: La canción, La Ley del Monte.
0: La Ley del Monte, ya, no hay problema.
1: Gracias a todos.
0: Ya, gracias, La Ley del Monte. Ahí le ponemos La Ley del Monte. Buenos días a todos los que se vienen levantando, a todos los que vienen sacudiendo la pereza. Oye, aquí le ponemos, pero de que le ponemos. Muy buenos días, Quique. Podría colocar una cancioncita. Ilusiones muertas, dice, del conjunto Primavera. Por favor, que tenga un lindo fin, una linda semana. ¿Cómo que fin de semana? Una linda semana, claro, claro. Ahí nos escribieron, claro que sí. Acá le vamos a poner, por supuesto, conjunto Primavera. Ilusiones muertas, acá lo vamos a estar. Ilusiones muertas, sí. Ilusiones muertas. Conjunto Primavera.
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0: Ahí estamos, ya estamos programando los temas, para todos ustedes que están en la sintonía en este día tan especial, por supuesto, que ya esta semana vamos a estar, pero ya dispuestos a visitar las fondas, porque se viene con todo, por supuesto que sí, así que le ponemos ganas a todos ustedes. Vamos a la línea telefónica a ver a quién tenemos en línea. Buenos días. ¿Cómo está usted? Muy buenos días, gusto en saludarlo.
3: Bien, pues usted.
0: Bien, aquí estamos, don Carlito. ¿Cómo está? ¿Cómo dice que le va?
3: Preparando para ir a la pega ya.
0: Eso, para ir a la chambita, como día lunes tempranito nomás, pues, Carlito. ¿Cómo sí. dice que le va? ¿Cómo pasó el fin de semana?
3: Muy bien, pues ayer fuimos a acompañar al amigo Jimmy, que falleció.
0: Ah, ya falleció.
3: Sí, le estuvimos tocando una alabanza en armónica.
0: Claro, qué bonito. De ahí estuvieron acompañando.
3: Sí, hoy vamos a ir a funeral a las 3:30.
0: Ya, al funeral, ¿y esto dónde va a ser?
3: Lo están velando en la iglesia, el Rosario, por si alguien está escuchando, alguien lo acompañe.
0: Claro, más conocida, a ver, de los datos para que la gente vaya, pues.
3: Sí, ahí en la iglesia, el Rosario, se está velando al amigo Jimmy, que está descanse.
0: Ya, todos los que lo conocieron, claro, en vida, más conocido, ¿cómo lo conocían a él?
3: Don Jimmy, el que vendía torta fuera al terminar.
0: Ya, don Jimmy, el que vendía, sí. Ya, para todos los que lo conocieron, sí, lo van a estar velando. De los datos para que lo acompañe, sí, toda la gente que lo conoció.
3: Para que lo acompañe la gente que lo conocía.
0: Claro, por supuesto que sí, por sí. supuesto.
3: Oye, necesito
0: sí.
3: una canción.
0: ¿Cuál sería, Carlito?
3: De los amigos de Loica, Las Cuatro Velas, por favor.
0: Ya, amigos.
3: De Loica,
0: ya.
3: Sí, y un saludito para Don Barti ahí también. ¿Po?
0: Claro, para todos ustedes, también le mandamos saludos cordiales, ¿ah?
3: Ya está.
0: Para toda la gente que está en la sintonía, por supuesto. Gracias, Carlito, gracias, que esté muy bien, un aplauso. Así que ahí estamos nosotros tempranito nomás entregándole la buena música del mero, mero. A ver qué es lo que nos dice por aquí. Escuchemos el WhatsApp, ya tenemos 75-250-41-41, 75-232-8021. Esas son las líneas telefónicas para que nos puedan llamar. Y el WhatsApp también lo tenemos, el WhatsApp, el más 569 67-41-47-65.
4: Mataron a mi esposa. Gracias, Mario.
0: A ver, ¿cómo que dice, cuatecito?
4: Ah, buenos días. ¿Qué sin pistola?
0: ¿Cómo que sin pistola?
4: Mataron a mi esposa.
0: ¿Mataron a quién?
4: Mario.
0: A ver, ¿mataron a quién, dice este cuate? ¿La canción, sí?
4: ¿Usted escuchó la canción? Mataron a mi esposa.
0: Ya, listo, ahí lo vamos. Se escucha como que estás debajo de la cama, oye. No, que no quieres despertar a los vecinos, Paul. Claro que sí, 5 de la mañana con 19 minutos, las 5 con 19.

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Y nos pidieron, por supuesto que nos pidieron la ley del monte. Y aquí viene la ley del monte para saludar a toda la gente que está en la sintonía a esta hora, porque le vamos a poner bueno como día lunes, 5 de la mañana con 23 minutos acá en el Despertar Ranchero. El programa de todos ustedes, el programa que realmente despierta a todos los cuates y a todas las jefecitas que están alistando los frijolcitos para esta mañana bendita del día lunes. Saludos cordiales para todos. 5 de la mañana con 23 minutos. 5 con 23.

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1: Eso que sí, 5 de la mañana con 26 minutos, las 5 con 26 minutos ya. Oye que sí, aquí al frente de los micrófonos, al frente de este programa con mucho cariño y mucho entusiasmo, por supuesto, como todas las mañanas. Aquí está Quique Pistola, súbele el volumen, hombre, súbele el volumen. Prepárate el cafecito, déjate acompañar de la Radio Tropical Latina, la radio que está contigo, la radio que llega a todos los rincones, por supuesto. De la región de O'Higgins, del Maule, parte de la región del Ñuble. Aquí tenemos las frecuencias, ¿eh? Localidad por localidad. Aquí estamos en Curicó, la 95.5, acá en Curicó. Y de acá nos disparamos hasta dónde nos vamos, hasta San Fernando a través de la 93.7. Llegamos también a Talca a través de la 910 AM. En Linares 95.3. Cauquenes la 103.7. Constitución 95.7. Pichilemo la 106.3. Licantén 99.3. Iloca 98.5. 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Pencahue la 103.7, Curepto, la 100.9. ¡Ay, qué rico programa! Eso que sí. Acá estamos en el Despertar Ranchero, sí, por supuesto que sí. Tenemos líneas habilitadas para que programen sus temas. Después no me estén echando la culpa. Ya tenemos las 5 de la mañana con 28 minutos. Y me pidieron este tema, por supuesto. Ilusiones muertas del conjunto Primavera. Y de lo que te viene. Se viene 5 con 28 minutos.

0: 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Son las 5 de la madrugada. Con 32 minutos. 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

0: Ya tenemos las 5 de la mañana con 34 minutos, las 5 con 34. Ahí donde no, donde hay una buena música, un corrido, una ranchera. Ahí hay una historia para contar, por supuesto que sí. Y aquí nosotros estamos para complacerle. Nos vamos hasta las 8 de la mañana, 5 de la mañana con 35 minutos. Y aquí tenemos a alguien en línea. A ver a quién tenemos por acá. Buenos días. Buenos días por ahí. Hola, buenos días. ¿Qué pasó? ¿Qué pasó? Y acá estamos, vamos al WhatsApp a ver qué es lo que nos dice por acá por el WhatsApp. ¿A qué hora me la va a poner ya? Lueguito, la canción, digo, sí, por supuesto. Estamos hablando de canción. Ahí, ahora, después de este temita que viene de los amigos de Loica, ahí te lo pongo, ya, no te preocupes, ahí le pongo el temita, el tema que quiere usted. A ver, vamos por acá, buenos días. Buenos días. Ah, ¿con quién tengo el gusto por ahí? 5 de la mañana con 36 minutos. Buenos días.
1: Buenos días.
0: Sí, ¿con quién por ahí, güerita?
1: Con una amiga de Linares.
0: Amiguita de Linares, un aplauso.
1: Con Rosita.
0: Rosita, ¿cómo está Rosita? ¿Cómo dice que le va? Escúchame
1: muy
0: por
1: bien,
0: el.
1: Bien, ¿y usted?
0: Mamita, escúchame por el teléfono, no me escuches por la radio.
1: Bien, ¿y usted?
0: Qué bueno, ya, acá estamos. ¿Quieres saludar a alguien?
1: A usted quiero saludarlo.
0: ¿Quieres saludarme a mí? Entonces un aplauso para mí, ¿eh? Ay, nomás.
1: Sí.
0: ¿Qué temita quiere escuchar? ¿Quiere?
1: Que tenga súper buen día hoy.
0: Ya, gracias, Rosita. Gracias. Escúchame
1: quiero
0: por el teléfono.
1: Escuchar,
0: ¿cuál?
1: ¿Cómo te extraño, mi amor?
0: ¿Cómo te extraño? Leodán. ¿Cómo te extraño?
1: Con Leodán.
0: Mi amor. Con Leodán,
1: ¿eh? Mi amor.
0: Ya. Vamos a ver si le encontramos, porque esta es música rancherita, música así del mero. Pero ahí vamos a buscarlo, a ver cómo te extraño, mi amor. ¿No tienes otro temita que sea que así que te haga bailar, zapatear? ¿Ya? Oye.
1: Con Guadalupe del Carmen, Cata Marcada.
0: Ya, a esto, sí, por ahí vamos. Guadalupe del Carmen, ya, Carmen. Oiga, escúcheme por el teléfono. Cartas marcadas, ya listo. Así le vamos a poner, ya, cartita marcada. ¿Y para quién va dedicado ese tema?
1: Ya, que tenga buen día para hoy.
0: Para hoy y para siempre.
1: ¿Solo para usted?
0: Ah, para mí. Ay, me levantaste el ánimo esta mañana, 5 con 38. Gracias, Rosita, por estar en la sintonía. Gracias por estar aquí en el despertar ranchero de la Radio Tropical Latina. Eso que sí, 5 con 38. Ya viene el temita que me están solicitando. Después de la que viene, ahí sí te la... Ya, usted ya sabe. ¿Qué lo vamos a repetir? 5 con 38 minutos y nos vamos con los amigos de Loica para saludar a Carlitos. Las cuatro velas, Carlitos, ¿ah? Las cuatro velas, cuate. Ya está tempranito chambeando el hombre. Tempranito está que le pone bueno, pero de que le pone el hombre, le pone, claro que sí. Un saludo cordial para él y para toda su familia que está en la sintonía de la Radio Tropical Latina. ¡Wow!

0: ahora viene tu temita que me estabas pidiendo, a ver si te lo ponía. Ahora viene, por supuesto que sí. 5:43 a las 5:43. Aquí la mañana se despierta con sentimiento ranchero, por supuesto. Ya viene la cueca también, estamos programando el piecito de cuecas para todos ustedes también. Porque esta semana de que celebramos las fiestas patrias. Claro que sí. Y recuerden que hoy día estamos saludando 14 de septiembre, saludamos a Imelda, 14 de septiembre del 2026, por supuesto, a todas las que están de onomástico. Imelda, están de onomástico, hay un abrazo aquí del Despertar Ranchero, claro que sí. Línea telefónica, a ver, vamos por acá con línea telefónica. Aló, buenos días por ahí. Aló, buenos días.
1: ¿Cómo está, Bobby?
0: ¿Cómo está? Gusto saludarte.
1: San Fernando,
0: ya pide un temita, hombre.
1: Para la señora Gloria.
0: Ya, para la señora Gloria, ahí va el saludo cordial para ella. ¿Algún temita que quiere escuchar?
1: Debajo del puente,
0: ya listo, debajo del puente. Y ahí le ponemos debajo del puente, ¿eh? Gracias por estar en la sintonía.
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0: Ya listo, no hay problema. Ahí le programamos el tema, ¿eh? Gracias por estar en la sintonía. Un aplauso. 5:45. Aquí que lo pongo, 5:45, aquí va el temita, ya no te desesperes, güerita, ahí le vamos a poner. Oye, queremos también mandar un saludo a toda la gente que realmente está trabajando en estos instantes, a toda seguridad pública. Hoy día sí, los vi tempranito que andamos por ahí por Don Sebastián de Rauquén, un saludo para ellos que están haciendo la chamba, que eso, que sí. A todos los amigos que también van atrás del volante, les mando un saludo, claro que sí, les mando un saludo cordial para todos ellos, los que se están dirigiendo de sur a norte, de norte a sur, o los otros ya que están saliendo a diferentes puntos, por supuesto, también le mandamos un saludo cordial para todos ellos. Así que, pásenlo bonito, y si van a beber, les vamos a estar recomendando, pásenla diabesa, así que, pásenlo bonito, y día en estas fiestas patrias, en esta semana, que ya se acerca, que ya estamos listos, ya como para tomarnos algo. Y 5:46 y acaba el tema.

0: ahí estamos con el tema 5:49, 5:49. Acá estamos con todo el ánimo, por supuesto que sí. En esta mañana se despierta con sentimiento ranchero, con sentimiento, esta semana con sentimiento cuequero también, claro que sí. Aquí empezamos con la alegría, por supuesto, con la alegría. Aquí comienza la música, la alegría. Aquí en el Despertar Ranchero en la 95.5 y todas las frecuencias asignadas a lo largo y ancho de este lindo, lindo, lindo país de Chile. Ay, ay, ay, nomás. Acá estamos la rancherita para recordar, para cantar y para disfrutar. Acá en el Despertar Ranchero con Quique Pistolas. ¿Qué tantito, qué tantito? A ver, gracias, gracias. Me dice y me manda un besito. Muy linda canción, gracias. Pídeme otra, oye, yo te la pongo. 5:49, 5:49. Ya viene Guadalupe del Carmen, ¿ah? Las cartas marcadas, estamos aquí a través de la 95.5 y todas las frecuencias asignadas, líneas habilitadas para que me puedan llamar. Tenemos a alguien en línea. Aló, buenos días. Aló, buenos días por ahí. ¿Con quién tenemos el gusto? Ay, ya que se fue, 5:50, 5:50. ¿Y nos vamos a dónde? A las cartitas marcadas, claro que sí, claro que sí.
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0: ¿Quién está borracho? Todavía.
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0: 5:50. Esta es la música que llevamos, la música buena, la música ranchera que llevamos. ¿Hasta dónde? Hasta su hogar, hasta donde usted se encuentre, ahí estamos. 5:50, buenos días. Buenos días. Sí, ¿con quién tenemos el gusto por ahí?
2: ¿Aló?
0: Sí, buenos días.
2: Buenos días, RTL.
0: Sí, con la RTL, dígame.
2: Que la Virgen Carlos Cabello lo guindó.
0: ¿Cómo?
2: Que están listos los adiós.
0: ¿Cómo?
2: Conteste.
0: No le entiendo bien, guate, no le entiendo bien, dígame.
2: Que están listos los audios.
0: ¿Que están listos qué? ¿Ya? A ver, espéreme tantito. Ahí le vamos a contestar ya. Vamos, espéreme tantito. Vamos con carta marcada, Guadalupe del Carmen, claro que sí.

el caballero que me llamó, es un aviso para avisar al señor Carlos Cabello, sí, Carlos Cabello, decirle si nos está escuchando, que están listos, dicen los audios, que por favor le conteste el teléfono a mi garay, dice que le conteste el teléfono, que los audios están listos. Ahí que don Carlos Cabello, este es el aviso para don Carlos Cabello, si lo conocen, que le avisen que conteste el teléfono, creo que no quiere contestar. Ya, y nos vamos, seguimos, 5 de la mañana con 56 minutos, a ver, me llegó por aquí un audio. Ah, no, me llegó un aviso, hola Pistolón, ¿me puedes poner la canción Estos Celos de Vicente Fernández? Oye, que está celosa. Ahí se lo voy a programar para ponerse, no hay problema. Así acá, nosotros acá le ponemos la música a toda la gente que pide, por supuesto que sí. 5 de la mañana con 56 minutos, las 5 con 56. Aquí estamos como todos los días, por supuesto, recordándole a todos ustedes que ya estamos, ya no falta nada. Estamos hoy día saludando, día 14 del mes de septiembre, saludando a Imelda, Tadio Nomástico Imelda. Le mandamos un saludo cordial, claro que sí. 5 de la mañana con 56 minutos, las 5 con 56. Y se viene esto. Este piecito, pero piecito de cueca. Que hoy día. Ya estamos a vísperas. Estamos a pasos agigantados.

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0: Son las 6 de la mañana. Con 3 minutos.
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0: Sí, 6 de la mañana, 6 de la mañana con 7 minutos, las 6 con 7 minutos, por supuesto. Ya viene debajo del puente que nos pidieron y también viene el temita que nos solicitaron, por supuesto que sí. La canción Celos, Celos, Celos de Vicente Fernández. Ya viene línea telefónica, 6 de la mañana con 7 minutos, las 6 con 7, güey. A ver, ¿a quién tenemos por acá? Aló, buenos días. Aló, buenos días.
1: De Quique.
0: Con el mismo, buenos días, ¿cómo está usted, señor?
1: Bien, pues, de San Fernando.
0: De San Fernando, un aplauso para San Fernando, por supuesto que sí. A través de la 93.7 nos escuchan. Cuénteme, cuénteme, ¿qué temita quiere escuchar?
1: El Encino,
0: el Encino, ya, mi amigo, ahí le vamos a poner el Encino.
1: ¿Qué pasa de José Abarca?
0: De Josecito Abarca, ya, no hay problema, ahí le ponemos el Encino. Así que no hay problema. Gracias, gracias, gracias por estar en la sintonía. 6 de la mañana con 8 minutos, el Encino, José Abarca, está en la sintonía. Así que le mandamos un saludo cordial para el hombre. Ya nos escuchan en San Fernando, a través de la 93.7. A ver, ¿qué es lo que dice por acá? A ver, vamos, vamos, vamos.
2: Buenos días, Quique Pistolones.
0: Hola.
2: Dispárate una cueca. Allá. Con los hermanos Campo, los Patas Negras.
0: Ah,
2: Octavio, Campo. Desde Don Sebastián de Rauquén.
0: Los Patas Negras, ya le ponemos otra cuequita más. Recién habíamos terminado, pero ya le ponemos la otra. No hay problema si estamos en el mes, de la, en la semana y la patria, ya no con el mes y la semana, ya está cerquita, está cerquita. Claro que sí, por supuesto. Debajo del puente de los Reales del Valle, ahí nos pidieron también este tema, por supuesto. 6 de la mañana con 7 minutos, las 6 con 7 minutos. Nos vamos hasta las 8, hasta la hora de las noticias, ¿eh? Se viene la noticia con... Bueno, buenísimo, buenísimo, por supuesto que sí. Y esto es muy importante, ¿eh?

0: hasta el grande, el grande, el grande de los grandes. No hay más, no hay más, porque no hay más, por supuesto que no hay más. 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Eso que sí. Línea telefónica, línea telefónica. Nos vamos a la línea telefónica a ver qué dice por acá. Buenos días.
1: Buenos días, don Quique, ¿cómo ha amanecido?
0: Yo bien, y Sandrita, ¿no?
1: Muy bien, pues todo bien, muy
0: me
1: bien.
0: Me parece como, yo, ahora sí está sonriente, ¿no?
1: Sí, pues claro que sí, claro. Contenta.
0: Tiene que amanecer sonriente, alegre, feliz. ¿Cómo dice que la pasaba este fin de semana? ¿Cómo lo ha pasado?
1: Muy bien, pues gracias a Dios. Muy bien. Bien.
0: Recibió
1: todo bien, gracias.
0: ¿Recibió visitas o no recibió visitas en la casita?
1: ¿Cómo?
0: ¿Recibió visitas en su casita o no? ¿En su casa?
1: Sí, claro, pues sí, ya vienen llegando las visitas.
0: Ya vienen llegando y otros la vienen a dar en la pera.
1: Sí, sí, pues usted sabe que viene. Siempre viene gente de Santiago, de todas partes.
0: Eso, qué bueno, sí, recibir a esta fecha.
1: Sí, para salud, claro. Lo llamaba yo para saludar, si puedo saludar a unas personas, por favor.
0: Póngale,
1: con
0: mamita linda.
1: Camino sin regreso.
0: Camino sin regreso, a ver.
1: Sí, por favor, de los manantiales.
0: No, sin regreso. De los manantiales. Sí. Ya, ¿por qué esta canción, oiga?
1: Quiero saludar a don José Abarca de ya. San Fernando.
0: Ya, él también llamó.
1: Tiene la deferencia de saludarme a mí.
0: Sí, por supuesto.
1: Y voy a saludar al señor Cero también.
0: Ya.
1: El jefe de la radio.
0: Ya, también. Saludos cordiales. Sí, saludos cordiales.
1: Y los saludo a usted también. Que le vaya muy bien hoy día. Que sea excelente. Un día maravilloso para usted.
0: Gracias, gracias, gracias, gracias.
1: Que le vaya cada día mejor. Pues.
0: Me parece
1: ahí lo
0: muy
1: estamos
0: bien.
1: Escuchando.
0: Me parece bien, Sandrita.
1: Muchas gracias.
0: Igual manera para usted. Que le vaya súper bien. Ya 6:13 a.m. Las 6:13 acá en el Despertar Ranchero para todos ustedes. Ahí le mandaron un saludito al jefe, el jefe de los jefes. Eso. Ya vienen los celos también, ¿ah? Ya vienen los celitos.
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0: Después del debajo del puente vienen los celos, ¿sí? A ver, ¿qué es lo que nos dice por acá? A ver, ¿qué es lo que nos dice por acá? Pongamos 6:14 a.m, las 6:14, don Quique, no quiero. No me va a tocar la canción. Mataron al ¿qué? A mí o Mario.
2: A ver. Más bonita se llevaba.
0: Sí, por supuesto que no lo había entendido el mensaje.
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0: A ver. Claro.
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0: al mío Mario, y ahí le vamos a programar. No lo había entendido bien, cuate, pero ahí le vamos a poner. Vamos por acá a ver qué dice. Hola, don Quique, ¿cómo está? Monte y su familia, quiero pedir una canción de los R15 para saludar a mis hijos Manuel Marchán, los R15 ya, José Marchán y mi señora María Valenzuela, del parte de Alejandro Marchán de Romeral, ya, le vamos a poner los R15 para saludar a la familia Marchán, por supuesto. Ahí continuamos nosotros con la programación del Despertar Ranchero, 6 de la mañana con 15 minutos. Y acá viene, que viene por acá, cuate, que viene debajo del puente, eso que sí, 6 con 15 minutos.

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1: Y seguimos, seguimos, seguimos. Ya acá son las 6 de la mañana con 18 minutos en todo Chile. 6 de la mañana con 18 minutos, por supuesto. Aquí estamos en la Radio Tropical Latina. Llevamos la música a tu hogar. Aquí suena la grande música. El mero, mero. Y la grande ranchera también, que van a venir las patitas de cueca también, porque estamos, ya estamos listos, ya estamos listos para celebrar las fiestas patrias en Chile, por supuesto, un aniversario más. Yo ya quiero que sea 18, por supuesto. Acá sí, la canción que te llega al corazón es porque la música, la letra de la música que nosotros ponemos y que ponen, trae mucho sentimiento y a veces hace llorar al corazoncito, sí, por supuesto. Como este temita que voy a poner ahora, la que viene. Estos celos, dice, estos celos me tienen mal, me tienen loco, los celos a mí también, güerita. Este es para dónde, para la Feligur, sí, por supuesto, para saludar a toda la gente de la Feligur, a los que ya también están levantados tempranito ahí en cada uno en su local, vendiendo, poniendo las 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Que escuchan el despertar ranchero, porque aquí nosotros le tocamos lo que usted quiere, le tocamos. 6 de la mañana con 20 minutos, las 6 con 20 minutos aquí en el despertar ranchero, por supuesto, aquí es que los que vamos a los temas, vamos a la línea telefónica. ¿Quién tenemos por acá? Buenos días.
2: Buenos días.
1: ¿Con quién tenemos el gusto por ahí?
2: Con María.
1: María, ¿de dónde me estás llamando, María?
2: De Sagrada Familia.
1: María de Sagrada Familia, cuéntame, Marita de Sagrada Familia, ¿a quién quieres saludar?
2: Quiero dar un saludo al amor de mi vida, el Rucio.
1: Al amor de tu vida, el Ruciecito. Y me están llamando como 10 mujeres y todos son el amor de su vida, del Ruciecito. Y
2: estamos programando, lo vamos a juntar nuestras familias para el 18 de mi
1: papá. Ay, ay. Viene seria la cosa entonces. Ahí lo van a amarrar al Rucio seguro. Este Ruciecito está que la lleva.
2: Mis papás quieren conocerlo.
1: ¿Quieren conocerlo tus papás? Creo que se van a arrepentir. Pero bueno. Oiga, ¿le quieres dedicar una canción al Ruciecito?
2: Sí, que se junten nuestros brazos.
1: Que se junten. ¿Los brazos nomás?
2: Sí, todos, cuerpo, pojo.
1: Que se junten nuestros brazos, ya listo. Ya, ¿quién lo canta? Gracias. ¿Quién lo canta el tema? ¿Quién lo canta el temita?
2: Darío Gómez. Por favor, chao, gracias.
1: Listo, gracias a usted y saludo al Rucio. Seis con veintidós minutos, por supuesto. Acá estamos en el despertar ranchero con todos ustedes, entregándole la buena, pero la música buena, la música que entretiene a todos ustedes. Y también pueden llamarnos su temita, pueden llamarnos también acá a la radio, programar su tema. A ver, ¿a quién tenemos por acá? A ver, ¿qué es lo que dicen? Nos mandaron audio, a ver, vamos a ver.
3: Buena, Kike Pistola.
1: Gracias.
3: Allí camino a la casa.
1: Qué bueno.
3: Después de un fin de semana genial.
1: ¿De dónde habrás?
3: Saludos, Kikito.
1: Gracias, ¿de dónde estarás saliendo?
3: Voy a poner el tema de la cruz de Paripana.
4: Hola, Kike, buenos días. Oye, bueno, ante todo, que tengan un buen día para todos los oyentes de la radio. Y bueno, saliendo de acá de Pedernada, camino a Curicó y siguiendo, llegando hasta Chillán. Cuídate, que estés bien.
1: Ya, bien, ya, la gente. Aquí no lo entendí, ¿qué temita quiere escuchar?
3: Puedes poner el tema de la cruz de Paripana.
1: La cruz.
4: Hola, Kike, buenos días. Oye, bueno, ante todo, que tengan un buen día. Gracias. Para todos los oyentes de la radio.
1: Claro.
4: Y bueno, saliendo de acá de Pedernada, camino a Curicó y siguiendo, llegando hasta Chillán. Cuídate, que estés bien.
1: Gracias, que le vaya súper bien, que le vaya bien en el camino, que les vaya bien, no vayan tomando por camino. Para que lleguen bien a su destino. Vienen de Pedernada, bajan acá en Curicó o van a pasar por Curicó, por supuesto. y se van rumbo a Chillán a esa gente trabajadora. Manda un saludo. Ya viene la cruz que me pidió, la cruz de marihuana. Le mandamos saludos cordiales para toda la gente que viene viajando de sur a norte y de norte a sur. Con tranquilidad, guate, con tranquilidad. Güey, porque el camino a veces se pone un poco resbaladizo, así que vamos despacito, no aceleremos. ¿Para qué vamos a llegar temprano si el asalto bien no está? El asalto bien va a estar el 18, hombre. Así que hay que ir despacio nomás. Aquí estamos en el Despertar Ranchero con Quique Pistolas, poniéndole buen ánimo acá, toda tempranito nomás. Y nos vamos. Estos celos me tienen loco ahí en la Felicura.

0: 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Oye, tenemos las 6 de la mañana con 27 minutos, las 6 con 27. ¿Cómo avanza el día lunes? ¿Cómo avanza el día lunes? Aquí estamos en el Despertar Ranchero para todos ustedes, a ver qué es lo que dice aquí. Hola, Quique Pistolas. Lo hablo solamente para saludar lo que tengan todos los de la RTL un lindo día. Saludos a los que escuchan la radio. Yo ya tengo amigo el Cordero para el 18. Saludos, Eduardo Abarca de las Pataguas. Ay, ay, ay, ya tiene Pataguas Cerro. Ay, ay, ay, ya tiene el Corderito para el 18. Saludos, ojalá pases por acá por la radio. Eso que sí, son gente que realmente nos saluda. Eduardo de Pataguas, Pataguas Cerro. Saludos cordiales para ti, hermano. Saludos, gracias por estar en la sintonía de la Radio Tropical Latina y aquí en Los Rancheros, que nosotros le ponemos bueno. Del que le ponemos, sí, por todo caso. Tempranito nomás, entregándole la buena música para todos ustedes, para alegrarle el día, por supuesto, empezando la semana. Y ya se viene también el día 18, que es el viernes. ¿Para qué? Para celebrar como Dios manda. Claro que sí, qué tantito. Gracias a todos los amigos por estar juntos a nosotros al Despertar Ranchero. Aquí estamos nosotros con quien les habla, el cuate, su cuate de todos ustedes, su buen amigo, su buen hermano, su buen pana. Acá estamos para entregarle la buena música para todos ustedes, por supuesto, con las pistolas. A ver, ¿no han escuchado las pistolas? Me dicen por acá. Acá, sí, ¿cómo que no? ¿Cómo que no han escuchado las pistolitas? Las pistolitas, ¿qué digo? Las pistolas, hombre, ¿qué pistolitas? Ya se te está quedando... La pistolita, creo, ¿eh? Acá no, el pistolón. Ahí está. Eso que sí. 6 de la mañana con 29 minutos, 6 con 29. Eso que sí. ¿Qué le ponemos? Bueno, ¿qué le ponemos? Claro que sí. A ver, ¿a dónde vamos? Tenemos las 6 con 29 minutos. ¿Y nos mandan a dónde? Nos mandan a los comerciales, ¿viste? Que nos mandan a los comerciales. Aquí lo ponemos a los comerciales y regresamos. No se me vaya a ir, porque todavía hay programa para rato, güey, hay programa para rato.
1: 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Son las 6 de la mañana, con 30 minutos.
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0: levantado.
1: El gallito se levantó tarde y el gallo se levantó tarde. No, por supuesto que sí, aquí estamos 6 de la mañana, regresamos al tiro, al tirante, regresamos nosotros, por supuesto, 6 de la mañana con 32 minutos, las 6 con 32. A ver, en este WhatsApp, ¿qué es lo que nos dice? Muy linda canción, gracias, gracias, Pistolón. Pistolón, me di, ya me puso Pistolón. Esa canción me gusta porque mi nieto mayor me la cantaba cuando estaba chico, por eso siempre me gusta escucharla, qué bueno que te guste. Escucharla. Claro, me recuerda cuando era pequeño. Ahora ya debe estar grande, ¿cierto? Así que los niñitos crecen, que los niñitos crecen porque crecen, claro que sí. Así que le mandamos un saludo para nuestra auditora también que nos escucha ya en la Felicur. Le mandamos un saludo grandísimo y un abracito de esos apretados, de esos que te hacen crujir, de esos que te hacen sonar como galleta crocante. Línea telefónica, 6 de la mañana con 33 minutos, las 6 con 33. ¿A quién tenemos por acá? Buenos días.
2: Buenos días, don Quique.
1: Hola, ¿cómo está, cuate? ¿Cómo dice que le va?
2: Muy bien, gracias a Dios, don Quique. Preparándome para ir a la champita.
1: Claro, hay que ir a la chamba, güey. Hay que ir para recibir el buen aguinaldo. ¿Cómo está, cuate? ¿Algún saludito para alguien?
2: Quiero saludarlo a usted, don Quique.
1: Gracias, gracias, gracias.
2: Y espero que haya pasado un buen fin de semana.
1: Oiga, descansando, nomás descansando, porque esta semana se viene, pero bravisísimo para nosotros, para alegrarles en la fiesta a ustedes, por tempranito también, todos los días. Voy a estar todos los días, ¿eh? Todos los días voy a estar, sin faltar.
2: Saludar a mi amigo Bart, si hay que estar mucho aquí.
1: Listo, que le mandamos el saludo ya. ¿A quién?
2: Usted habla con Aldo Campos, el solitario acá de Linares.
1: Claro, Aldito Campos, caramba, el solitario de Linares, allá que nos escuchan en Linares, a través de la 95.3.
2: Por supuesto que sí.
1: Claro.
2: Quería escuchar un temita.
1: ¿Cuál sería, Aldo?
2: Don Quique, 20 mujeres de negro irán a mi funeral.
1: 20 mujeres y 20, y una se va a esconder por ahí porque no quiere dar la cara.
2: Y saludar a todos mis colegas de Dimensión de acá de Linares, de recolección de basura.
1: Eso, ¿no? Aparte de eso, nosotros estuvimos allí con toda la gente recolector de basura, por supuesto, que se escucha mal, pero sabe que es un trabajo digno y nosotros hicimos acá también. Estuvimos participando en un desayuno que le hicieron acá en Curicó, en la parte de Don Sebastián de Rauquén, al recolector de basura, los que se habían disfrazado de diferentes personajes. Y eso es
2: igualito,
1: bueno.
2: Igualito que acá en Linares. Aquí en Linares ni siquiera nos manda un saludo el señor alcalde.
1: Mira, entonces ahí hay que jalarle las orejas, hay que jalar. Acá no,
2: por
1: acá
2: le hicieron. Por supuesto que sí, porque se acuerde de los pobres recolectores de basura.
1: Claro, por supuesto, es un trabajo que
2: ya
1: hacen
2: que si
1: ustedes.
2: Si no fuera por nosotros, ¿cómo andaríamos flotando en la que le dije?
1: Exactamente, no, sí, un aplauso para todos ustedes, que caramba, hombre, de bastante esfuerzo, es un trabajo digno, y por eso aquí en la Radio Tropical Latina nosotros también fuimos al desayuno donde ellos tuvieron ese homenaje, y ahí pudimos hablar con los recolectores de basura, porque esta radio RTL es del pueblo y trabaja para el pueblo, porque nosotros vamos a terreno donde está la situación, ahí estamos. Y saludo para ti también.
2: Por supuesto que sí, don Quique Pistola. Un abrazo, que estemos bien.
1: ¿Ya entregó el sobre todavía?
2: ¿Perdón?
1: ¿Ya entregó el sobre?
2: No tuvimos tiempo de entregar el sobre, pero hoy día toca todo ese sector de las Camus.
1: Ya.
2: Póngale. Todo alrededor y hacia el norte, así que bueno, si pueden sacar algo, que saquen algo nada más, porque no nos dio el tiempo de dar sobre, así que vamos a andar con el carrito moviéndolo.
1: Qué bueno, póngale bueno, si yo sé que le van a dar, esta radio se escucha, esta radio del pueblo, y hay que apoyar, usted necesita.
2: Ya, don Quique, un abrazo, que esté muy bien.
1: Que le ponga bueno, 6 de la mañana con 36 minutos, claro que sí, 6 de la mañana con 36 minutos, acá estamos en el Despertar Ranchero, con Quique Pistolas, qué tantito, mandamos un saludo a toda la gente que está incorporando a la transmisión, por supuesto, de la radio, porque acá las frecuencias asignadas a lo largo de la región de O'Higgins, de la región del Maule y parte de la región del Ñuble, aquí nosotros que le ponemos bueno tempranito. A ver, ¿qué nos dice acá este cuate? ¿Qué nos dice por acá? A ver.
3: Buenos días, don Quique.
1: Hola.
3: Esperando que tenga un lindo día.
1: Gracias.
3: Inicio de semana y que tenga unas lindas fiestas.
1: Gracias.
3: Aquí, de parte de Rucho, saludar a todos los fieles oyentes de la radio RTL.
1: Bueno.
3: Y muchas gracias a todos los que escuchan la radio, me mandan felicitaciones, a saludar y todo así.
1: Gracias.
3: De igual manera para todos los que escuchan la radio.
1: Eso.
3: Feliz inicio de semana y que tengan unas lindas fiestas.
1: Gracias, gracias, güey, gracias. Un aplausote para ti, eso, caramba. Lo que hacemos es cumplir con nuestro trabajo, solamente cumplimos con nuestro trabajo y lo hacemos con bastante cariño, lo hacemos con ese amor, con esa pasión que nos permite estar acá en los micrófonos, que la radio, la empresa, la radio Tropical Latina nos dé esta oportunidad para pertenecer a esta empresa, y lo hacemos sacando pecho, eso, y para entregarle la buena música a todos ustedes, que tantito, ya me emocioné que me está dando ganas de llorar hoy. Ya quiero que llegue 18 nomás para ponerme a... Para botar las penas, hombre, para botar las penas, qué tantito. Y acá viene la muerte del mío, ¿ah? La muerte del mío, Luceres del Valle, que me pidieron también, que estamos atrasadísimos con este tema. Así que le ponemos el tema. 6 de la mañana con 38 minutos, 6 con 38, güey. A levantarse, a levantarse.

Acá seguimos disfrutando, un aplauso para todos ustedes, claro que sí, claro que sí, aquí disfrutando con todos ustedes en la programación de la Radio Tropical Latina. Aquí usted, oye, esta canción que primera vez que la encontré, ¿eh? Que lo mataron al Mion. Ahora hay que saber dónde miar, hombre. Las 6:42 minutos. Ya vienen los hermanos Contreras también, que está en la programación de los hermanos Contreras. Ahora que le tocamos, por supuesto que sí. Oye, nos vamos a la línea telefónica, a ver, líneas habilitadas, 752-50-41-41. El 752-32-80-21. Y el WhatsApp, el más 569-6741-4765, hombre, ahí estamos. Y nos vamos con los Patas Negras, con los hermanos Contreras, claro que sí, espérate todavía, cuate, ¿a dónde te vas?

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1: ahí está la canción, ahí está la canción del Patitas Negras, por supuesto que sí. Los Patas Negras, los Patas Negras, sí, estos son con los hermanos Contreras, que tanto, por supuesto. Buen tema, buen tema. Hay que despertar con alegría, por supuesto, con sabor a 18, que meterle bueno y el despertar ranchero aquí con tu amigo, el Pistolas, aquí que Pistolas, llevándole las mejores rancheras, los mejores corridos, la música que usted quiere escuchar. Así que tenemos la línea telefónica para que usted pueda su música, su temita que quiere escuchar, su canción que quiere escuchar, al 75-250-4141. El 75-232-8021 también, otra línea, que lo tengo desocupada. Ya lo tengo desocupadas, así que pueden llamar. Y nuestro WhatsApp también al más 569-67-41-47-65. Ahí tenemos el WhatsApp, a ver qué es lo que nos dice por acá nuestro güey. Vamos, escuchemos a todos, escuchamos nosotros.
2: Buenos días, amigo Siete Pistola.
1: Hola, ¿qué tal?
2: Espero que esté bien.
1: Bien,
2: oiga, quiero escuchar un tema de
1: Darío Gómez, ya.
2: El rey de despecho.
1: Gómez.
2: Y también saludar a Zacarías, a la familia, donde anda el ruso en el medio.
1: Ay, ay,
2: que
1: ay.
2: Que tengan un buen día. Y usted igual, amigo, Siete Pistola.
1: Gracias.
2: Muchas gracias.
1: Gracias, güey. Gracias. Eso. Gente tempranito, nos saluda y otros también los saludamos. Y el saludito que hacemos nosotros, el saludazo, el saludón que hacemos nosotros, es para también, es recíproca para ustedes también, que empiecen un buen comienzo de semana. Y el buen comienzo de semana se va a parar hasta el día jueves, porque de ahí empezamos, ya. Línea telefónica, ¿dónde vamos a la línea? Aló, buenos días.
3: Hola,
1: buenos días. No le escucho bien, ¿dónde andas metido, güey? No te escucho bien, saca la cabeza por la ventana. Para la señal. ¿Dónde andas metido? Cuéntame, ¿dónde andas metido? Buenos días, 6:50 a.m, te van a pillar hoy. ¿Dónde andas metido? Sal debajo de la cama, si no llega nadie tú.
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1: No te escucho bien. ¿De dónde estás llamando? Las 6:50. Aquí estamos en el despertar ranchero con todos ustedes. Viene Camino Sin Regreso.
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1: Este me llamaron Camino Sin Regreso. ¿De dónde? Esto me escriben Camino Sin Regreso de Sandrita, de los manantiales, que ahí que le pongo Sandrita y va, Camino Sin Regreso, sin retorno, sin regreso, sin que no vengas mejor.

0: eso que sí, las 6 de la mañana con 57 minutos, 6 con 57, güey. Aquí estamos en el Despertar Ranchero para todos ustedes. Ya vienen los R15 también, claro que sí.
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0: Las 6 con 57, ya las 6 con 57, levantarse, levantarse. Súbale el volumen que aquí la acompañamos en la Radio Tropical Latina. La radio que alegra las mañanas y alegra tu vida, claro que sí. Línea telefónica, a ver a quién tenemos por acá. Buenos días. Buenos días por ahí. Sí, buenos días, no te escucho bien, güey.
2: ¿Aló?
0: Ah, por ahí que sí, por ahí que sí, buenos días.
2: Aquí la cabeza por la ventana.
0: A esto que sí, a este me gusta. Qué bueno, para agarrar señal, para agarrar señal. Ya, cuéntame, güey, cuéntame. ¿De dónde me estás llamando?
2: De aquí.
0: Que no, te fue la señal, se te fue la señal. 6 de la mañana con 58. Oye, párate arriba del techo, no me acompiama. Para la señal, para la señal. Aquí estamos, por supuesto, el Despertar Ranchero, que comienza tu día con el gran sentimiento de toda la música. Para entregarle a todos ustedes, vamos a saludar las frecuencias de la radio, por supuesto. Saludamos a Curicó, a San Fernando, a Talca, Linares, Cauquenes, Constitución, Pichilemo, Licantén, Iloca, Duao, Bichuquén, Lolol, Paredones, Pencahue y Curepto. Claro que sí, claro que sí. Y esto también es buenísimo, buenísimo, pero de los buenos. ¡Ay, ay, ay!

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0: 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Oye, ya tenemos, que ahora tenemos las 7 de la mañana ya con un minuto. ¿Y esto a dónde nos dice que nos vamos? Ah, nos vamos a la tandita. Vamos a la tanda comercial y regresamos, que no me demoro porque todavía hay programa para rato allí.
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3: Son las 7 de la mañana con 2 minutos.
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0: Ya nos vamos con las 7, las 11, 7 con 11 minutos. Hoy estamos a esta hora, a las 7 con 11 minutos. Sí, por supuesto. Nos vamos a las 8, a las 8 vienen las noticias, por supuesto que sí.
1: La triste historia.
0: Y hoy día 11, lo que se vienen integrando a la radio, la programación de la radio. Hoy día estamos a 14 del mes de septiembre. Saludamos a Imelda, que está de onomástico hoy día, Imelda. Así que le mandamos un saludo cordial a todos de nombre Imelda. Le mandamos un saludo acá en el día de su onomástico. Las 7 con 11 minutos. Hoy saludo cordial para mi brother que está en la sintonía también. Caramba, que va, ya se va al gimnasio, dices, se va al gimnasio. Así que lo saludamos para Adolfo, Adolfito. Él le llaman el chupapoco. Así, saludos cordiales para ahí, para los flamingos también, se han puesto los flamingos. Hay que le mandamos un saludo a todos cordialmente a ellos. Oye, ¿cuándo hacemos una pichanga? ¿Cuándo les meto goles? Acá estamos con Quique Pistola, 7:07 de la mañana con 12 minutos. Saludamos a toda la gente de los Flamingos, a todos los que vienen sintonizando la radio, por supuesto que sí. Ahí le mando un saludo cordial para los Flamingos, para mi pana, para mi brother, el Adolfito. Le dicen el cabecite güey. El cabece toro, le dicen. Un saludo cordial, por supuesto que sí, con Quique Pistola, 7 de la mañana con 12, 7 con 12. A ver, nos vamos acá al llamado telefónico. ¿A quién tenemos por acá? Buenos días. Buenos días por ahí, ¿con quién tenemos el gusto? ¿Aló? Ay, que se fue este cuate. Ya, y seguimos, por supuesto. Acá están que le mandan, tan que se mueren de la risa. Así que sí, saludos. Aquí estamos, amigo, para mi brother, Adolfo, caramba. ¿Cuándo te dejas ver, hombre? Ojalá para el 18 te suelten para el 18. Ahora estás que te cuidas mucho, dice que estás que tomas mucho cereal de pescado. A ver, línea telefónica, 7 de la mañana con 13, las 7 con 13. Buenos días.
2: Buenos días.
0: ¿Con quién tengo el gusto por ahí?
2: Con Adriela.
0: ¿Con quién?
2: Adriela de Lontué.
0: Adriela de Lontué. ¿Cómo estás, Adriela de Lontué? ¿Cómo estaba este fin de semana?
2: Súper bien, gracias.
0: Me parece bien, creo que hubo desfile hoy día por allá, ¿no?
2: El sábado.
0: ¿Cómo lo pasaste?
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0: ¡Aló!
2: Súper bien, le dije.
0: Qué bueno. ¿Algún temita? ¿Quieres saludar a alguien?
2: No, para escuchar nomás mañana que ya no estés.
0: Mañana que ya no estés. Que ya no estés, ya.
2: No esté.
0: Ya, que ya no esté quien yo voy a estar acá todavía.
2: Oiga,
0: dígame,
2: ¿puedo hacer un favor?
0: Sí, dígame.
2: ¿Me le puedo mandar un saludo a Don Barty?
0: Sí, por supuesto, saludos a toda la gente que está en la sintonía, al bar.
2: A Don Barty con toda su familia, por favor, con todo respeto.
0: No hay problema.
2: Y usted también, ¿ya?
0: Gracias.
2: Con toda su familia.
0: Gracias, sí.
2: Muchísimas gracias, pero me toca el tema así, sí. Porque el otro día le pedí uno.
0: ¿A quién, a mí?
2: Y no pasó nada.
0: No, si yo que lo toco. De repente me voy de la radio, o sea, de repente llega la programación.
2: Llega mucho pedido.
0: Sí, por eso. No mando, no se puedo tocar, pero después que se la toco.
2: Ya, muchísimas gracias.
0: Listo, que esté muy bien. Gracias
2: por la cita. Buen día.
0: De igual manera para usted, 7 con 15 minutos, 7 con 15. Que ya no me dan más tiempo en la radio, por eso, si no, se los tocaría todas. Claro que sí. A ver, ¿a quién toca hoy día? Que se junten nuestros brazos, dice. Mira, imagínese que se junten los brazos. Este es para el Ruciecito, este de María, de Sagrada Familia, que le manda saludos al Ruciecito, que está famoso el Rucio. Así que le mandamos saludos a todos ustedes que están en la sintonía, por supuesto que sí. Aquí estamos en el aire, en el Despertar Ranchero, con tu amigo Quique Pistolas. Acá estamos con los mejores corridos, con todos los temas que ustedes quieren escuchar. Nos vamos a la música, que tantito.

0: Oye, qué bien. Oye, acabo de saludar a uno de los flamingos, Adolfo. Adolfo Borges, que está de cumpleaños, el hombre está de cumpleaños, el cabece, güey, el cabece. El más conocido le dicen como el cabecetoro. Está de cumpleaños, así que siga cumpliendo muchos años más, güey. ¿Eh? Así que te diga dónde vamos a comer la torta. Ahí le mandamos un saludote al hombre, caramba. Y aquí seguimos, 7 de la mañana con 19 minutos acá en el Despertar Ranchero para todos ustedes. Y nos vamos avanzando con los temas, por supuesto que sí.
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0: Porque no quiero que nadie se quede sin que le toque el tema. Acá me reclama mucha gente, claro, pero no tenemos más tiempo. Yo trato de hacer todo lo posible, pero acá le vamos a poner 7 de la mañana con 20 minutos, las 7 con 20. Ya, este temita nos pidieron.

0: Ya tenemos las 7 de la mañana con 23 minutos, 7 con 23 minutos, por supuesto que sí, aquí estamos en el Despertar Ranchero con Quique Pistola para todos ustedes que están en la sintonía para entregarle la buena música y llevarle la alegría a todos ustedes, por supuesto que sí. 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Ya viene el 20 mujeres de negro irán a mi velorio. Dice que, oye, las 7 con 25, línea telefónica. Aló, buenos días.
1: Buenos días, mi Quiquito, ¿cómo
0: Hola,
1: estado?
0: ¿Cómo está usted? La estaba echando de menos. ¿Cómo dice que le va?
1: Aquí ya, mi Quiquito, levantándome, ahora estoy de tarde.
0: Ahora le toca por la tarde.
1: Sí, mi niñita, estaba tan cansada, me dolió tanto mi cuerpecito.
0: Qué bueno, ¿cómo está la salud?
1: Aquí, mi dolor de mi huesito, pues, Quiquito.
0: Ah, le duele los huesitos, ¿qué habrá hecho?
1: Todo.
0: Seguramente tiene que... ¿Pero visitaba al doctor, no?
1: No he ido, hijo, porque te dan puras pastillas nomás, pues, hijo.
0: Ay, puras pastillas. ¿Y usted quiere inyección?
1: Sí, me he buscado una inyección buena.
0: Sí.
1: Mira, espera, Lucicito.
0: Claro, por supuesto, 7:26. Oiga, ¿quiere saludar a alguien?
1: Sí, mandar un saludo para hacer de colguerillo a los chiquillos de la panadería.
0: Ya.
1: Al Rucio y a todos los que me escuchan y los que escuchan su programa.
0: Gracias,
1: porque es muy internalizado, lo sigo todo. Lo escucho todo el día a ustedes.
0: Qué bueno.
1: También mandar un saludo a mi hija, que se acuerda algún día.
0: Ya.
1: Y a mis nietecitos también, pues.
0: Por supuesto, que si algún temita que quiere escuchar.
1: ¿Por qué te cruzaste en mi camino? En mi camino.
0: En mi camino, para dedicarle a alguien.
1: No, por ahí nomás.
0: Para escucharlo, por supuesto que sí.
1: Sí, sí.
0: Ya, Cecilia, así que usted se me cuida también, ¿ya?
1: Sí, sí, aquí estoy y ya. Luego nomás me voy a tirar la cama abajo a hacer un poquito de comida para ya,
0: claro,
1: a la noche, que salgo a las 9:30.
0: Ay, mira. Así que le vaya bien entonces hoy día lunes, ¿eh? Que le vaya súper bien.
1: Ya, mi chiquito, usted igual, cuídese mucho.
0: Vale. Gracias.
1: Y que Dios me lo bendiga y que siga siendo la persona que es, porque
0: como
1: así
0: siempre,
1: llegará muy lejos.
0: Claro, muchísimas gracias. Gracias, jefecita. Ahí le vamos a poner el temita, ¿ya?
1: Ya, Quiquito, esta mañana que amanezca bien, cuídese.
0: Igual manera, 7:27, las 7:27 aquí en el Despertar Ranchero para todos ustedes. Claro que sí. Aquí estamos con Quique Pistola, sí. Unos me dicen el mil amores. Otros me dicen Quique con sabor a chocolate. Me ponen de todo nombre, pero aquí estamos, 7:27, línea telefónica. Aló, buenos días. Aló, buen día. Hola, por ahí, ¿con quién? Hola, ¿con quién tenemos el gusto? Hola, dígame. Aló. Bien, ¿con quién hablo por ahí? ¿Con quién?
2: Mando aquí del Rucio.
0: Hola, ¿qué tal? ¿Cómo estamos?
2: Con el Robin.
0: Hola, Robin, ¿qué tal? No te escucho bien, Robin.
2: ¿Cómo estamos? Bien, aquí dando de camino a la chamba, pues.
0: Ya está viendo la chambita. ¿Dónde te toca hoy día?
2: ¿Para el sur, perdón? Diferido.
0: Sí, por eso. Ya estás escuchando a través de online. Pero escúchame por el teléfono, Por el tambo, escúchame por el teléfono nomás. Porque si me escuchan por la radio va a sonar. Ya, cuéntame, Robin. Te llamé, ya. Pero no me contestaste.
2: Aquí vamos, camino la peguita, weón.
0: Ya, qué bueno que vengan a la chamba. Oiga, por acá le dejaron un recadito al Rucio. Dicen sí. Que se haga cargo de las 3 guaguas que vienen camino. Sí, viene
2: una muerte,
0: ¿no? Sí, pues sí, así están diciendo por acá, oiga.
2: Sí, oiga, está diciendo el Rucio para la señora ahí con dolor de hueso.
0: Ya. Yeah.
2: Dice que mañana le va a tener una fusión, dice el Rucio.
0: Mañana le va a hacer una friega.
2: Sí, le va a hacer una fusión, dice que una de estas que conoce después de allá de Ecuador, dice que le va a hacer una fusión a la señora porque no sufre más de los huesos, dice.
0: Ah, ya, entonces ahí vamos, ahí. Ahí.
2: Va a ponerle en contacto con el Rucio y la señora porque ya se haga un este bueno.
0: Oiga, pero el Rucecito se va a casar porque esta semana dice que lo llamaron de ella de Sagrada Familia, que le van a presentar a la familia, dice ella que va a llegar con...
2: Sí, sí, oiga, si decimos quién será, no tenemos idea. Pero dice que está dispuesto, él no va a conocer a la gente, no va a decir que recibe todo lo que entra.
0: Él todo lo que...
2: Y que tenga un excelente día, no se escucha mucho, pero excelente día y a todos, saludarlos en la radio, los que van escuchando, a todos los chachos y Charlie Papa, y ahí a todos. Pues.
0: Claro,
2: y que,
0: también.
2: Que tenga un lindo día y un inicio de semana y celebrar como corresponde con las fiestas patrias, el cumpleaños Chile.
0: Eso que sí, Robin, así que le mandamos un saludo para usted también, para toda la gente, para toda la cuadrilla de Robin que van ahí con dirección al tambo, al tambo, al tambo, le mandamos un saludo cordial.
2: Sí, oiga, y bueno. Rusia se está desligando las manos nuevas porque hay un trabajo internacional.
0: Ay, ay, ay, ay, ay, ay, ay, ay, ay,
2: ay, ay, ay, de Haití, esos lados para allá.
0: Ah, ya
2: República
0: tiene.
2: República Dominicana.
0: Ah, tiene pedido, tiene pedido.
2: Sí, no, y quiere que esté un negro, dice que él va a buscar una mulata y esté un negro. Mirando al cielo. Echándole viento con un ajo de palmera.
0: Quiere que le echen aire acondicionado.
2: Ya, sigue.
0: Se me cuide.
2: Buen día, que esté bien.
0: De igual manera, cuídese. Un abrazo grandísimo. Gracias, gracias por tener la sintonía. Aquí estamos en el Despertar Ranchero. Son las 7 de la mañana, ya con 31 minutos. Las 7 con 31. ¿Y esto qué es lo que me dicen? ¿A dónde me voy? Me voy a los comerciales y regreso.
3: 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Son las 7 de la mañana. Con 31 minutos. 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

0: Ya tenemos las 7:39 minutos acá en el Despertar Ranchero con Quique Pistolas. Acá estamos en el Despertar Ranchero para todos ustedes. Un programa que ha tenido gran aceptación por todos ustedes. Y acá vamos a continuar nosotros, por supuesto. Oye, me llegó un mensaje al WhatsApp, a ver qué es lo que dice por acá. Escuchemos este mensaje, a ver.
1: A ver, vamos. Hola, Quique Pistolas. ¿Cómo estás? ¿Cómo
0: bien,
1: inició?
0: Pero
1: qué bien. Acá está sobretora para levantar el ánimo y dejárselo, pero bien arriba. Que tenga un buen inicio de semana, Quique Pistolas. Un gran abrazote.
0: Ya, gracias, oye, ya gracias. 7:40 7:40. Ahí me dice que me desea que tenga el ánimo bien arriba todos los días. Línea telefónica, 7:40, buenos días. Buenos días, aquí tenemos por ahí, buenos días. Aló, buenos días.
2: Oiga, pero me va a dar ese rucio, si tiene muchos compromisos, ¿le quedará algo?
0: No tengo idea del ruciocito, oiga, no tengo idea con el rucio. El
2: rucio. Si tiene compromiso, imagínese, me va a dar las sobras, no. A mí no me gustan las sobras.
0: Ay, usted quiere ser el platito de centro, entonces.
2: Claro, que la cuestión me haga efecto.
0: No, no vaya.
2: ¿Gotea o no gotea? Nada, no cree tanto.
0: Ya, Cecilia, se me cuida.
2: Dile a Rucedito que se porte bien nomás.
0: Rucedito.
2: Que tenga mucho cuidado, mire, que las mujeres somos, ¿ah?
0: Dice que todas las micros le sirven.
2: Mire, pero a mí no me sirven nada, ¿no? Todas las micros.
0: El que el Rucedito está que la lleva. Ya, Cecilia.
2: Chiquito, cuídate mucho, chao.
0: Chao, 7:41, acá hay que despertar ranchero, por supuesto que sí. Nos vamos a la música.

0: Y ya tenemos las 7:44, 7:44, por supuesto, acá en el Despertar Ranchero, aquí que ya empezó y nos vamos hasta las 8, hasta las 8 vienen las noticias, por supuesto. Aquí le estaba poniendo las canciones para calentar el corazón, aquí en la Radio Tropical Latina. Súbale el volumen a la radio y despierte con alegría, que hoy día es lunes y empezamos la semana con bastante alegría, por supuesto. Aquí poniéndole la música, nos vamos hasta las 8, son las 7:44. Ya viene Yolanda del Río, la hija de nadie, que me pidieron también línea telefónica. ¿Quién tenemos por acá? Buenos días.
1: Buenos días, mi amigo.
0: ¿Cómo está, señor? ¿Cómo dice que le va? ¿Aló?
1: Oye, aquí, mi
0: viejo. ¿Dónde está? ¿Dónde está? ¿Algún temita?
1: Mujeres divinas,
0: ya ahí le vamos a poner, vamos a ver si alcanzamos mujeres divinas, y ahí le ponemos. Gracias por estar en la sintonía. Gracias. Aquí está Quique Pistolas con todos ustedes para entregarle la buena música.

hija de nadie. ¿Cómo es el nuez, hombre? ¿Qué te pasa? ¿Qué te pasa? ¿Dónde te estás yendo? ¿A dónde te estás yendo, güey?

0: seguimos, por supuesto, seguimos. Aquí estamos en el Despertar Ranchero, 7 de la mañana con 49 minutos, 7 con 49. Acá en el Despertar Ranchero, cada amanecer tiene una canción y cada canción guarda un recuerdo. Claro que sí, claro que sí. Acá estamos nosotros, llegamos hasta las 8 y de ahí vienen las noticias, ¿sabes? Por supuesto que sí, la mejor música de todos los tiempos está aquí. Acá está en el Despertar Ranchero para levantarle con ese ánimo que usted necesita. Llega el Despertar Ranchero a tus mañanas con la Radio Tropical Latina, sí, con esta tradición de sentimiento, de compañía, en un solo lugar aquí, en la 95.5, y de aquí disparamos para todas las frecuencias de la radio, por supuesto que sí. San Fernando, Talca, Linares, Cauquenes, Constitución, Pichilemo, Licantén, Iloca, Duao, Bichuquén, Lolol, Paredones, Pencagua y Curepto, claro que sí. 7 con 50 minutos, 7 con 50. Y nos vamos, que es lo que nos dice el rey del despecho, Darío Gómez. También me solicitaron este tema y nos vamos con el temita, claro que sí.
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0: Y ya tenemos las 7 con 50 minutos, 7 con 50.

Oye, que ya nos estamos despidiendo. 7 de la mañana con 54 minutos. 7:54. Pero antes de irnos del despertar ranchero, aquí se canta, aquí se recuerda, aquí se disfruta la buena música, por supuesto, con puro sentimiento, con sabor a Radio Tropical Latina. Pero antes de irnos, este aviso es muy importante.

0: para mañana. Mañana que se lo toco, se lo toco. A ver qué es lo que nos dice por acá el WhatsApp. Hasta mañana, Pistolón, que estén muy bien. Mañana nos hablamos, cuídense y que tenga un bendecido día. Gracias, gracias por los grandes deseos. Y nos vamos, nos despedimos. Gracias, gracias por estar con todos ustedes. Aquí estamos en el Despertar Ranchero, que ya está terminando. Y nos vamos, ¿a dónde? A las noticias, así que no se muevan de la sintonía, porque acá vienen las noticias. Gracias, gracias, gracias a todos ustedes.
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2: Son las 8 de la mañana en punto.
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0: Muy buenos días, ¿cómo están ustedes? Bienvenidos a nuestro informativo matinal de esta jornada de día lunes. Lunes previa 18era. Claro, si ya comenzamos la recta final, pues este fin de semana ya vamos a estar con pañuelos al viento, con tiqui tiquita, zapateando en una y otra ramada, por ejemplo, como lo hace siempre nuestro amigo Barty Núñez Retamal, que está a cargo de la puesta en el aire el día de hoy. Quien les habla, quien les saluda y quien les acompaña en la lectura de los textos informativos y quien zapatea en una sola ramada nomás. Sergio Peñalosa Calderón. Así es, el día de hoy. Día lunes 14 de septiembre, ¿no? Impecable día para comenzar la semana con energía, con ánimo y con optimismo, porque seguramente ya muchas personas están en 18adas disfrutando. Algunos tomaron esta semana de vacaciones, que la guardan. Guardan estos días para tomar vacaciones durante el mes de septiembre y especialmente la antes del 18 para viajar y disfrutar con la familia, para salir de vacaciones también en este periodo. A algunos no les gustan las ramadas, no les gustan las fondas, ¿no? Y se van de paseo, se van al sur, se van fuera del país, también es válido. Es importante que la gente haga y disfrute, que se libere del estrés del trabajo. Hoy día es Santa Imelda. ¿Conoce alguna Imelda, Barty Núñez? Yo no recuerdo alguna Imelda por ahí. Pero le enviamos un saludo a todas las Imelditas que están de onomástico el día de hoy. 8:04 y vamos a comenzar con información señalada, obviamente, con noticias que han sucedido durante el fin de semana, porque hay buenas y malas. Hay noticias que han marcado la agenda noticiosa policial, pero también hay algunas que son bastante entusiastas y que ya están obviamente ligadas al mundo de la fiesta del 18. Vamos a ir a Talca, vamos a ir a conocer en detalles en esta primera instancia junto a Miguel García, que ya está conectado junto a nosotros. Miguel, muy buenos días, ¿cómo estás?
1: ¿Qué tal? Muy buenos días, don Sergio Peñalosa, Barty, todo el panel de RTL a esta hora de la mañana. Sin lugar a dudas que uno de los hechos que ha marcado la pauta en la región del Maule ha sido esta fuga que protagonizaba un interno de 35 años de edad que murió. Bueno, finalmente se confirmó que fue abatido por impacto balístico por parte del custodio de Gendarmería por calle 3 Norte con 3 Poniente, cárcel Alameda de Talca, ¿no? La cárcel Laguna, esta cárcel antigua, añosa, de muchos años y que mantiene aún una importante cantidad de internos que podrían ser trasladados hacia el penal La Laguna. Recordad que está frente a la Fiscalía, en este caso, juzgado de garantía de la ciudad de Talca. Anoche dábamos cuenta respecto a este hecho, ya que se hablaba de que este interno disfrazado de gendarme que aparentemente robó estas vestimentas o utilizó alguna similar, ya que no se ha hablado referente a este tema, alguna similar a verde oliva, pareciera aparentar que era un gendarme, que burló todas las medidas de seguridad y que, de acuerdo que vamos a escuchar ya al fiscal Pedro Salgado, fue descubierto por los gendarmes que se encontraban en las garitas, en las esquinas de la cárcel de Talca. Fue combinado a detenerse en retiradas ocasiones y al menos 2 impactos balísticos habría percutado el gendarme. Estos impactos balísticos, uno de ellos habría alcanzado a este reo que ya se encontraba prácticamente descendiendo, no sabemos en qué situación, estamos hablando de 8 metros de altura, desde la parte alta hacia el exterior, porque hay 3 Norte con 3 Poniente, donde finalmente, debido a un impacto balístico, cayó de altura, sufriendo graves heridas y llegó con riesgo vital hasta el Hospital Regional Talca. Se habla que habría fallecido al interior de la ambulancia en el momento que era trasladado, o en este caso al interior del carro de gendarmería, en el momento que era trasladado hasta el Hospital Regional de Talca. Escuchemos al fiscal Pedro Salgado, que confirma estos antecedentes, ya que al principio se hablaba, habían 2 hipótesis de impacto balístico o simplemente por la caída, pero habrían sido las balas y también las lesiones que le produjo fracturas múltiples producto de esta caída de más de o cerca de 8 metros de altura. Escuchemos al fiscal Pedro Salgado, que trabajó durante las últimas horas de la noche y esta madrugada junto a la PDI, tanto en el Hospital Regional como también en la cárcel.
2: En horas de la noche de hoy domingo, un interno recluido en el Centro de Acogimiento Penitenciario de Talca, burlando los controles de seguridad, logró llegar hasta el cierre perimetral de dicho establecimiento, siendo advertido por un funcionario de gendarmería a detener su accionar, intentando evadirse del mismo. lo que hizo caso omiso de esto para luego intentar descender desde el muro perimetral, haciendo uso el funcionario de gendarmería de su arma de servicio, realizando un disparo, para luego caer desde la altura el interno, provocando lesiones que derivaron en su fallecimiento en el Hospital Regional de Talca. Estos hechos están siendo investigados internamente por personal de gendarmería del Centro de Cumplimiento Penitenciario de Talca, como la Dirección Regional de Gendarmería, y también por parte de la Fiscalía a través de la Brigada Homicidios de Talca.
1: Bueno, estaba parte del fiscal Pedro Salgado, no habla del tema del uniforme de gendarmería, ya que estas son hipótesis que se manejan extraoficialmente, de que habría estado disfrazado, vale decir, habría robado o utilizando vestimentas similares a la Verde Oliva de gendarmería, logró subirse al techo. Este es el tercer hecho que por lo menos hemos conocido en el último tiempo. Recordar que dos internos fueron descubiertos sobre las techumbres y finalmente combinados a descender, no hubo heridos y posteriormente llevados a celdas de aislamiento antes que ocurriera el traslado a la cárcel Laguna del sector la aldea campesina. Y está este hecho también, Sergio, que se produjo también hace algún tiempo, donde fue descubierto un túnel que ya estaban elaborando internos para poder escapar hacia la calle por el sector de la Alameda Libertador Bernardo O'Higgins. Y este caso es el más grave, que termina entonces con un interno muerto, abatido por el personal de gendarmería, que recordamos está facultado en los traslados en la calle, en cualquier momento, el momento que el interno sea trasladado a un tribunal y se intenta escapar, gendarmería está autorizado, debidamente entonces autorizado por ley a disparar a los internos para esta mañana evitar la fuga. En este caso puntual cae de altura y muere en el Hospital Regional de Talca. Investigación que está en manos de la Brigada de Homicidio de la Policía de Investigación. El otro también está este niño de tan solo 2 años de edad, lactante, que habría sido llevado a urgencia desde Huilquilima tras caer accidentalmente durante la tarde de ayer a una piscina en una casa de habitación en la ruta Talca San Clemente. Tendría 2 años de edad, todos los antecedentes que entregaban inicialmente los equipos de emergencia que se trasladaron al lugar. El menor habría estado inconsciente, no se sabe si algunos segundos, minutos antes de ser rescatado por quienes se encontraban a su cuidado en una vivienda particular hacia el interior del sector de Huilquilemo de la ruta Talca-San Clemente, que corresponde a la ciudad de Talca. Y al menos 3 heridos, uno de ellos de carácter grave con riesgo vital, fue el saldo de esta colisión que también se produjo durante la tarde del día sábado en la ruta Casay 30, cercano a la ruta 5 Sur con Unigüe, en donde se produjo este accidente frontal de 2 vehículos menores. Uno de ellos habría esquivado varios vehículos, aparentemente se investiga si lo hacía o no bajo los efectos de alcohol. Lo concreto es que se produce una colisión frontal que termina con 3 heridos atrapados, uno de ellos de carácter grave, y que movilizó durante la tarde y anoche a las vías de Gare de Talca para investigar la causa de este accidente de tránsito. Y un principio de incendio también afectó a un conocido histórico restaurante ubicado en la ruta Casay 20, Camino Viejo a Maule. No pasó a mayores, se trataba de una inflamación de una parrilla en momento que se realizaba un matrimonio en dicho lugar durante la noche del día sábado, como está la imagen a través de RTN. Así que son algunos casos que se han producido por lo menos acá en la provincia de Talca, y sin lugar a duda lo ocurrido en la cárcel marca la pauta ya a puerta de esta larga fin de semana de fiestas patrias. Sergio Parte Núñez y todo el panel de RTN, como dice Carlos Chero Valverde, hasta un nuevo reporte. Todos muy buenos días.
0: Buenos días, Miguel García, muchas gracias por esa información que nos entregas. Un hecho lamentable ahí en la cárcel de la ciudad de Talca, ahí en pleno centro, ¿no? Y sí, hay dudas al respecto, si es que usaba tipo disfraz, ¿no es cierto?, de gendarmería. Pero claro, la investigación tendrá que dar después con la información relacionada en torno a eso, pero aquí es que los protocolos de seguridad de las cárceles son exigentes de alta forma o de esa manera para poder evitar de que hayan fugas. También se utilizan todas las medidas correspondientes a abatir a estos imputados y detenidos que están al interior de nuestras cárceles. La pregunta que nos pudiésemos hacer en este minuto, la interrogante, ¿no es cierto?, y la duda, es si es que se logró vestir como gendarme, ¿de dónde sacó la ropa? ¿De dónde sacó este uniforme? ¿Alguien lo ayudó? ¿Algún contacto al interior? Bueno, son interrogantes que nos dejan respecto de esta noticia. 8 de la mañana con ya 12 minutos. Vamos a continuar con la información que hasta ahora tenemos a través de nuestras señales de Radio Tropical Latina. Bueno, incorporan luces sensoriales en el pabellón de cirugía, ¿no es cierto?, del hospital de Cauquenes. Bueno, trasladarse en un auto eléctrico, encontrarse con un pabellón con un ciego lleno de estrellas, con un cielo lleno de estrellas y luces sensoriales, ha transformado la experiencia previa a una intervención quirúrgica en los pacientes pediátricos a través de este tipo de iniciativas que busca disminuir el miedo, la angustia y la incertidumbre de los pacientes. Incorporar este tipo de estrategias que nos permite promover una atención más cercana y humana, destacó el director subrogante del Hospital de Cauquenes, el doctor Mario Moya. El director además indicó que este tipo de iniciativas son parte del Programa Nacional Hospital Amigo, el cual cumple un papel relevante en la estrategia de la satisfacción usuaria y el trato digno. Para el director del Servicio de Salud del Maule, Jaime Bartolotto, es importante la entrega de una atención integral, incentivando y apoyando la ejecución de experiencia humana e innovadora, agregó. María Elena Busto, encargada del Hospital Amigo, señaló que este objetivo es brindar tranquilidad y seguridad a los pacientes, previendo, ¿no es cierto?, desarrollar nuevas acciones para mantener la entrega a una atención más acogedora. Vamos a hacer nuestra primera pausa en las noticias y a la vuelta le contamos más novedades.
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3: Bueno, y con un gran respaldo ciudadano se realizó el desfile en honor a las fiestas patrias de Sarmiento. La actividad fue presidida por el alcalde George Bordachar, quien valoró el espíritu cívico de la comunidad, pero criticó la escasa asistencia de autoridades. Con una alta participación de la comunidad organizada y con la presencia de centenares de personas, se realizó el mediodía de este domingo 13 de septiembre, el tradicional desfile en honor a fiestas patrias del sector de Sarmiento, ubicado ahí en el área norte de la comuna de Curicó. La actividad, que consideró el paso frente al estrado principal de las delegaciones respectivas de las fuerzas vivas de la comunidad, entre ellas clubes de adulto mayor, centros de acción de la mujer, entidades deportivas, establecimientos educacionales, transportistas, agrupaciones folclóricas y de guasos, fue presidida por el alcalde George Bordachar Sotomayor, quien fue acompañado por los concejales Constanza Pinto, Francisco Sanz, Ivette Cheire, Edgardo Reyes, Pilar Contardo y Paulina Bravo. Así también estuvo presente el diputado Javier Muñoz y representantes de Carabineros y de las Policías de Investigaciones y del Cuerpo de Bomberos de Curicó. Culminando el desfile, cuya realización resultó brillante, el alcalde de la comuna de Curicó, George Bordachar, se refirió en estar contento a este reconocimiento hacia quienes trabajaron en la organización de la actividad. No obstante, también tuvo palabras críticas hacia algunas autoridades que fueron los grandes ausentes.
4: Bueno, como siempre, Sarmiento se caracteriza por tener un lindo desfile donde mucha comunidad está presente, muchos clubes, mucha adulto mayor. La comunidad viva de Sarmiento estuvo presente en este desfile, así que felicitaciones a todos quienes sean posibles que tengamos este lindo desfile hoy día 13 de septiembre.
5: Cada vez más grande el desfile de Sarmiento, ¿no?
4: Decían ahí la dirigente que veía mucha gente, los colegios, tanta, como le digo yo, la junta de vecinos, adulto mayor, los CAM, mucha gente para poder entregar un desfile que se merece el sector de Sarmiento. Lamento, como lo dije en mi discurso, que las autoridades no vengan justamente a ese sector tan importante como es Sarmiento. Así que le hago un llamado para que recapaciten y vengan a Curicó y sobre todo al sector de los Niches, sector de Sarmiento, Tutuquén, donde vamos a tener lindas actividades para que también conozcan la realidad de cada uno de los sectores.
3: Claro, bueno, de la misma forma, el presidente de la Agrupación de Juntas de Vecinos de Sarmiento, Juan Martínez, manifestó sentirse feliz con el trabajo desarrollado y por cómo resultó el desfile de su sector. Sin embargo, coincidió en la crítica, ¿no?, de la primera autoridad comunal por la escasa presencia de autoridades, dejando entrever que la razón podría ser a que no es tiempo de campañas. Escuchemos a Juan Martínez.
6: La verdad que nos quedamos súper contentos después de este gran trabajo que realizamos para organizar este desfile, hoy día ya concretado, ¿cierto? Y muy bien respaldado con todo el público, con todas las organizaciones que se hicieron presentes. Faltaban algunas autoridades, la verdad que a veces queda esa sensación. los años de campaña, ¿cierto? Aquí se hace chico. Hoy no es un año de campaña, pero bueno, vamos a estar ahí siempre insistiendo con las autoridades para que también apoyen a la administración municipal en los proyectos que tenemos como Sarmiento para poder irlos concretando en el tiempo.
3: Bueno, sí, es verdad, ¿eh?, lo que dicen los dirigentes y las autoridades, porque siempre han estado presentes las autoridades y sobre todo cuando están en época de campaña aparecen y repletan el escenario. Sin embargo, ahora, bueno, hay que considerar a quienes acompañaron en el desfile de Sarmiento siempre, pues. En tanto, María Belis, quien es representante de la agrupación de Junta de Vecinos Unidos por Sarmiento, relevó en especial manera el desarrollo del desfile 2026, valorando la presencia de los habitantes del sector y también de las autoridades comunales.
7: El desfile en nuestra localidad de Sarmiento siempre ha sido muy grato, primero que nada, tener a las autoridades que hoy estuvieron ya en el desfile y también a todas las fuerzas vivas de aquí de Sarmiento, que son los que nos dan la fortaleza, el orgullo de ser chilenos, de ser sarmentinos y sarmentinas.
3: Muy bien, excelente ahí por el desfile de Sarmiento. Muy contento, ¿eh?, y orgulloso de que toda su gente ahí, a quienes le enviamos un gran saludo, estuvieron presentes en este desfile de fiestas patrias que, como siempre es característico, se agolpan ahí en la calle Arturo Prat para poder disfrutar y acompañar a quienes desfilan en esta hermosa actividad. Bueno, y bien por las autoridades que ahí estuvieron presentes también, ¿eh? Vamos a hablar de otro tema también que tiene que ver con el tema de fiestas patrias, porque una emotiva ceremonia de izamiento del pabellón patrio en Curicó se vivió en la Plaza de Armas durante el pasado sábado. Y la verdad es que la actividad, que es organizada por el Centro Sociocultural Bicentenario, consideró el especial reconocimiento al alcalde George Bordachar. El alcalde de la comuna de Curicó, George Bordachar, presidió una nueva edición de la ceremonia del izamiento de la bandera y la lectura de las efemérides del mes, actividad que, como es de costumbre, fue desarrollada en el sector de la Plaza de Armas de la ciudad bajo la organización del Centro Sociocultural Bicentenario. La primera autoridad comunal fue acompañada por los concejales Ivette Cheire, Edgardo Reyes y María Pilar Contardo, contándose además con la presencia de una representante del delegado presidencial provincial, así como de representantes de carabineros, y de la misma forma se contó con la participación de una delegación de la Defensa Civil, de la cuarta compañía del Cuerpo de Bomberos Luis Cruz Martínez y del super sprinter del ciclismo chileno, el curicano Arturo Corbalán Galás, entre otras personalidades del quehacer local e invitados especiales. A esto tuvo palabra el alcalde de Curicó, don George Bordachar.
8: Con este mes, pues, que de mi mes de nacimiento, con tanta trayectoria, que tenemos en el mes de septiembre, tantas instituciones que están celebrando también su aniversario, muy importante, y sobre todo lo que hace este grupo que ya nos solicitó en su oportunidad de trabajar acá, de izar este pabellón nacional todos los domingos, los primeros domingos de cada mes. Hoy día, por tema de contingencia, lo tenemos que hacer el día sábado, pero creo que esto es importante, seguir tratando de recuperar nuestros hitos que teníamos acá, tradicionales, acá en la comuna de Curicó. Y qué mejor, aquí en nuestra Plaza de Armas, con un marco público maravilloso, con muchas autoridades, porque esto es lo que tenemos que seguir trabajando en conjunto. La comunidad curicana requiere esto, no perder estos espacios, y hoy día lo estamos recuperando.
3: Bueno, la jornada que estuvo colmada de momentos emotivos, tales como el saludo a quienes se encuentran de cumpleaños durante el presente mes de septiembre, un brindis por la patria con chicha en cacho, un público reconocimiento al destacado ciclista chileno Arturo Corbalán y la entrega de un especial obsequio al alcalde de la comuna de Curicó, George Bordachar, lo que fue resaltado en términos muy positivos por la secretaria del Centro Sociocultural Bicentenario, María Antonieta Rojas.
9: Estamos muy contentos porque efectivamente se cumplieron los objetivos con creces. Fue una actividad emotiva, fue una actividad alegre, fue una actividad republicana. Así que estamos muy, muy contentos por esta nueva edición en el septiembre, el mes de la patria. Se cantó el cumpleaños feliz de nuestro alcalde, se le hizo un regalo muy especial, ya que él es heredero tributario de dos figuras muy importantes en Chile y particularmente en la Guerra del Pacífico, que es el episodio histórico que nosotros buscamos difundir por el Batallón Cívico Movilizado Curicó, por Luis Cruz Martínez.
3: En la oportunidad, el super sprinter del pedal nacional, Arturo Corbalán, también tuvo especiales palabras para agradecer el gesto de la entidad cultural y de la Municipalidad de Curicó, resaltando la importancia de la actividad cívica.
10: Estoy muy agradecido de la Municipalidad, del Centro Cultural, y como te había comentado, estoy muy orgulloso de que se reconozca, o sea, haya hecho un pequeño homenaje en el ámbito cultural y no en el deportivo. Creo que el deporte va de la mano con el arte y la cultura, y que muy agradecido y muy contento de participar en este día.
3: La próxima edición de izamiento del pabellón nacional en el sector de la Plaza de Armas de Curicó tendrá lugar el próximo domingo 4 de octubre venidero, me imagino ahí en la antesala de lo que será el aniversario de nuestra ciudad de Curicó por esos días. Vamos a la pausa, ya regresamos.
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3: Bueno, insisten en los llamados a la prevención antes y durante las celebraciones en el marco de las fiestas patrias, ¿no? Durante los últimos días se revisó la norma laboral para trabajadores de la locomoción colectiva y también se llamó a tener mayor cuidado en los cruces ferroviarios, ¿no? En la previa de las fiestas patrias son varios los llamados preventivos y fiscalizaciones en diversos frentes, ¿no? Lanzados por organismos y empresas que buscan generar conciencia, evitar accidentes y, en suma, promover festividades para que se pueda celebrar sin consecuencias. En los últimos días, la Seremi del Trabajo y Previsión Social se ha constituido inicialmente en terminales de buses para revisar que se cumpla la normativa en los conductores en cuanto a las horas de trabajo y descanso, y con ello asegurar que estén en condiciones para el traslado de los pasajeros. Estamos informando, difundiendo de manera preventiva lo que tiene que ver con los controles de los turnos de los trabajadores de la locomoción particulares, y particularmente en una semana en que los números de desplazamiento suben muchísimo, ¿no? Informando puntos esenciales como las 5 horas, máximo de horas para trabajar continuas, que deben estar acompañadas de 2 horas de descanso, por ejemplo, explicó el Seremi Ervin Castillo. Apuntó que el promedio de descanso por hora corresponde a 24 minutos por hora trabajada que se conduce, recordando que los conductores de buses y minibuses trasladan vidas, trasladan personas, y en este caso, con estas revisiones, lo que se busca es resguardar la vida de todos los trabajadores y de todas las personas de la provincia de Curicó, afirmó. En forma paralela, se inició una campaña Pare, Mire y Escuche, un llamado a la prevención especialmente dirigida a peatones en el uso de los cruces ferroviarios. Tal como lo dice el eslogan, antes de llegar a un cruce, adopte las precauciones respectivas, recordando que la masa de un tren necesita entre 800 y 1000 metros para detenerse. Se recomendó que cuando se enfrenta a un cruce donde hay un signo pare, la gente entienda que hay que detenerse, hay que mirar y asegurarse de que no venga el tren. Además, los jóvenes deben evitar transitar con audífonos puestos porque puede resultar fatal, ya que el 70% de los accidentes en cruces ferroviarios ocurren porque no se respetó o se hizo caso omiso a la señalética pare. En este contexto, la autoridad dijo que el objetivo y la idea es prevenir, evitar accidentes de tránsito, ya que normalmente estos accidentes, según estadísticas a nivel nacional, se dan en cruces que poseen barreras, señaléticas, pare, y de igual forma ocurren, y para evitarlo es necesario la prevención y generar conciencia. Se informó que las fiscalizaciones van a continuar de esta manera y que se extenderán también a otras áreas, por ejemplo, al expendio de carnes, a otros productos de mayor consumo en estas fiestas patrias. El delegado presidencial provincial de Curicó, Oscar Águila, indicó que insistirá en el llamado a disfrutar en las próximas celebraciones, pero hacerlo con responsabilidad, con prevención y precaución. Bueno, y en Talca se llevarán ramadas móviles a distintos barrios de la comuna. Se va a impulsar la cueca y las tradiciones. La iniciativa llevará de manera gratuita la música, el baile y las tradiciones chilenas en los, a los vecinos de la comuna, con el objetivo de celebrar fiestas patrias y generar espacios de encuentro y celebración. De acuerdo a lo informado por la alcaldía, este recorrido comenzará hoy 14 de septiembre al mediodía en el Canal de la Luz, el Complejo Educacional Javier Carrera, y en el sector Las Américas con el grupo Zonas de Mi Chile, continuando a las 7 de la tarde en Villa El Parque, en 17 Norte con 16 Oriente, en el sector Faustino González con el conjunto folclórico Amaneceres de Talca. La proclamación seguirá mañana martes al mediodía en la Plaza Sean, 32 Oriente y 13 Sur, sector San Miguel de Piduco con Alborada Maulina, a las 6 de la tarde con Brotes del Maule en San Luis, y a las 20 horas en Avenida Piduco, en el sector Valles de Talca, con los Chileneros de Talca. El miércoles 16 a las 7, con la ramada móvil, llegará hasta Villa La Paz con el grupo folclórico Talcán, mientras que el jueves 17 y 17 de septiembre a las 12 del día estarán 14 Oriente, 2 Norte, el CDT del Hospital de Talca con el conjunto folclórico Remansos del Claro, mientras que Barty estará ahí con el conjunto Los Cueros Secos. Muy bien, ahí es que van a estar participando en esta actividad en la ciudad de Talca, ahí, bailando y poniéndole ritmo a el 18 de septiembre. Importante actividad, ¿eh? Oye, nos vamos a separar un instante, pero ya a la vuelta venimos a conversar novedades, entretenciones, programación de fiestas patrias, y si le vamos a preguntar, por supuesto, ¿cuántas cuecas ya se ha bailado o espera bailar para estas fiestas patrias? El alcalde de Curicó estará conversando en unos minutos con nosotros.
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3: Como lo dije antes de ir a la pausa, ¿no? Estamos con el alcalde de Curicó, don George Bordachar, a quien le vamos a preguntar si ya ha bailado sus cuequitas y si tiene programado seguir bailando varias durante este 18. ¿Cómo está, alcalde?
4: ¿Cómo está, Sergio? Saludos a Barti, los controles, a todos los auditores de RTL.
3: Alcalde, bueno, hartas actividades ya por las previa, ¿no es cierto?, 18era, ya se comenzaron con varios desfiles, y el más cercano fue el de ayer en la localidad de Sarmiento, que siempre tiene la característica de ser bastante concurrido por los vecinos y vecinas. ¿Cómo estuvo este desfile?
4: Bueno, recordarás que empezamos el 1 de septiembre con los 1000 pañuelos al viento, después tuvimos el desfile La Obra, maravilloso, que se recuperó después de varios años, el desfile de Aguas Negras, y ayer Sarmiento. Creo que tengo que seguir entregando estos desfiles también a los sectores más apartados de Curicó. Sí. Recuperamos, como te digo, el sector de La Obra, ayer Sarmiento, que fue un espectacular desfile, las fuerzas vivas de la comuna, del sector de la localidad de Sarmiento, maravilloso. Así que hay que seguir, nos quedan desfiles los Niches, están planeando los amigos de Tutuquén también su desfile. Así que queremos llevar también estos desfiles a los sectores más apartados, que se nos dice siempre que somos el patio trasero, pero no. Esta administración ha querido entregarle también todo lo que requieran ellos, las facilidades desde la municipalidad, para que realicemos los desfiles en sus sectores, con sus escuelas, con sus fuerzas vivas de cada una de las localidades. Así que muy contento. Y usted preguntaba por las cuecas, llevamos bastante cuecas todavía. Tuvimos la chilenidad también, que fue maravilloso, ahí un día jueves con nuestros alumnos. Hasta ahora, desde el 1 de septiembre hasta el día de hoy, que ya estamos a 14 de septiembre, hemos avanzado bastante, he entregado mucha alegría a muchos emprendedores también, que le ha ido muy muy bien en sus actividades. Bueno. Así que esto es una fiesta de la familia curicana y estamos muy muy contentos con lo que se ha realizado hasta el día de hoy. Nos quedan todavía, el día de mañana tenemos el Tedeum católico a las 10:30 en nuestra plaza de armas, en nuestra matriz, Iglesia Matriz. De ahí tenemos nuestro desfile militar, que viene acompañado con más de 180 fuerzas vivas del ejército. Viene un batallón también de la Armada. Así que
3: mire que
4: va a estar muy muy bonito, con nuestra gente también de los colegios, nuevamente las instituciones, que los adultos mayores, tanta gente que le gusta participar de estos desfiles. Así que Curicó se pone los pantalones largos, nuestro desfile el día de mañana, así que vamos a estar muy bien acompañados. Espero que también nos acompañen las autoridades, lo dije ayer cuando me entrevistaron, porque solamente el diputado Muñoz estuvo ayer aquí. Creo que también nuestras localidades necesitan también ser validadas y vistas por nuestros parlamentarios, nuestras autoridades regionales. Así que esperemos que el día de mañana tengamos la visita de más autoridades, el desfile nuestro de la comuna de Curicó. Así que esperemos estar a la altura también de ellos y que vengan nuestras autoridades también.
3: Bueno, yo quería ahondar un poquito más justamente en esa crítica que usted hacía con la presencia de autoridades, lamentablemente, y especialmente en su discurso, lo dijo ayer, van a haber importantes avances para el sector de Sarmiento, hay un trabajo también comprometido para la reparación, ¿no es cierto?, de calles en distintos sectores. Sarmiento, uno de los involucrados. Pero el que no estén las autoridades, tanto a nivel regional especialmente, afecta, molesta un poco, porque al final de cuentas, cuando estamos en un periodo de campaña, aparecen distintos actores políticos. Pues, y ahora...
4: Mire, yo más que ver ese aspecto de si es política o no es política, yo creo que nuestras localidades se merecen ese respeto porque se sacrifican mucho. Si tú has visto la cantidad de gente, el adulto mayor, los CAM, los niños de los colegios, cómo se preparan para este desfile. Bueno, estábamos en las autoridades comunales, afortunadamente habíamos 6, estaba yo como alcalde y 6 concejales, así que también el consejo estuvo muy muy bien presente. Uh-huh. Pero sabes que ahí han hecho de menos. Todo lo que dice usted, tenemos el futuro CESFAM, tenemos las calles y pavimentos, tenemos también, día atrás me reuní con el director nacional de la DOH para ver, porque ya el Sarmiento va a crecer mucho, y sí, la APR o la cooperativa que tienen allá no va a dar abasto.
3: Está quedando chica.
4: Entonces vamos a tener que hacer un trabajo conjunto. Ya ellos ayer, cuando, porque la celebración se hace en la Agotable, ahí donde me dijeron, no, ya tenemos un proyecto que estamos presentando, así que hay que trabajar en conjunto. Y ahí también se requiere el aporte y el apoyo de los parlamentarios.
3: Cierto.
4: Entonces, esas son las cosas que digo, tenemos el sector de la en la obra, un sector espectacular, maravilloso, el colegio, el trabajo que se hace ahí, también ahí nos faltaron autoridades. Pero vemos en otro lado, así que bueno, no sé si será por Curicó, puede estar alcalde, pero esperemos que ya cambien esa actitud y puedan venir a visitarnos, y sobre todo que nos ayuden también. Ahí pues, quiero agradecer a la senadora Andrea Valladares, que ella es la que nos concretó las reuniones con la ministra de Salud, con el director de OH, con la DEP, y así seguir trabajando el día a día, porque esto... No lo hace solamente el alcalde ni los concejales, aquí lo hacemos entre todos. Y los parlamentarios nos pueden ayudar en ese aspecto, así que estamos en ese llamado. Sobre todo en esta actividad maravillosa, donde se vuelca la localidad entera.
3: Sí, pues.
4: Y ayer un desfile muy, muy lindo de Sarmiento, así que esperemos seguir trabajando en conjunto. Y si no tenemos el llamado a la autoridad, seguiremos trabajando desde la comuna de Curicó, este alcalde con los concejales, y seguir trabajando por el bienestar de todos los curicanos.
3: Bien, alcalde, otro tema que estuvo muy muy presente durante estos días y preocupaba, los malos olores en el ambiente de la ciudad de Curicó. Y aquí hay que destacar una cosa, el trabajo que ha venido realizando la Dirección de Gestión Ambiental y Territorio de la Municipalidad de Curicó, fiscalizando. Ustedes han tenido también el trabajo directo con la Seremi de Salud para ir viendo quiénes son los responsables en este tema, alcalde, pero cuando ustedes lograron clausurar un predio cercano acá, bueno, mágicamente los olores ya empezaron a desaparecer, pues.
4: Así es, Sergio, creo que esas son las cosas que yo le hago un llamado a los empresarios. Vimos dos tipos de guano, un guano seco, que es el que se permite,
3: claro,
4: y el guano húmedo, que lamentablemente, porque tiene mucho menos costo, y lamentablemente la aplicación la hacen en horas que, y nos afecta mucho, nos afecta a nosotros los curicanos. La comuna de Curicó, tuvimos muchas actividades maravillosas, la chilenía, tuvimos un campeonato nacional de atletismo, hemos tenido otros, ayer mismo usted me contaba que habían actividades nacionales aquí en Curicó, porque nosotros traemos mucho deporte, muchas actividades,
3: sí,
4: pero con esos olores nadie va a querer venir. Entonces ese daño que se le hace a la comuna, yo le hago un llamado a los empresarios, trabajen, pero trabajen bien. Si aquí nadie le dice no, hagan su trabajo, su tratamiento a la tierra, para estas cosas que le echen. Yo diría que el día de mañana ya van a aprender, una clausura. Afortunadamente esto, estamos trabajando con la delegación, con la Seremía de Salud, sí, estuvo por parte del SAC, que también todos estamos con los brazos cruzados. Entonces, ahí es donde hago un llamado a los parlamentarios, que también es importante que la legislación sea más dura, sea más, y que los olores efectivamente sean causa de que un día de mañana sean sancionados. Aquí, por la aplicación del guano húmedo, pudimos clausurar este predio, que es un predio no menor, casi 200 hectáreas de cerezo. Entonces, digo, ¿cómo estos empresarios que les fue bien, le ha ido bien, no se preocupan de su vecino. Si el vecino curicano también nos sentimos afectados, el sector surponiente, en el desfile anterior, el día domingo, un olor. Tuvimos, cuando traspasamos la casa de la familia, también había mal olor. Y la familia sufren esto, y nosotros los curicanos, y más encima, que queremos potenciar nuestro Curicó, tenemos estos olores que no afectan. Y curiosamente, como dice usted, se clausuró esto y se eliminaron esos olores, y esperemos que se mantengan por muy buen tiempo y que vamos a seguir inflexionando. Y estas visitas, porque también hay cuestionamientos de parte de algunas colegas suyos en decir que no hicimos nada o no estábamos haciendo nada. Había más de 50 visitas a terreno. Ajá. Desde la digamos, como dice usted. Así que agradezco a Carolina Marina y a todo su equipo. Y eso se entrega a la Seremía de Salud. Y la Seremía de Salud es la que tiene la potestad de cerrar, clausurar, claro, o sancionar. Y ahí es donde hicimos este trabajo conjunto. Logramos identificar una cantidad de guano húmedo que era putrefacto el estar ahí. Nosotros estábamos con mascarillas, sí. Igual así, imagínate la gente que vive en ese sector donde aplica este guano. Y el viento, y también ellos aducían que ellos lo aplican cuando va a llover, porque ahí ya se va al tiro el olor, pero no llovió y nos causó este tremendo daño a todos los curicanos. Así que hay que seguir trabajando y seguir trabajando con desde la DIGAM nuestra, y a toda la gente también les pedimos, porque mucha gente me llamaba en este sector, y ahí también nosotros íbamos a hacer los procedimientos que correspondían. Así que nuevamente agradecer a la Delegación Presidencial, a la Seremía de Salud, al SAC, y a todos los que estuvimos ese día presentes, y a la DIGAM, por supuesto, fue un trabajo en equipo, y eso es lo que tenemos que seguir trabajando para evitar estos malos olores que nos afectan mucho a los curicanos.
3: Efectivamente. Bueno, yo quiero preguntarle ahora por otro tema, y que es súper importante para la ciudadanía, que es acercar el municipio a las distintas comunidades. Y usted hablaba ahí también de la oficina que albergaba en algún momento en la Fundación de las Familias, ahí en el sector Aguas Negras, que lamentablemente, bueno, cerró. Y aprovechándose de eso, que fue una muy buena oportunidad además, se instaló ahora la oficina comunitaria de la Municipalidad de Curicó en el sector surponiente, que va a beneficiar a muchos vecinos y vecinas, ¿no?
4: Por supuesto, esos espacios son nuestros, son municipales. Ajá. La Fundación de las Familias, por temas propios de la Fundación, tuvieron que dejar Curicó, pero ningún servicio o beneficio que se está entregando ahí va a terminarse. Al contrario, vamos a seguir trabajando fuertemente con la comunidad y de cara a la comunidad. Aquí hay muchos adultos mayores que practican, hacen zumba, hacen baile, hacen reuniones. Nosotros vamos a seguir trabajando y vamos a tener la oficina nuestra, así como la tenemos en Santa Fe, la tenemos en Sarmiento, sí, la tenemos en Los Niches. Ahora en el Surponiente vamos a tener nuestra oficina, que vamos a entregar todas esas herramientas para nuestras vecinas y vecinos del sector. Tenemos ya a la persona y al equipo que va a trabajar allá, y vamos a seguir potenciando. Tiempo atrás también estamos viendo el tema del registro civil, que hay que recuperar para el sector surponiente. Vamos a trabajar en ello. Tenemos los espacios para poder lograr tener nuestro registro civil allá. Así que vamos a hacer todos los esfuerzos para seguir trabajando y, como tú dices, acercando la municipalidad a los sectores más apartados, sobre todo aquí, que estamos atravesando la línea, está surponiente, pero también requiere que los mantengamos informados y sobre todo con todos los beneficios que entrega la municipalidad.
3: Efectivamente. Hay un tema que usted siempre lo recalca y lo resalta, alcalde, que es el trabajo y el compromiso de cada uno de los funcionarios municipales. Hoy día, esta semana, comienza una semana en donde aumentan las celebraciones y se redobla el trabajo muchas veces de varios y de muchos funcionarios municipales, que la gente no lo vea, no piensa que el funcionario municipal trabaja de lunes a viernes nomás. Pero aquí hay gente que trabaja fuera del horario, que redobla los esfuerzos para que las actividades salgan bien, como el desfile, como las ramadas que van a comenzar el fin de semana. Y bueno, es tremendamente importante porque dejan de lado a su familia en estas fechas que la mayoría están celebrando.
4: Mire, hay un equipo que es de emergencia, que lo lidera Marcelo Quistral con toda su gente, Aceves Nato, Gómez Morales. Ellos de febrero están trabajando, Sergio, desde febrero están trabajando para que no tuviéramos problemas con las inundaciones, sí, con tantas cosas. Por eso cada vez que estoy en una actividad agradezco a nuestros funcionarios municipales, a todos y cada uno de ellos, porque en la chilenidad había gente que tú decías de control, chuta, estaba Moisés ahí trabajando en seguridad, había otras personas haciendo nato. Creo que el trabajo que se hace desde la municipalidad con todos nuestros funcionarios, y hasta última hora del día nos llegan reportes de las personas de emergencia. Ayer mismo, antes de irnos al a Sarmiento, pasamos ahí en la calle Prat con al llegar a Yungay, un agua, una fuga. Llamamos ahí a Marcelo Guitral, llamamos a Nuevo Sur y se solucionó el problema. Pero es un tema que es recurrente, cada día hay un problema distinto y nuestra gente está presta y no tiene horario, como bien dice usted.
3: Claro.
4: Hay gente que trabaja 24/7 y la verdad es que son muy profesionales lo que están haciendo y estamos en lo personal muy contentos de este año, casi 9 meses que estamos trabajando en la municipalidad como alcalde. Y con el compromiso que están entregando a nuestros funcionarios, por supuesto que tenemos que seguir trabajando, seguir mejorando, pero hay otras cosas importantes que se hacen, y ahora mismo voy a hacer un llamado a mi equipo más cercano, porque ya ayer lo decidí, vamos a hacer un trabajo nosotros, Cristian, que está aquí presente, Jorge Martó, Francisco Medina, Jorge Cáceres, todo el equipo cercano, que Juan Gonzalo Guerrero, vamos a hacer un trabajo también de limpieza en los primeros días de octubre, porque es algo que también tenemos que, nosotros los funcionarios administrativos, también podemos hacer un aporte a limpiar nuestro Curicó. Hay cosas que eran básicas, que son, que antiguamente usted, como vecino, así no lo hacía, cortar su pasto afuera. Hoy día no, hoy día todo depende de la municipalidad.
3: Claro.
4: Y vamos a hacer un trabajo en equipo desde la municipalidad, y ayer lo tomaron muy bien los chiquillos, así que no fue impositivo, pero sí quedaron muy contentos de esta iniciativa. De hecho, ya uno, no sé el nombre, Francisco Medina, tengo dos cortadores de pasto, así que vamos a trabajar en equipo para también mostrar que también los administrativos podemos hacer cosas distintas, no solamente administrar la municipalidad, sino que también puedo hacer una ayuda a nuestra gente que se saca la mugre. Hace un rato, día atrás, inauguramos una placeta en el sector de Cordillería, maravilloso, un trabajo de todo el equipo municipal. Por eso te digo, pusimos luces que estaban abandonadas aquí en Bellavista, donde vamos a tener nuestro embarcadero, ahí sacamos los tubos, las luces, la parte eléctrica.
3: El sector de Vista Hermosa, ¿no?
4: No. Ahí estaba, va a estar el embarcadero, pero ahí estaban, el arreglo fue de Cordillería, maravilloso. Ahí también hay que hablar con Jenny Valdés, Jackie Valdés, que fue ella la que empezó a solicitar esta ayuda. Perfecto. Pusimos juegos, hicimos un limpiado de la plaza, y ahí, como te digo, todos los equipos, aquí hace Donato, la parte eléctrica, Secplac, todos aquí, todos trabajan, tránsito, porque también pintamos, hicimos unos lomos de toro, cosas que, sectores apartados, Sergio, que me emociona cuando veo a la gente tan contenta. Años y años y años tenían esos espacios y nunca se hizo nada. Entonces ahora nosotros de esta gestión hemos hecho mucho avance, y también a mí me interesa que la gente esté bien, más que uno diga, qué bonito lo que hicieron. No, aquí la gente, el sector, cuando hicimos el operativo Sarmiento, que hay que replicarlo, la gente me decía ayer, pucha, don George, desde esa vez, pucha, nos cambió la cara aquí en Sarmiento, con los letreros, con las pinturas. Sí. Hubo mucho cambio. Entonces, eso es que ya tengo que postergar el de Santa Fe, que es un sector también muy grande, y vamos a trabajar con ellos, vamos a trabajar con todos los sectores para ir haciendo estos operativos, y este trabajo que vamos a hacer nosotros los administrativos, también vamos a tener que empezar a trabajarnos y trabajar en conjunto con toda la comunidad.
3: Alcalde, bueno, quiero invitarlo a porque los próximos días comienzan celebraciones muy intensas

0: miramos las familias que han destruido cuando hay estos accidentes, y hay gente muy muy irresponsable, y eso es lo que hay que hacer ese llamado a esa gente que bebe, que pase la llave, que entregue la llave, que hay Uber, hay distintos medios de transporte para uno del equipo que no beba.
1: Claro.
0: Y ese llamado a la responsabilidad también es importante por la familia, si el daño que se hace a tanta gente, puede atropellar a una persona, puede atropellar a un niño, a un adulto mayor. Por favor, cuidémonos, hagamos este llamado. Gracias, Sergio, por recordarlo, porque siempre hacemos una actividad con Senda a pocos días antes de la fiesta para poder ver la magnitud de lo que ocurre cuando se ponen esos autos chocados ahí en la calle con gente accidentada. No es para atemorizar, sino que es para hacer un llamado, sensibilizar a la gente a que si va a beber, que no conduzca. Respetémonos, tratemos de ser empáticos con el otro, y ya este llamado, como dice usted, a que seamos responsables en estos días que hacen de fiesta. Y también nosotros quisimos también cambiar el sistema desde la municipalidad con el sistema de las ramadas, así que esperemos que le vaya muy bien a los emprendedores que están en este liderazgo para asumir esta responsabilidad de las ramadas, y hacer ese llamado a todas las personas que si van, pasémoslo bien, disfrutemos. Todos tenemos derecho a disfrutar y a que el día lunes siguiente nos contemos nuevamente y seamos los mismos curicanos. Así que este llamado, y le agradezco ese punto que dijo usted, para que nos cuidemos. Un abrazo grande a todos los curicanos y felices fiestas. Y mañana tenemos nuestro Tedeum a las 10:30 a.m, Tedeum católico en la Iglesia Matriz, y después nuestro desfile con más de 180 militares, con un escuadrón también de la Armada. Así que va a ser muy, muy, muy lindo nuestro desfile curicano. Así que esperemos estar acompañado también con otras autoridades para hacer este desfile que sea como nos merecemos los curicanos.
1: Bien, alcalde, muchas gracias, don George, por dachar, alcalde de Curicó, conversando con nosotros este día lunes. Y nosotros también llegamos al final de nuestro informativo. Faltan 2 minutos para las 9, agradeciendo que se haya informado junto a nosotros. Nos encontramos a la 1 de la tarde. Junto a don Martín Núñez, y que les habla Sergio Peñalosa Calderón. Chau, chau.
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Son las 9 de la mañana. Con 9 minutos. ¡Viva Chile! ¡Viva la patria! ¡Viva RTL!

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0: Son las 9 de la mañana con 29 minutos.
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2: Hola, compadre. ¿Cómo está pasando aquí adentro? Cuénteme, ¿por qué lo trajeron?
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0: Son las 9 de la mañana. Con 59 minutos.
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3: Curicó prepara nueva etapa de renovación de veredas en el centro de la ciudad. Durante los primeros días de octubre, se proyecta el inicio de una nueva etapa urbana en el centro de Curicó, correspondiente a la segunda etapa del proyecto Conservación de Trazado Ciudad Accesible de Curicó, que permitirá renovar veredas en distintos sectores y puntos del casco céntrico. La iniciativa considera una inversión superior a los 1.800 millones de pesos y tendrá un plazo de ejecución estimado de 1 año y 4 meses, periodo durante el cual se desarrollarán las obras de manera progresiva. Esta segunda etapa contempla el reemplazo de las actuales baldosas por pavimentos con características inclusivas, dando continuidad a las mejoras realizadas durante la primera fase. El primer tramo en ser intervenido será calle Carmen, entre Prat y avenida Camilo Enríquez, para posteriormente avanzar hacia los demás sectores contemplados en el proyecto. Los detalles de la iniciativa fueron presentados a vecinos y comerciantes del centro durante una reunión informativa. La instancia, sin embargo, registró una baja participación con alrededor de 15 asistentes. 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

0: Desde la RTL, su Radio Tropical Latina, liderando la mañana. Un saludo cariñoso para la gente que recién se incorpora a la sintonía. Oye, para aquellos que se levantaron tempranito, sin querer, algunos chiquillos que no se acordaron que tenían libre esta semana, aunque hay colegios que están con actividades, con extraescolares o con actividades escolares también, pero se nota la ciudad como livianita de vehículos. Es que pasamos días como bien complicados con la suspensión del tránsito en algunas calles, pero por supuesto que todos queríamos vivir la fiesta de la chilenidad también, pues obvio, evidente. Con don Martín Núñez estamos otra vez juntitos aquí en la mañana para llevarle un poquitito de buena onda, un poquitito de positivismo a la gente que está hospitalizada. Un saludo grande, cariñoso y cordial, que se recuperen prontito, a los que están en el hospital, la gente que está escuchándonos. Acá en la casa grande, en la que queda ahí en Camilo Enrique, donde se toma el sol a cuadrito. Un saludo cariñoso, grande. Oye, sí, para los chiquillos. Oye, chicos, que se les haga cortito el tiempo, que con la RTL no van ni a sentir cómo pasa el día. Así es que ahí tiene, pues póngale huevo nomás y escuchen la lora. Y después se van a acostar nomás, ahí tranquilitos, ya saben, pues con el ambiente rico que RTL tiene para usted. Y también para la gente que está trabajando, meta pega full time. Un saludo, porque están escuchándonos a esta hora como todos los días en la sintonía fija RTL, en la carne Santa María de Buen Pastor, esquina Chacabuco. 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
0: 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A lo mejor la persona que está aquí en el teléfono nos va a ayudar. ¡Aló! ¡Buenos días!
2: Hola. ¡Buenos días, Limardo!
0: ¡Hola! ¡Buongiorno per la mattina, señores! ¿Cómo va tutti?
2: ¡Bien, po!
0: ¡Qué bueno, qué bueno! Oye, la Janita está enfermita, mi negra, pues así que aquí estamos con mucho gusto acompañándoles, porque para uno es alegría también estar en la mañana, pues.
2: ¿Me podría tocar una canción, Limardo?
0: Oye, ¿una cancioncita cuál sería?
2: Una de los Pinchegui del Sur.
0: Ya, ya está, pues. No hay ningún problema.
2: Con Ignacio, mucho... me llamo yo, soy Ignacio de Enchafayo.
0: Ya está. Saludos, mi viejo, un abrazo grande, que le vaya bonito. Y van a ir en ratito más el tema ya, pedido.
2: Chao, Limardo.
0: Chao, mi viejo perro, abrazo grande. Cuídate, negro. Cuídense, mis chiquillas, también. 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Oye, y llegaron las fiestas patrias. ¡Ay, ay, ay! ¡Eso! Oye, el Barty se lleva unas cuecas bien bailadas a todo cachete. Me llega a dar gusto verlo como zapatea, oye. Y de ahí está, mire, dele gancho, dele para que le saquemos unas fallas aquí.
1: Ay, qué le gusta. Una palla voy a sacar, caballero, lo digo a diario. Este verso va con cariño para el gestor inmobiliario, pues. El gestor inmobiliario que almuerza sus buenas cazuelas. Saludos, pues, querido amigo Jorge Godoy Valenzuela. Y ya que estoy hablando de palla, lo voy a decir despacito. Su secretaria lo acompaña. Ahí está la Charito, pues. Y como le hablo de la Charito, oye, de verdad, no voy a defenderla al mundo, porque también tiene un regalón. Opera como secretario. Ese es el Facundo, pues. Del Facundo yo le hablo. Oiga, no se me meta. ¿Será que ladra poco? Pero también usa la peineta.
0: Oye, es que ustedes no saben cómo es. Pues mire, para contarle cómo es el Facundo, ahorita yo me encargo. Usa la peineta porque tiene el pelo bien largo, oiga. Tiene el pelo bien largo. Y yo se lo había tocado. Y sabe usted que con Jorge Godoy es harto distinto porque es pelado. Que sea pelado, yo le digo, le cuento en esta pasada. Será pelado, mi amigo, pero le voy a decir, le brilla la pelado. Saludos, compa, para la gente que quiere saber sobre si está atendiendo. 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Un abrazo cariñoso para mi chiquilla Lid. Ahí está, los matrimonios y las pololos, son épocas tan lindas esas. Ay, mi amor, le decía cuando estaban así como bien románticos. Dime algo bonito. Y él le dijo, te voy a decir algo que te va a hacer ver estrellas.
1: Ay, si me pongo romántica también, dime.
0: Y él le dijo, telescopio.

0: Ricardo. Ese se llama Laurel. Hola, buenos días, don Miguel Ángel Limardo. Ese se llama Laurel.
1: Toda la razón, gracias, mi reina linda, toda la razón. Yo quería preparar algo rico y no sabía qué hacer con él. Toda la razón, mi amiga, la hojita se llama Laurel. Toda la razón, pues. Gracias, gracias. Venga, para acá, un besito cariñoso para usted.
2: Espero que le encuentre muy bien.
1: Igualmente.
2: Quiero enviarle un saludo grande, grande al amigo Barty, que está cumpliendo. Es joven todavía, es joven. Un abrazo grande, amigo Barty, que pase un día maravilloso.
3: Sí.
1: Oye, hoy día está de cumpleaños el Barty, yo no cachaba, gallo. Mira, hubiera venido de corbata, loco. Oye, oye. Bien, saludos Barty, un abrazo grande, un tremendo colega, un hombre con hartos años de radio, y me ha gustado trabajar con el Barty porque este, bueno, lo mira y ya cachó lo que quiere. Ahí viene el gringo también, mi compadre gringo, a saludarlo, a desearle mucho éxito, mucha prosperidad, que te vaya muy bien siempre en todo, una gran persona, bien honesto, bien sincero para sus cuestiones, porque él no anda nada con vacas roas.

0: A ver, ¿qué hora es? Las 10 de la mañana con 28 minutos. ¿A qué flores te referías, Ibarti? ¿Qué? ¿A gladiolo? ¿Qué es eso?
1: Yo también estoy escuchando.
0: ¡Ay, mi negra! Canita, un abrazo grande para ti también. Que tengas una recuperación muy pronta, muy rápido. Te ha tocado mala pata, negrita, pero aquí estamos con mucho gusto. Y lo que se necesite nomás, pues. No sea pesado. Está complicadita de salud la negra. ¿Verdad? No. No, yo creo que un poco de entrenamiento sí, pero no creo que. No. Ya, negrita, juegue su partido completo nomás. Que le vaya bien. ¡Éxito!

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0: ¡Qué rica onda! ¡Qué buen sabor, mami! Desde la RTL, su radio tropical latina, alegramos la vida. 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Temprano para el almuerzo, ¿ah? 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Agreguémosle un poquito de palta también, ya está. 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Buenos días.
1: Buenos días.
0: ¿Cómo está usted? Buongiorno. ¿Cómo?
1: Me equivoqué. ¿Hablo con algún restaurante?
0: Sí. Oiga, usted habla con...
1: conversaba con usted.
0: Hola, mi amor, ¿cómo le va? ¿Cómo está su salud?
1: Bien, gracias.
0: Es lo primero a preguntar, porque la salud de repente como
1: sí,
0: que...
1: Sí, la suya.
0: Ya, lo más bien,
1: oiga. ¿Soy así de Conde?
0: Oiga. Oiga, ando de salud, pero cuando quiera le corro los 100 metros planos. Cuando quiera, no.
1: Sigue tan divertido como siempre desde joven, ¿eh?
0: Oiga, que uno tiene que tener la vida con alegría, mire que está.
1: Hay que reírse de la vida, ¿qué saca uno con llorar?
0: Oiga, si es tan corta la vida, oiga, no me digan.
1: Hay que saber la vida.
0: Sí, lo mejor que
1: ¿qué música está tocando don Limardo?
0: Ahora, en este momento estoy hablando yo, pero más tarde va.
1: igual que el otro.
0: Sí. Oiga, pero estoy tocando la música que usted quiera, pues la que le guste.
1: Ah, ya. Dígale al señor Barti que la mañana le mandé saludos.
2: ¿Ya?
1: Y pedí una canción y no me la tocaron.
0: Pues, pero por ahí la vamos a tocar, no sabemos cuál. ¿Cuál es la que le gusta? ¿Cuál?
1: No, ahora quiero otra.
0: A ver, ya, le tocamos la otra. No hay problema, mi amor, le tocamos la otra, pues no hay problema, ¿ah? ¿Eh?
1: Quiero la de Américo con Los Ángeles Azules.
0: Muy bien.
1: 20 rosas, sí.
0: ¿Ves? ¿Qué problema nos vamos a hacer? Pues mamita linda, ni un drama. Va la pata para el lado, si no nos demoramos
1: nada.
0: Y ya, oiga, le vamos a tocar su casa. Un besito, mi amor.
1: Antes vivía en el campo, ahora vivo aquí en el pueblo.
0: Besito, reina, cuídese. Que tenga una buena tarde. Chao, chao, hasta pronto. Lara, oye, otra persona en la línea. ¿Cómo no? Patentamos. Muy no, buenos pues. Días, buenos días, buenos días. Buongiorno, per la mattina.
3: Hola, don Ángel
0: Limardo. ¡Hola! ¿Cómo le va?
3: ¿Está?
0: Hoy aquí todo bien, contenta, alegre, dicharachero.
3: Qué tan alegre que usted, oiga.
0: Bueno, se trata de eso, es
3: sí,
0: que, cierto, en la vida tiene que ser así, con una sonrisita.
3: De los años que lo conozco, lo siento, muy alegre.
0: Oiga, pero no vaya a contar todo, pues cuente las partes buenas nomás, ¿ya?
3: Yo le cuento todo lo bueno, cuando se inauguró la segunda etapa Guarnegra, cuando venían las reuniones aquí.
0: Oiga, hemos estado en tantas partes.
3: 45 años.
0: ¿Cómo?
3: Como 45 años, po.
0: ¿Hace 45 años?
3: Claro, en la sede cuando venían las reuniones, po.
0: Ah, nosotros ¿sabes que estuvimos? Mire, yo mi primera vez en Aguas Negras fue cuando se inauguró el pavimento de Balmaceda.
3: Sí.
0: En el año 1981.
3: Y después vino la sede acá, pues, de la Guarnegra, de la segunda etapa, donde vivimos nosotros.
0: Ah, sí, pues, estuve como tres veces allá, pues.
3: Sí, pues.
0: Después estuve en la sede de Los Aromos, que me invitaban siempre para todos lados y para allá, a partir del cuandecito. No terminaban de invitarme cuando ya había llegado ya. Oye, después me tenían que echar arriba de la micro, me bajaba mi arcal y me echaba por la ventana para adentro. ¡Llántate!
3: ¡Ay, ay, ay! ¡Ay, don Ángel Limardo, quiero pedir una cancioncita!
0: Sí, pues, mi amor, la que quiera.
3: Para dedicarle a don Augusto Maravolí.
0: ¿Ya?
3: A Carlito de Teno.
0: ¿Ya?
3: A todo el plan de ahí de la RTL.
0: Muy bien, pues, qué rico. Dígame una cosa, pero dígamelo al oído, sí.
3: Yo soy la palmerita.
0: Ya, pues.
3: Bueno. Y le dedico la canción a la Alejandrita, que se mejore bien.
0: Sí, pues que se mejore luego la negra, sí, claro. Pues, oiga, mi amor, que le quiero preguntar algo.
3: Dígame.
0: ¿Cuál quiere que le toque?
3: Nadie. Con los hermanos con
0: ya. Se la toco al tiro.
3: Tócamela nomás.
0: ¡Dale, mércale! ¡Uy, uy!
3: ¡Qué bien!
0: ¡Ah, 18. Sí, me gusta la gente lenta, señores!
3: ¡Qué bien, 18!
0: Y eso es, hasta pronto, mi reina, que le vaya bien, ¿ah?
3: ¿Eh? Igual, porque esté muy bien. Y
0: besito, besito, chao, chao.
3: Toca la música.
0: Sí, mi amor. Oiga, oiga, antes que se me vaya, ¿quiere que le cuente un chiste al revés?
3: Ya, pues yo le cuento otro.
0: Ya, yo le voy a contar un chiste al revés. Pero ríase primero, si es al revés.

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0: 11 de la mañana. Con 2 minutos.
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3: 2 detenidos y armas incautadas tras procedimiento de carabineros en Las Cabras. En la región de O'Higgins, una denuncia por disparos injustificados movilizó a carabineros durante la madrugada hasta la plaza del sector Santa Inés, donde un procedimiento policial terminó con 2 hombres adultos detenidos y el hallazgo de armas de fuego ocultas en las inmediaciones. El operativo fue desarrollado por funcionarios de la tenencia El Manzano, quienes pasada la medianoche concurrieron al lugar fiscalizando a 2 individuos. Según los antecedentes policiales, uno de ellos, de nacionalidad boliviana, mantenía una orden de detención vigente por robo con intimidación. El segundo, de nacionalidad colombiana, registraba antecedentes policiales, pero no órdenes pendientes. Durante la inspección del sector, los funcionarios encontraron una escopeta oculta al interior de una alcantarilla, la cual mantenía un cartucho sin percutar. Posteriormente, bajo un minibús estacionado, en las cercanías fue localizado un revólver calibre 38 sin munición. Los 2 individuos quedaron a disposición de la justicia para el respectivo control de detención, mientras que las diligencias continúan para esclarecer las circunstancias del procedimiento. 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

¡Eso es! ¡Sabor! ¿Cómo va el ánimo, chiquillas? ¿Cómo va el almuerzo? Son las 11:21, casi 22 minutos. Sí, ya hay que empezar a cocinar. Si van a hacer porotitos, ya es tarde. Pero alcanzan. Digamos que pone la olla en este momento, dejó ayer remojando. Sí, como va a estar listo como a las 12 más o menos, vamos a tener ya en condición de poder hacer algún agregado. Los porotitos de este año, porque los que son porotos viejos, viejos que quedaron de otros años, son duros, pues, son más duros que un bistec de suela. ¿Cierto? 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

0: Cumpita, buenos días, don Lima. Bueno, como la ocasión lo amerita, lo menos que se puede hacer es mandarle un gran saludo de cumpleaños ahí a Cumpita Martín Núñez, que lo pase muy bien, que sea mucho más y que lo disfrute al máximo. Es su día, un día especial. Bueno, y si por ahí va la Shashi también, pues, así que ¿sí? Para que lo salude. Muy bien, que lo pase muy bien. Gracias, gracias.
1: Gracias, amigo.

0: La llevamos bailaída con el Barça acá, pues a todo cachete de aquí para allá, de allá para acá. Esperamos que usted en la casa también la lleve ahí longueadita, porque cuando se va y longuea, como que pasa más entretenida la jornada, uno se va, pero bro, como decía mi abuelito, se va por un tubo, mijo. Hola, hola, muy buenos días.
1: Buenos días.
0: ¿Qué tal, Cacomandamio?
1: Aquí almorzando unas ricas pantruquitas.
0: ¡Ay, qué rico me pegó! Pero justito en el dedo chico, porque me encantan las pantruquitas.
1: Oye, no me da vergüenza, sí.
0: Oye, ¿cómo las hace usted? ¿Le pone las pantruquitas, las hace usted o las compra hecha?
1: No, yo prefiero todo uno, yo.
0: ¡Ay, qué bueno! Porque, mire, el otro día compré unas que vienen hechas. Pero es como, es igual que echarle un pedazo de fideo nomás adentro, como que no tiene gracia, tiene poco brillo.
1: No, no es como uno.
0: Sí, pues esa es la gracia.
1: Uno la hace a la antigüita.
0: Oiga, mi abuelita y mi mamá hacían mucha comida porque éramos una familia muy grande. Entonces, ¿ya? Hacía una tira larga para las pantrucas y se la echaba al hombro, se la ponía aquí encima. Antes se ponían las mamitas una pintora para cocinar o un delantal. Sí, pues. Ya, se echaba la winchita con una correa al hombro y vamos tirándole adentro, sacando los pedacitos.
1: Sí, yo aquí le hago mi mesita y la voy cortando con el cuchillo. Ya, y la voy tirando.
0: Para que le quede más parejita. Bien, mamita, que con su huevito arriba también, a su revueltito.
1: Sí, y estoy cociendo una rica alcachofa.
0: Mire, o sea, vamos a tener entrada alcachofa y después unas pantruquitas. ¡Qué rico! La felicito,
1: mamita. Y algo ahí para cantar el suertecito.
0: Usted está manteniendo las tradiciones de la comida rica que se ha ido
1: perdiendo.
0: Y oiga, si hoy por hoy nosotros somos el país de los tallarines, de las papas fritas, de la comida chatarra. Somos un país
1: que... No, no me da vergüenza decir que como así.
0: Y por eso hay que hacer cositas. Me alegro mucho que prepare las pantruquitas. Con toda seguridad, usted también debe saber hacer los machitos ahogados.
1: Sí, hago machitos ahogados también, papitas con chichoca.
0: ¡Ay! Los porotitos con
1: papitas
0: mote.
1: Papitas cocidas con cebollita.
0: ¿Usted hace los porotos con mote?
1: Tomatito.
0: Mamita, ¿usted hace los porotos con mote?
1: También hago papitas con mote.
0: ¡Ay! Las papitas con mote, qué rico. A mí me gustan los porotos con cochayuyo.
1: También, le echo una hojita a veces de repollo.
0: Mire, las cosas ricas que se han ido perdiendo en el tiempo. ¿Algún saludito,
1: sí,
0: mamita
1: muy
0: linda?
1: A la antigua.
0: ¿Alguna cancioncita, un saludito?
1: Quería escuchar La Pollera Colorada.
0: ¿Ya?
1: O tres pies de cueca.
0: Ya está. No se complique ni se preocupe, porque van en un ratito. Dele vuelo a la radio para que escuche su música y la lleve cantando.
1: Sí,
0: y bailadita.
1: Bueno, me voy a la 1:30.
0: Y que le, mamita, y que le queden súper, súper ricas sus pantruquitas, ¿ah?
1: Sí, estoy esperando, ya me atienden ya.
0: Y pues, oiga, tempranito, porque mire, son las 11:30 y ya tiene todo listo. Me alegro mucho.
1: Tengo todo listo, mi lavado, tendido, todo.
0: Uy, uy, uy, me hizo acordar de mi mamita, que era así de alentada. Mi mamita partía tempranito, porque ella al mediodía quería tener todo listo.
1: Así que el que no me aprecia, jodió nomás.
0: Un besito, mi amor, que esté muy bien. Gracias por traerme un recuerdo.
1: Gracias.
0: Tan lindo.
1: Gracias. Ay, un saludo a los chicos de allá arriba.
0: Ya está.
1: De la panadería JJ.
0: De la JJ. Un saludo grande de parte de nosotros. Muy bien. Saludos para usted también. Besito, besito.
1: Ya, gracias. Chao, chao.
0: A usted, pues, hasta luego, hasta luego. Señorita, señorita, en el avión, sí. A la azafata. Ay, sí, señor, dígame. Es que sabe que estoy un poco nervioso. ¿Es su primera vez volando, señor? Sí, es que, sí, pero no, a mí no me acosa a volar. Oiga, yo no tengo como... ¿Cómo que me... ¿Cómo le digo? Me da un poco susto, oiga. Oiga, no se complique la vida, caballero. Lo que usted diga, lo que usted quiera saber, por favor, con toda confianza. Señorita, ¿qué? Me estoy pasando rollo, dígame, si el avión se quemara. ¿Sí? ¿Por dónde salimos nosotros? Salimos por las noticias, la 1, en la RTL. Ahí va a estar Sergio Peñalosa, ahí va a estar, por ahí salimos.

0: 11 de la mañana con 33 minutos.
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1: Bueno, ¿y cómo anduvo en el casino?
2: Mal, qué recosa, mal.

rumbo al mediodía en RTL, liderando la mañana. Oye, muchas gracias a la gente que nos envió información, nos decían, oye, se trata de la hojita de laurel, Miguelito, gracias, mi amor. Por acá, son dos auditoras que no me pusieron su nombre, pero nos enviaron la notita. Dice, son muy buenos días. Las hojitas se llaman laurel, son hojas de laurel. Gracias, mi amor. Sí, pues se le pone a la carne. Y cuando usted prepara algo con carne molida, por ejemplo, en este caso una salsa boloñesa, la carne molida que está a 1890 en Carne Santa María de Buen Pastor, esquina Chacabuco, si usted la ocupa, póngale una hojita de laurel, le da un toquecito muy especial. Pero ojo, no hay que excederse en la cantidad de hojas de laurel, porque es muy notorio su sabor y su aroma. Es muy rico, pero en la justa medida. Cuando es poquito, media hojita. Cuando es ya un poquito más abundante, una hojita. Tenga mucho cuidado con eso. Al igual que el comino, ¿eh? Cuando cocinen, ya las mamitas saben, el comino se nota mucho más que cualquier otro preparado que usted tenga o cualquier otra cosa que vaya a agregar. Que le queden ricos sus almuercitos. ¿Qué están haciendo hoy día, chiquilla? ¿Quién está haciendo arroz graneado? Mire qué rico. Uno, antes decía uno, no, voy a hacer un arroz con huevo nomás. Oye, hoy día un arroz con huevo, con lo que cuestan los huevos y con los precios que está teniendo el arroz, que en algunas partes uno compra uno bien económico, ¿cierto? Bueno, pues, si le pone huevito, rico le queda. Antes decían, oye, no, estoy haciendo puros porotitos, como quien dice, estoy haciendo porotito un almuerzo barato. 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Yo quería mencionar que hay que prepararse con tiempo, ¿eh? 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

Oye, tenemos que entregar unos saluditos cordiales, afectuosos, grandotes. Mire, este saludo es para mi compañero Adolfo Saavedra, dice la nota de calzado La Americana, que había estado de cumpleaños de parte de Panchito. Uy, muchas felicidades. Oye, cantel de todo allá en la tienda al que está de cumpleaños el Adolfo. Pues cumpleaños feliz, te deseamos a ti. ¡Eso!

0: Muchas felicidades, Adolfito, que lo pasé bien viejo, ¿ah? Un abrazo grande de toda la gente que te estima, te quiere y por supuesto de nosotros también. Acá nos piden un afectuoso saludo de cumpleaños a través de esta prestigiosa radio para don Barti Antonio Núñez Retamal. Barti, en este día tan especial quiero desearte un feliz cumpleaños, que Dios te bendiga con mucha salud y felicidad, muchos años más de vida de parte de Claudio, Claudio Núñez. Un abrazo grande a tu hermano. Ah, él, oye, él es el que nos salvó. Oye, claro, Claudio, una vez andábamos transmitiendo los partidos del Curi y se nos fue el bus y quedamos botados con el Luchito Figueroa. Y aparece el Barti con su hermano. Chiquillo, lo dejó el bus, sí, oye, lo perseguimos. Y en el auto de él, hecho un avión, ran, adelantando, y pasamos al bus, pi, pi, pi, la bocina, las luces, paró el bus y nosotros, ¡ay, salvados por la campana! Barti, a tu hermano un saludo grande. Tenemos lindos recuerdos de momentos que vivimos urgidos, complicados. Mira, aquí está diciéndome, hola, claro, así fue, pues muy buenos días. Sí, y muchas gracias, de verdad, Claudio, nos salvaste la vida esa vez con mi compadre Lucho Figueroa. Estábamos. ¿Quién más estaba? ¿Quién? Ah, de veras, claro, ya no está con nosotros, claro, claro. El Jorge Muñoz, mi compadre, el hombre que ya descansa en la paz del Señor. Sí, pues, mira, y aquí nos explica, dice, lo fui a dejar cerca de Guanaquero. Claro, sí fue un buen pique, ¿eh? Pero dábamos la vuelta en la esquina, pero en puras dos ruedas. Ya está, damas y caballeros, verso tengo harto y le voy a sacar por miles, pero ahora hacemos un paréntesis porque es el mediodía de Chile.
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0: Son las 12 del día. Con 4 minutos.
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3: Desfile de fiestas patrias reunió a cientos de vecinos y organizaciones en Sarmiento. Cientos de vecinos se congregaron durante el mediodía de este domingo 13 de septiembre en la localidad de Sarmiento para participar del desfile tradicional en honor a la patria, actividad que reunió a distintas organizaciones sociales e instituciones del sector norte de Curicó. El desfile fue encabezado por el alcalde George Bordachar, acompañado por diversas autoridades. Durante la ceremonia, desfilaron delegaciones de clubes de adultos mayores, centros de acción de la mujer, organizaciones deportivas, establecimientos, agrupaciones folclóricas, de huasos, entre otras entidades que forman parte de la comunidad, al igual de instituciones como carabineros, investigaciones y bomberos. Tras finalizar la actividad, el alcalde destacó la convocatoria y reconoció el trabajo realizado por quienes participaron en la organización. La jornada contó, al igual que en años anteriores, con el apoyo de la Municipalidad de Curicó, tanto mediante recursos económicos como en la coordinación logística necesaria para el desarrollo del desfile encuentro en Fiestas Patrias de Sarmiento. 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

0: Sí, señor, liderando la mañana a todo cachete por RTL, su radio tropical latina, la que alegra la vida. 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Oye, la Hani está con licencia. Pero esta vieja trabaja más tanto con licencia que sin tal. Como está escuchando la radio. Y yo estaba hablando del horario de la Felicur. Me lo mandó al tiro. La hizo cortita. Gracias, Negrita, que te recuperes. Cuídate mucho. La Felicur comunica que el lunes 14, hoy, mañana martes 15, y el miércoles 16 de septiembre, horario normal, estoy hablando del patio mayorista, de las 2 de la mañana y hasta las 11 de la mañana.
1: Estoy escuchando.
0: Negrita, aquí cuidando. Aquí, sí, con la mejor onda, Negrita. Y lo bueno es que nosotros dejamos el cerrucho ya guardado. El patio mayorista para el jueves 17 y el viernes 18 de septiembre avisamos que va a estar cerrado para los mayoristas. Al detalle es como bien normal, fíjese, porque hoy y mañana hasta las 3 de la tarde, como todos los días, desde las 7 de la mañana. Ojo que el horario viene extendido el miércoles 16 y jueves 17, de las 7 de la mañana hasta las 4 de la tarde. Horario normal para el día 18 de septiembre, de las 7 de la mañana hasta las 3 de la tarde, el estacionamiento va a estar liberado de cobro. Así es que va a estar bien buena la cosa, ¿eh? ¿Cierto? Además que no andar tanta gente, porque vos suben a estar ya con alguien a comprar. Eso va a ser hasta las 3 de la tarde. El sábado 19 va a estar cerrado al público, el día sábado 19. Y el domingo vuelve a su horario normal de 7 a 15 horas. Gracias, Janita, que estés bien, Negrita. Saludos, Felicur, nos están escuchando, pero a todo cachete, como todos los días, en la Feria Libre de Curicó, nuestra feria, nuestra Felicur. 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
2: Licur. Estoy escuchando.
0: Y Neira, ¿ves qué? Aquí estamos cuidándote, Neirita, cuidándote.
3: 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Oye, porque ahí usted hace una coma mal y chao pescado. Vuelta. Sí. Y otra vez vamos con todo el proceso. 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Sí, señor, a esta hora trabajando en lo puro, trabajando, caballero. Escúcheme usted que se mete. Ahí está Jorge Godoy trabajando a todo cachete. ¡Aló! Muy buenas tardes.
4: Hola, buenas tardes, Ganchito, ¿cómo estamos?
0: Bien, pues Ganchito, todo cachete por acá poniéndole bueno. ¿Cómo está la salud?
4: Bien, gracias a Dios, todo bien.
0: Qué bueno, amigo.
4: ¿Y usted cómo ha estado, pariente?
0: Aquí, pues pariente, poniéndole bueno.
4: Ya, ah, no, ¿y la prima cómo ha estado?
0: Le voy a contar que harta sé con el pescado nomás, oiga.
4: Pero venga para acá, para la superferia, para aquí le hacemos un cariñito, güey.
0: Bueno. Es que no.
4: ¿Ah?
0: Va saliendo para allá el oiga.
4: Venga, venga nomás, con harinita la tengo, oiga, esa vaya.
0: Eso me gusta, mi amigo, le cuento de esta pasada, un vino tinto del bueno, pero con harina tostada.
4: Ese, pero con chichita, que a lo mejor a la prima le gustó con chichita.
0: Que tomaba en la boda. Y le voy a contar que también me gusta el tinto con quinoa.
4: Ay, ay, ay, la nueva modalidad.
0: En el campo se llama quinoa. Acá se le dice quinoa.
4: Oiga, la quinoa me la recetaron para el hidráulico.
0: ¿Para qué cosa, oiga?
4: Para el hidráulico.
0: Oiga, va a tener que comer. Yo creo que va a tener que comerse unos 8 kilos, gancho.
4: No,
0: si
4: la quinoa y la chía. La chía buena, buena también.
0: Ganchito, cuénteme algún saludito para alguien por ahí, alguna cancioncita.
4: Sí, pues saludito a mi comadre ahí, pues, oiga. A la Janita, ¿por qué le pasa a la Janita que no me avisó?
0: Claro, ahí está media complicadita de salud, está haciéndose los exámenes.
1: Estoy escuchando.
0: Sí, pues.
4: Que se recupere pronto nomás, oiga, y bendiciones para ella, porque mire que le tengo el espacio reservado aquí para el 18.
0: Ya está, ¿qué hubo?
4: Ya.
0: No,
4: usted sí, también, pues, amigo, si tiene tiempo, mándese una vueltecita para acá, pues.
0: Muchas gracias, Ganchito. Y la Janita está ahí recuperándose porque me dijo, para el 18 tengo que estar bien porque me voy a aislar 25 cuecas.
4: Oiga, que no ande con gómito nomás, dígale.
3: Gracias, amigo, por su saludo, que le haya bonito. Ya, hasta la próxima.
4: Pongámosle una cuequita de los Manos Campos. Pues.
3: Por ahí va a venir. Sí, está programado. Ah, programado. Ya, hasta la ahí próxima, amigo.
4: Al Leo Mágico, con Barti Núñez.
3: Ya está. Saludos también para el Barti. Eso era.
4: ¿Sí? ¡Salud!
3: ¡Eso era! ¡Salud, gancho! ¡Uy, uy! ¡Eso era!
2: Feliz cumpleaños, Barti, que tenga un muy bonito día junto a tu familia y que Dios le bendiga. Mucho, mucho. Nos vemos el 25.

Los pollos. Don Telítalo. El Don Tué. Ah, mira, mira. Qué bueno saberlo, mi amigo. Aquí voy saltando a escollo. Un saludo para Don Telítalo, donde venden los más buenos pollos. Esa era. Saludos para compadrito, que le vaya muy bonito. Disfrútelo, requete recontra bien. Oye, te tengo un regalo para ti, mi amor, en nuestro quinto aniversario. Ay, mi amor, dime, gordo, ¿qué regalo me tienes? Te tengo un pasaje para ir a China, negra. No, me imagino, imagínate con 5 años un viaje para China maravilloso. ¿Cómo ir a ser para los 10 años? Sí, para los 10 años te voy a buscar.

0: mira, que el Mario está de cumpleaños, el Barty está de cumpleaños.
1: Sí.
0: Saludos de la Rosario y del gestor inmobiliario Jorge Eduardo Godoy Valenzuela.
1: ¿Sí?
0: Un gran abrazo, amigo mío, éxito, bendiciones. ¡Feliz cumpleaños, Barty!

0: estamos viendo distintos proyectos importantes, no solamente para la provincia de Talca, sino que para la región entera. Así que eso nos pone muy contentos y sabemos que estas alianzas con la academia, con el mundo, ¿no es cierto?, de las universidades, siempre son fructuosas para el gobierno regional.
1: En este sentido, nuevamente hemos tenido una excelente recepción de nuestro gobernador. Hay ciertas necesidades que cada vez son más amplias, mayor demanda por servicio, de tratar estas situaciones de neurodivergencia, y por lo tanto aquí entra la universidad preocupado con su sociedad, preocupado por vincularse, y el gobierno regional de la misma manera, siempre preocupado por sus jóvenes, y en este sentido agradecemos mucho el trato y la predisposición de nuestro gobierno regional.
0: Así que vamos a estar muy pendientes de dos proyectos importantes que tienen que ver con la neurodivergencia y también con la electromovilidad.
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0: que se fue rápido la jornada, Barty, por Dios. Se nos fue volando la jornada. Le prometo que no nos dimos cuenta cuando llegamos al mediodía y de las 12 a ahora como un suspiro nomás. Yo siempre digo, ¿qué será? ¿Será que el tiempo de verdad se va más rápido estos últimos años? Por allí hay estudios que dicen que la velocidad con que el tiempo transcurre está teniendo alteraciones por una cuestión de un paso de una de un tipo de vida a otro. Tiene que ver con las dimensiones. Es un salto cuántico dimensional. Estoy metido en eso, está bueno, simpático. Cosas que como que parecen pero que no son, y con las que son que no parecen. Y es como todo bien extraño. Es todo raro, bueno, es raro. Más raro que un... ¿Qué cosa rara, compadre? ¿Qué cosa? Algo que sea como bien raro. Por ejemplo, más raro que el día domingo con la caña buena. Por ejemplo, no digo yo... Oye, me decía una amiga con la que estaba conversando por teléfono, me decía, ay, si estoy buscando consejos del amor, pues, porque algunos buscan mariposas en el estómago, cosas así, si yo estoy buscando alguien que me pague la cuenta, güey. Muchas gracias por la sintonía. Estaremos de nuevo con ustedes mañana. La Janita se sigue recuperando y nosotros aquí con el Barty, con mucho gusto acompañándole, entregándole un mensaje de optimismo, alegría y de harta buena onda. Que te recuperís luego, Negrita. Está cuidándose caleta y eso me alegra mucho. 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Saludos cordiales y cariñosos. 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Que tengas una muy buena tarde, querido amigo. 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
2: Es la una de la tarde. Con un minuto.
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0: Interno fallece tras intento de fuga desde la cárcel de Talca. Colisión múltiple en la ruta 5 Sur deja 2 lesionados. El atropello de un hombre en la Alameda de Curicó generó gran preocupación. Emotiva ceremonia de izamiento del pabellón patrio en Curicó. Contamos las horas, se pasarán los días y llegará lo que será, por supuesto, la celebración de Fiestas Patrias.
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Muy buenas tardes. Hola, ¿cómo están ustedes? Muy bienvenidos a nuestro programa de noticias, ya en la previa. Sí, pues en la previa 18era. Estos días pasan rapidísimo porque hay varias celebraciones en torno a las fiestas patrias que comienzan ya, que se viven, que están a la vuelta de la esquina y que justamente es algo que ya no podemos echarnos para atrás, pues ya se nos viene con todo. Incluso ahí en el Estadio La Granja, acá en la ciudad de Curicó, están pero a full trabajando, instalando, cerrando, ¿ah? Y dividiendo, ¿no?, los distintos sectores.

0: que van a fusionar y se van a convertir en las fondas y ramadas curicanas, ahí detrás del óvalo, perdón, detrás del velódromo, quiero decir, en el estacionamiento de, o la explanada del Estadio La Granja, que es el estacionamiento, ¿no es cierto?, del estadio, y que año tras año, tradicionalmente, antes era todo de tierra, ahora es todo pavimentado, alberga, ¿no es cierto?, la celebración más importante que tiene Chile en esta fecha, que es la celebración de la independencia de nuestro país, que tiene también como añadidura a las glorias del ejército de Chile. Y también, por supuesto, estos días, que afortunadamente hemos tenido muy buen tiempo, que los días han estado acompañando, bueno, salvo el jueves y el viernes de la semana pasada, que estuvo ahí como con cielos amenazantes, pero que no pasó nada finalmente, y que por estos días nos va a traer mucha presencia de temperaturas altas, de bastante presencia del astro rey, y no se ve nada de lluvia para esta semana, por lo menos, ¿eh? De vuelta de semana, por ahí se ve algo de precipitaciones, pero nada que pueda complicar el normal desarrollo para disfrutar estas fiestas patrias. Seguramente en el transcurso del programa vamos a tener el informe del tiempo que nos dé cuenta sobre esta afortunada semana con sol. Bien, pues vamos a comenzar con las noticias policiales, pero antes saludamos a don Barty Núñez Retamal, que está durante esta jornada a cargo de la puesta en el aire, que les habla Sergio Peñalosa Calderón, la lectura de los textos informativos para contarles lo que ha pasado durante las últimas horas. Todo nuestro equipo, ¿eh? El departamento de prensa trabaja 24/7 para poder darle información a este, prácticamente a este informativo que los acompaña durante toda esta jornada. Bien, noticias policiales. Un interno falleció tras un intento de fuga desde la cárcel de Talca. Se presume que este reo habría estado incluso disfrazado, habría caído de una torre y fue embestido o abatido por personal de gendarmería. El hombre habría sido trasladado hasta el hospital regional luego de resultar herido durante el procedimiento. Ante el fallecimiento se dispuso la concurrencia del fiscal de turno y de la brigada de homicidios de la policía de investigaciones. Claro, un hecho de un interno de la cárcel del Talca falleció durante la noche de este domingo luego de protagonizar un intento de fuga desde el recinto penitenciario ubicado en el centro de la capital regional. De acuerdo con los antecedentes conocidos hasta el momento, el hombre intentó escapar saltando un muro perimetral de la unidad penal desde una altura estimada entre las 8 y 10 metros de altura, ¿no?, hacia el sector de la calle 3 Norte con 3 Poniente. Bueno, durante el procedimiento y conforme a los antecedentes preliminares, el interno habría recibido al menos 2 impactos de bala. Además, durante la caída hacia la vía pública habría impactado contra un árbol, resultando gravemente lesionado. Tras ser reducido y quedar nuevamente bajo custodia, el hombre fue trasladado a urgencia hasta el Hospital Regional de Talca, donde posteriormente se confirmó su fallecimiento. A raíz del desenlace se dispuso la concurrencia del fiscal de turno y de detectives de la Brigada de Homicidios de la Policía de Investigaciones con el objeto de desarrollar las diligencias destinadas a esclarecer la dinámica de los hechos y establecer las circunstancias de la muerte, ¿no? Previamente también surgieron antecedentes respecto de que el interno incluso habría utilizado vestimentas alusivas al uniforme de gendarmería durante el intento de fuga. Este punto tampoco ha sido confirmado oficialmente y deberá ser esclarecido en el marco de la investigación. El procedimiento generó un amplio despliegue policial en las inmediaciones del establecimiento penitenciario mientras se desarrollaban las diligencias correspondientes. Hasta el momento se mantienen pendientes mayores antecedentes oficiales respecto de este procedimiento, el uso de las armas de fuego al interior del recinto y las circunstancias exactas en que el interno resultó herido. Y nacen especialmente varias dudas, ¿no? Como a consecuencia de este hecho violento en donde fallece un interno al interior de y abatido por la propia fuerza de gendarmería. ¿De dónde sacó el uniforme? Primera duda, ¿de dónde sacó este uniforme? ¿Cómo lo obtuvo? Si se lo robó, si tuvo alguien que lo pudo haber ayudado al interior del penal. Bueno, una de las dudas, ¿no? Y también, ¿Qué hacía este reo fuera de los horarios en donde deben estar dentro de los módulos? También es motivo de investigación. Y lamentablemente, claro, Gendarmería lo observa, lo ve, se alerta de esta situación. Lamentablemente, luego de gritarle varias veces, le procede a disparar y con estos disparos cae desde una altura importante sobre un árbol, luego a la vía pública. Lamentablemente falleció en el hospital de Talca. Es una vida de un ser humano y que lamentablemente fue captado tratando de huir desde el centro penitenciario ahí en el centro de la ciudad de Talca. Y un accidente de tránsito se registró durante la noche de este domingo, especialmente ahí en la salida sur de la ciudad de Curicó. El accidente involucró al menos 5 vehículos en la pista con dirección al sur del país. Equipos de emergencia debió trabajar en el lugar y el tránsito permaneció temporalmente interrumpido mientras se desarrollaba este procedimiento. Claro, un accidente de tránsito movilizó durante la noche de este domingo a distintos equipos de emergencia hasta la ruta 5 Sur, a la altura de Curicó, luego de registrarse una colisión múltiple que involucró al menos 5 vehículos. El siniestro ocurrió pasadas las 20 horas en el kilómetro 191 en la pista poniente, con dirección al sur, específicamente en el sector correspondiente a la salida sur de la ciudad de Curicó. Producto del impacto, 12 personas resultaron con lesiones de carácter leve, siendo atendidas inicialmente en el lugar, posteriormente trasladada por el personal de SAMU hasta el hospital de Curicó para su evaluación médica. Hasta el sitio de la emergencia concurrieron bomberos, carabineros y SAMU y personal de la concesionaria de la ruta 5 Sur, quienes desarrollaron las labores correspondientes y adoptaron las medidas para resguardar la zona del accidente. Y a raíz de esta emergencia, el tránsito hacia el sur permaneció temporalmente detenido, generando restricciones para quienes circulaban por este tramo de la principal vía terrestre de nuestro país. La circulación fue posteriormente habilitada una vez que los vehículos involucrados pudieron ser retirados del lugar, permitiendo así normalizar progresivamente el desplazamiento de los vehículos por la ruta. La causa y circunstancias de que originaron esta colisión múltiple deberán ser determinadas, mientras que, de acuerdo con los antecedentes disponibles hasta el momento, no se reportaron personas lesionadas. Bueno, y en el ámbito policial, específicamente, ¿no? Carabineros detiene a un sujeto por porte de arma de fuego y munición y tráfico de drogas en la ciudad de Curicó. Durante un patrullaje preventivo realizado por personal de la Tenencia de Aguas Negras, dependiente, ¿no?, de la Primera Comisaría de Curicó, Carabineros detuvo a un hombre de 34 años tras un procedimiento policial registrado en la comuna. Los hechos se iniciaron cuando funcionarios policiales visualizaron un vehículo que, al advertir la presencia de carabineros, huyó por distintas calles, iniciándose un seguimiento controlado que culminó en el sector del pasaje 11 con calle Azapa, donde el individuo descendió del vehículo y intentó escapar a pie, siendo finalmente detenido. Al efectuar una inspección del vehículo, específicamente en su maletero, Carabineros encontró 3 armas de fuego, munición de distintos calibres, sustancias que corresponderían a clorhidrato de cocaína y pasta base de cocaína, y dinero en efectivo y una pesa digital, elementos que fueron incautados. Entre las especies encontradas se contabilizaron 3 pistolas, más de 50 cartuchos de munición, aproximadamente 8 kilos de pasta base de cocaína y 5.232.000 pesos en dinero en efectivo, además de otros elementos asociados a este procedimiento. Por instrucción del Ministerio Público y personal especializado del S7 de Carabineros, realizará el peritaje y las respectivas pruebas de campo a las sustancias incautadas, mientras que el detenido será puesto a disposición del tribunal para su correspondiente control de detención, y en donde Carabineros continúa desarrollando servicios preventivos y procedimientos destinados a cometer, ¿no?, y combatir los delitos asociados al tráfico de drogas y también la utilización ilegal de armas de fuego. Y la Policía de Investigaciones de Linares detuvo a 2 personas por tráfico de drogas y tenencia de armas. Detectives de la Brigada Antinarcótico y del Crimen Organizado, especialmente de la ciudad de Linares, han hecho un trabajo de manera eficiente respecto de, bueno, todo lo que ha estado pasando, ¿no es cierto?, en esta investigación, que se ha determinado también bastante, bastante compleja por el trabajo de las policías de investigaciones. En Linares detuvieron a dos personas de nacionalidad chilena en el marco de una investigación coordinada con la Fiscalía Local de Linares y por infracción a la Ley 20.000. La investigación fue desarrollada durante aproximadamente 3 meses y a partir de los antecedentes que fueron recibidos a través del Fono Denuncia Seguro, este es el número asterisco 4242, que de verdad sirve muchísimo para realizar denuncias y de manera, digamos, anónima. Permitieron a los detectives establecer que los imputados comercializaban sustancias ilícitas en las inmediaciones de establecimientos educacionales de la comuna de Linares. Durante el procedimiento incautaron cannabis en pequeñas cantidades, una balanza digital, 2 teléfonos celulares, más de 40 mil pesos en efectivo, una pistola de fogueo, un cartucho 9 milímetros y un cuchillo. Los imputados, uno de ellos menor de edad, fueron detenidos por el delito de tráfico en pequeñas cantidades de drogas y posesión de porte de munición y arma de fuego, siendo puestos a disposición del juzgado de garantía de Linares. La fiscal Carola de Agostini formalizó cargos en contra de ambas personas, quedando el menor bajo la supervisión, acompañamiento y control de los programas socioeducativos y el adulto con firma periódica ante la policía y con arraigo nacional. Desde la Policía de Investigaciones se reitera el llamado a la comunidad a entregar información, a denunciar de manera anónima a través del Fono Denuncia Seguro, el asterisco 4242, directamente desde un celular, contribuyendo a la prevención y la persecución de este tipo de delitos. Tenemos declaraciones del subprefecto Alejandro Barraza, quien es jefe de la BRIAN, o la Brigada Antinarcótico de la PDI de Linares.
1: Detectives de esta brigada antinarcótico en Linares, en coordinación con la Fiscalía Local de esta ciudad, llevaron a cabo un proceso investigativo por infracción a la Ley 20.000, en virtud a una instrucción particular dirigida a esta brigada especializada, mediante la cual aportaba antecedentes sobre sujetos que comercializaban droga a las afueras de liceos emblemáticos de la comuna de Linares, los cuales además portaban armas para su seguridad y eventualmente intimidar a escolares del sector. En razón a lo anterior, se efectuó una investigación de 3 meses aproximadamente, logrando identificar a 2 sujetos de nacionalidad chilena, los cuales fueron detenidos mientras comercializaban sustancias ilícitas, logrando detectar que ambos se mantenían armados con una pistola de fogueo adaptada para el disparo y un arma cortopunzante. En dicho proceso investigativo se incautó 14,76 gramos de cannabis, una balanza digital, 42 mil pesos en dinero en efectivo, una pistola fogueo adaptada para el disparo con su respectivo cargador, un cartucho 9 milímetros de fogueo sin percutir, un cuchillo y equipos telefónicos. Por disposición del fiscal, dispuso que ambos imputados fueran puestos a disposición del juzgado de garantía de Linares.
0: Vamos a la pausa y estamos de regreso.
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0: Tarde con 20 minutos y esta información desde último minuto, porque un grave accidente de tránsito deja dos personas fallecidas en la ruta L30M en San Javier. Un grave accidente de tránsito se registró en la ruta L30M a la altura del kilómetro 11 y en el sector de Vaquería, en la comuna San Javier, dejando dos personas fallecidas y una lesionada. Esta es la ruta que une la ruta 5 Sur desde San Javier hasta la ciudad de Constitución. De acuerdo con el reporte de Senapred, se trató de una colisión frontal entre y con posterior volcamiento y un aplastamiento de un camión que transportaba aserrín y viruta. La persona lesionada fue atendida por equipos de emergencia y posteriormente trasladada por SAMU hasta el hospital de San Javier. Las imágenes de este lamentable accidente ya están en nuestro fans page Radio RTL Chile FM. Una situación bastante compleja, la ruta L30M es bastante compleja, bastante peligrosa en todo su trayecto, genera bastante preocupación toda vez que la gente en Constitución está esperando la doble vía hace muchos años. Las autoridades lo han prometido, ¿no es cierto? Y justamente por esto, porque tiene que ver con el lamentable accidente ocurrido hoy día, pero todos los días hay distintos siniestros viales en la ruta L30M. ¿Ah? Porque, uno, el camino es bastante bueno, sí. El asfalto y todo, bastante bueno. Entonces se imprime lamentablemente muchísima velocidad. Y déjeme decirle que lamentablemente, y que en alguna oportunidad estuve recorriendo prácticamente todas las semanas para de Curicó a Constitución, y la verdad es que nula fiscalización de carabineros en la ruta. Ojalá que por estos días la fiscalización aumente ahí en el sector de la ruta L30M, le corresponde a San Javier, le corresponde a Constitución. Dos comunas que están ahí obviamente muy muy muy atentas, y ya Empedrado también le corresponde parte de la ruta, así que allá en Santa Olga. Bueno, esperemos que haya fiscalización para prevenir este tipo de accidentes que lamentablemente, como el día de hoy, dejan a dos personas lesionadas y un herido grave. Bueno, vamos a cambiar completamente de tema, y Sarmiento celebró las fiestas patrias con un masivo desfile que prácticamente llegó toda la comunidad a festejar estas fiestas que por hoy día, ¿no es cierto?, con el desfile de fiestas patrias también participan colegios, participan instituciones. Bueno, se vuelca la localidad de Sarmiento para disfrutar este día de desfile. Bueno, y en ese sentido, ¿no es cierto?, se realizó este importante desfile en el sector de Sarmiento con gran respaldo ciudadano en honor a las fiestas patrias en ese lugar. La actividad que fue presidida justamente por el alcalde George Bordachar, quien valoró el espíritu cívico de la comunidad. Pero fíjese, en su discurso criticó la escasa asistencia de las autoridades, porque, ya lo vamos a estar revisando, pero con una alta participación de la comunidad organizada y con la presencia de centenares de personas, se realizó al mediodía de este domingo el tradicional desfile en honor a las fiestas patrias en el sector de Sarmiento, ubicado en el área norte de la comuna de Curicó. La actividad que consideró el paso frente al estrado principal de las delegaciones respectivas de las fuerzas vivas de la comuna, entre ellas clubes de adulto mayor, centros de acción de la mujer, entidades deportivas, establecimientos educacionales, transportistas, agrupaciones folclóricas y también clubes de huasos. Fue presidida por el alcalde George Bordachar Sotomayor, quien fue acompañado por los concejales Constanza Pinto, Francisco Sanz y Becheire, el Gardo Reyes Pilar Contardo y Paulina Bravo. Así también estuvo presente el diputado Javier Muñoz, representantes de Carabineros y también de la Policía de Investigaciones y del Cuerpo de Bomberos. Culminado el desfile, cuya realización resultó brillante, el alcalde de la comuna de Curicó, George Bordachar, manifestó su reconocimiento hacia quienes trabajaron en la organización de esta actividad. No obstante, tuvo palabras críticas hacia algunas autoridades que no estuvieron presentes en este desfile.
1: Bueno, como siempre, Sarmiento se caracteriza por tener un lindo desfile donde mucha comunidad está presente, muchos clubes, mucha adulto mayor, la comunidad viva de Sarmiento estuvo presente en este desfile, así que felicitaciones a todos quienes sean posibles que tengamos este lindo desfile hoy día 13 de septiembre.
2: Cada vez más grande el desfile de Sarmiento, ¿no?
1: Decían ahí la dirigente que veía mucha gente, los colegios, tanta, como le digo yo, la junta de vecinos, adulto mayor, los camps, mucha gente para poder entregar un desfile que se merece el sector de Sarmiento. Lamento, como lo dije en mi discurso, que las autoridades no vengan justamente a sector tan importante como es Sarmiento. Así que le hago un llamado para que recapaciten y vengan a Curicó y sobre todo al sector de los Niches, sector de Sarmiento, Tutuquén, donde vamos a tener lindas actividades para que también conozcan la realidad de cada uno de los sectores.
0: Bueno, respecto de esto, ¿no es cierto? De la misma manera, el presidente de la agrupación de las juntas de vecinos de Sarmiento, Juan Martínez, manifestó sentirse feliz con el trabajo desarrollado y por cómo resultó el desfile en su sector. Sin embargo, coincidió con la crítica de la primera autoridad comunal por la escasa presencia de autoridades, dejando entrever que la razón podría ser que, bueno, no es tiempo de campaña.
3: La verdad que nos quedamos súper contentos después de este gran trabajo que realizamos para organizar este desfile, hoy día ya concretado, ¿cierto? Y muy bien respaldado con todo el público, con todas las organizaciones que se hicieron presentes. Faltaban algunas autoridades, la verdad que a veces queda esa sensación. Los años de campaña, ¿cierto? Aquí se hace chico. Hoy no es un año de campaña, pero bueno, vamos a estar ahí siempre insistiendo con las autoridades para que también apoyen a la administración municipal en los proyectos que tenemos como Sarmiento para poder irlos concretando en el tiempo.
0: Bueno, en esta misma línea, la presidenta de la agrupación de Junta de Vecinos Unidos por Sarmiento, María Belis, relevó que especialmente el desarrollo del desfile de 2026 estuvo valorado por la presencia de los habitantes del sector, especialmente, bueno, y de las autoridades que nos acompañaron y que son las que siempre están presentes en esta actividad.
4: El desfile en nuestra localidad de Sarmiento siempre ha sido muy grato, primero que nada, tener a las autoridades que hoy estuvieron ya en el desfile. Y también a todas las fuerzas vivas de aquí de Sarmiento, que son los que nos dan la fortaleza, el orgullo de ser chilenos, de ser sarmentinos y sarmentinas.
0: Efectivamente, el orgullo de ser chilenos, pero también de ser sarmientinos y sarmientinas. Tal cual en años anteriores, el desfile en honor a las patrias en el sector de Sarmiento contó con un importante apoyo por parte de la Municipalidad de Curicó, tanto en recursos económicos como también de logística general de la actividad. Vamos a información a esta hora en Linares con Gabriel Morales. ¿Cómo estás, Gabriel? Buenas tardes.
5: ¿Qué tal, Sergio? Buenas tardes. La verdad, a esta hora estamos con una información lamentable porque ha fallecido hace pocos instantes el joven Benjamín Salinas. Recordemos a este joven quien hace un par de semanas sufrió un grave accidente vehicular en la ruta Circunvalación con Camino a Hierbas Buenas, mientras él se desplazaba en motocicleta, siendo golpeado por un camión. Esto, según reclaman conductores, a causa de los semáforos que se encontraban en ese momento apagados. Este joven fue trasladado hace algunas jornadas hasta la AH de la ciudad de Talca, la Asociación Chilena de Seguridad, para ser, en este caso, recibir un tratamiento más acorde a la situación en la cual él se encontraba, a la espera de un diagnóstico favorable, pero pese al esfuerzo médico, pese a los tratamientos, él ha fallecido hace pocos minutos en la capital regional, en Talca, en la Asociación Chilena de Seguridad. De momento, la familia está ya en trayecto hacia el centro asistencial para iniciar los trámites de rigor ante esta situación y iniciar lo que es el trayecto hacia la ciudad de Linares para poder despedir, en este caso, a este joven. Recordemos y reiteramos, Benjamín Salinas, el joven de 21 años que sufrió un grave accidente vehicular en ruta hacia Hierbas Buenas hace prácticamente un mes, ha fallecido hace pocos instantes en la ciudad de Talca. Vamos a estar a la espera de las reacciones que pueda entregar la familia, el malestar. Entendemos que hay molestia con la municipalidad de Linares por, en este caso, los semáforos que se encontraban en ese momento apagados. Si bien es cierto, no ha habido una referencia respecto a si eso fue realmente la causal del accidente, pero pudo haber sido determinante. Así que vamos a estar, como te decía, atentos al desarrollo de esta información e ir entregando poco a poco el detalle a través de la Radio Tropical Latina, por supuesto, con esta lamentable situación. Y, por supuesto, aprovechar de expresar las más profundas condolencias a toda la familia, Sergio.
0: Lamentable situación ahí, Gabriel. Claro, varios días han pasado desde aquel accidente y lamentablemente tiene este trágico desenlace. Fuerza a la familia, fuerza a los cercanos, a sus amigos especialmente, quienes también están pasándolo mal por estos días. Gracias, Gabriel, desde Linares.
5: Buenas tardes.
0: Buenas tardes. Vamos a la pausa y a la vuelta le contamos ahí a todos ustedes que hay multas importantísimas si usted no pone la bandera chilena en su casa.
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3: Bueno, ¿sabía usted que se arriesga multas importantes si no instala la bandera en su domicilio? Sí, pues. Bueno, hasta 358 mil pesos de multa por no poner la bandera chilena en la casa, ¿no? Con la llegada de las fiestas patrias, millones de hogares comienzan a prepararse para celebrar, pero escúcheme bien, porque existe una obligación que muchos podrían pasar por alto. Durante el 18 y 19 de septiembre, la bandera chilena debe ser exhibida obligatoriamente en todos los inmuebles del país. Y no cumplir con esta disposición puede salir bastante caro, porque las multas actuales van desde 1 hasta 5 UTM, lo que en septiembre de 2026 equivale aproximadamente desde los 71.721 pesos hasta los 358.605 pesos. La fiscalización corresponde específicamente a carabineros y las sanciones pueden ser aplicadas por los juzgados de policía local. Bueno, pero hay otro detalle importante. No basta simplemente con colgar una bandera. Si se utiliza un mástil, este debe ser blanco y el pabellón debe estar quedar izado hasta el tope, ¿no? Si se instala horizontal o verticalmente, la estrella siempre debe quedar en la esquina superior izquierda, mirando desde el frente, ¿no? En los edificios de departamentos existe una excepción. Si la comunidad ya instaló correctamente una bandera en el inmueble, no es necesario que en cada departamento se coloque una propia, ¿no? Bueno, la norma busca resguardar el correcto uso del principal símbolo patrio y se aplica durante los 12 días de fiestas patrias, 18 y 19 de septiembre. Así que antes de comenzar los festejos, revise bien tu bandera, si está instalada. Un descuido incluso podría terminar convirtiéndose en las celebraciones de una inesperada multa de cientos de miles de pesos, que incluso hemos sido testigos, en donde se instala al revés, con la estrella hacia abajo, y eso por no fijarse solamente. Bien, pues, ahí está. Tenemos también información en nuestro fanpage Radio RTL Chile FM de cómo instalar correctamente la bandera, para que usted vea las imágenes ahí y pueda también en su casa no cometer ningún error, porque también las fiscalizaciones van a estar dando cuenta sobre la mala instalación, pero si existe o no existe la instalación también de la bandera. Así que hay que preocuparse por estos días con esta situación que genera bastante complicación si usted no pone la bandera. Pero se ve tan lindo, ¿no? Nuestra ciudad embanderada en distintos sectores donde usted va flameando, ¿no? Por estos días con el típico, con la típica brisa, ¿no? Que existe acá en el mes de septiembre, con nuestras banderas flameando. Y de verdad que la bandera chilena debe ser el símbolo más representativo, obviamente porque así lo es, pero además más representativo del corazón de los chilenos. Nuestra bandera, el símbolo más preciado que tenemos en nuestra ciudad y en nuestro país. Vamos a Talca. Hay información en la capital regional a esta hora y, por supuesto, todos estos datos nos entrega don Miguel García desde la capital de la región del Maule. Miguel, buenas tardes.
4: ¿Qué tal? Muy buenas tardes, don Sergio, Martín Ruiz y todo el panel de RTL a esta hora de la tarde. Hace poco rato que realizó una extensa conferencia de prensa que dio la Dirección Regional de Gendarmería sobre la muerte de este interno que estaba cumpliendo reclusión en la cárcel a la vega de Talca. De las 20 horas de anoche, se intentó fugarse, más bien utilizando una soga que él mismo elaboró al interior de la cárcel de Talca, en uno de las garitas por calle Trinorte con Tres Poniente, donde, según lo que señalaba Gendarmería, fue combinado a disuadir sus intenciones de fugarse de la cárcel. Había pululado, vale decir, deambulado desde prácticamente las 3 de la tarde hasta cerca de las 20 horas. Curiosamente, utilizó un tipo de traje. Se descarta que sea en uniforme de Gendarmería, como se informaba en algunos medios de comunicación. Nosotros fuimos bastante cautelosos a señalar que se investigaba si esta eran para caracterizarse, vale decir, similares, de color verde oliva, vale decir, para no ser descubierto durante la noche a través de las cámaras de seguridad. Y sí que se veía, parecía que era un simple gendarme. Sin embargo, eran ropas muy parecidas a las de gendarmería, de color verde oliva. Subió, escaló hacia los techos, se fue combinado en reiteradas ocasiones a no fugarse. De lo contrario, sin utilizar el armamento. Se percutaron al menos dos disparos por parte del gendarmería. Uno de ellos se alojó en el cuerpo de este interno de 35 años de edad, pero no quiso bajarse, vale decir, no quiso subir nuevamente, volver a la cárcel, sino que siguió descendiendo, y ahí dispara el gendarme, le produce una caída de altura de aproximadamente 8 metros, y no muere por el impacto balístico. Cuando algunos medios de comunicación hablan de que fue prácticamente acribillado, señalaban algunos medios nacionales, por eso es que es increíble, por eso es que están en el lugar para poder dar a conocer esta información. Abatido, se descarta que la bala le haya provocado la muerte, fue un paro cardiorrespiratorio debido a las graves lesiones de altura. Azotó su cuerpo contra el suelo, se azotó, vale decir, estaba prácticamente agónico, ingresó prácticamente fallecido al interior del hospital regional de Talca, investigación que quedó en manos de la brigada homicidio. Tal como señalaba el fiscal Pedro Salgado, un disparo le disparó a esta víctima, recibe, en este caso interno, recibe un impacto balístico, pero la causa de muerte es un infarto al miocardio. Las lesiones fueron atribuibles a la caída de altura y no por el disparo, que fue solamente uno. Escuchemos a ver si tenemos Martín Núñez, amigo personal ahí, parte del estrato que habló la oficial de Gendarmería de la dirección con respecto a este caso.
3: Sí, vamos a ir rápidamente a escuchar esas declaraciones para poder conocer, ¿no es cierto?, en detalle de lo que ahí ha estado pasando justamente con la muerte de este reo ahí en la cárcel de Talca, y hay puntos de vista ya que entregan la información. Tenemos una complicación, Miguel García, ¿me escucha? Sobre la cuña que usted nos hace llegar hasta acá, que lamentablemente está con un tema ahí complejo de poder escucharlos, ¿sí? ¿Miguel?
4: Años de edad, no se realizaron manifestaciones, algún tipo de incidente mayores, como lo informó oportunamente RTL respecto a este caso policial que aún está en pleno desarrollo. Indicar que otro hecho grave se registró en la ruta L30M, San Javier Constitución, altura de Vaquería, volcamiento de camión sobre un vehículo, termina con una persona fallecida, otro herido, moviliza hasta ahora personal de las vías de Carabineros Talca, así que complicado el tránsito para quienes van a Constitución o vienen de Constitución llegando a San Javier, se han encontrado con este accidente de tránsito, el tipo volcamiento aplastando un vehículo, y esto generó entonces que una persona falleciera en el lugar. Se vio involucrado un vehículo menor y un camión, como están las imágenes a través de RTL respecto a este accidente, que es investigado por efectivos policiales de la Subcomisaría Investigadora de Accidentes de Tránsito de Carabineros Talca. Nos han registrado otro llamado de emergencia por lo menos durante esta jornada, el resto ya lo entregamos durante la mañana del fin de semana, don Martín Núñez, también Sergio Peñalosa. Como dice Carlos Chero Valverde, hasta un nuevo reporte. 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Todo, buenas tardes.
3: Ya, buenas tardes, Miguel García. Ahí vamos a estar muy pendientes de lo que suceda, ¿no? Con este avance de lamentable situación que ha generado esta, la posibilidad de que haya intentado escapar, si utilizaba o no uniforme de gendarmería. Bueno, es un detalle que tendrá que esclarecer la investigación, y claramente ahí vamos a estar atentos a los detalles que nos... porque revisamos la... ¿Podemos revisar lo que quedó pendiente, no? Sí, justamente para poder conocer ahí los detalles de lo que se hizo en esta declaración por parte del personal de gendarmería, que da esta punto de prensa para entregar los detalles de lo que ha estado pasando. A ver, revisemos lo que dice. ¿Sí? Ya, vamos a estar ahí revisando la situación que entrega Gendarmería justamente con ese dato. Mientras tanto, nos vamos a ir a otra información porque una emotiva ceremonia de izamiento del pabellón patrio de Curicó, la actividad que fue organizada por el Centro Sociocultural Bicentenario, consideró especial reconocimiento al alcalde de Curicó, George Bordachar. Bueno, el alcalde de la comuna de Curicó, George Bordachar Sotomayor, presidió una nueva edición de la ceremonia de izamiento de la bandera en la lectura de las efemérides del mes. Actividad que, como es de costumbre, fue desarrollada en el sector de la Plaza de Armas de la ciudad bajo la organización del Centro Sociocultural Bicentenario. La primera autoridad comunal fue acompañada por los concejales Ibai Cheire, Edgardo Reyes y María Pilar Contardo, contándose además con una de las presencias de los representantes también del delegado presidencial, como así también de representantes de carabineros. De la misma forma se contó con la participación de una delegación de la Defensa Civil, de la cuarta compañía del bomberos del Curicó, Luis Cruz Martínez, y del super sprinter del ciclismo chileno curicano, Arturo Corbalán, entre otras personalidades que tienen el quehacer local e invitados especiales. Respecto de esto, se refirió el alcalde de Curicó, George Bordachar, a quien se le preguntó, ¿no es cierto?, por esta actividad, y que encontró que es muy simbólico para este mes, el mes de incluso su nacimiento, está de cumpleaños. Este mes es el alcalde de Curicó, un mes con tanta historia y con tantas instituciones que también celebran su aniversario, lo que es muy importante y por sobre todo lo que hace este centro sociocultural. Escuchamos lo que dice.
5: Este mes, pues, con, bueno, que de mi mes de nacimiento, con tanta trayectoria, tanta historia que tenemos en el mes de septiembre, tantas instituciones que están celebrando también su aniversario, muy importante, y sobre todo lo que hace este grupo que ya nos solicitó en su oportunidad de trabajar acá, de izar este pabellón nacional todos los domingos, los primeros domingos de cada mes. Hoy día, por tema de contingencia, lo tenemos que hacer el día sábado, pero creo que esto es importante, seguir tratando de recuperar nuestros hitos que teníamos acá, tradicionales, acá en la comuna de Curicó. Y qué mejor, aquí en nuestra Plaza de Armas, con un marco público maravilloso, con muchas autoridades, porque esto es lo que tenemos que seguir trabajando en conjunto. La comunidad curicana requiere esto, no perder estos espacios, y hoy día lo estamos recuperando.
3: Pues bien, también se refirió, ¿no es cierto?, a esta importante actividad, y que resalta, ¿no es cierto?, el que estuvo colmada de momentos emotivos, tales como el saludo a quienes se encuentran de cumpleaños durante el mes de septiembre, un brindis por la patria en Chichincache, y un público reconocimiento al destacado ciclista chileno Arturo Corbalán, y la entrega de un especial obsequio, ¿no?, por el mes de cumpleaños del alcalde de la comuna de Curicó, George Bordachar, que fue resaltado en términos muy positivos, tanto por la secretaria del Centro Sociocultural Bicentenario, María Antonieta Rojas, quien declaró lo siguiente.
6: Estamos muy contentos porque efectivamente se cumplieron los objetivos con creces. Fue una actividad emotiva, fue una actividad alegre, fue una actividad republicana. Así que estamos muy, muy contentos por esta nueva edición en septiembre, el mes de la patria. Se cantó el cumpleaños feliz de nuestro alcalde, se le hizo un regalo muy especial, ya que él es heredero tributario de dos figuras muy importantes en Chile y particularmente en la Guerra del Pacífico, que es el episodio histórico que nosotros buscamos difundir por el Batallón Cívico Movilizado Curicó, por Luis Cruz Martínez.
3: Bien, pues, ¿no? Importante actividad. El gesto también que se realizó en esta fiesta, agradeció el super sprinter del pedal nacional, Arturo Corbalán, quien también tuvo especiales palabras para agradecer justamente este gesto a la entidad cultural de la Municipalidad de Curicó.
7: Estoy muy agradecido de la Municipalidad, del Centro Cultural, y como te había comentado, estoy muy orgulloso de que se reconozca, o sea, haya hecho un pequeño homenaje en el ámbito cultural y no en el deportivo. Creo que el deporte va de la mano con el arte y la cultura, y que muy agradecido y muy contento de participar en este día.
3: Bueno, la próxima edición del izamiento del pabellón nacional en el sector de la Plaza de Armas va a tener lugar el domingo 4 de octubre venidero, ahí con la antesala del aniversario de Curicó. Última pausa en las informaciones y regresamos.
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3: Sí, estoy revisando unas imágenes en las redes sociales de cómo están haciendo la demostración con el hilo curado, ¿eh? Este típico hilo curado que se ocupa con los volantines y que está prohibido. El daño que generó en el plástico de y en el también en el metal de un vehículo, prácticamente casi lo parte en dos. Y no estoy exagerando, ¿eh? El ejercicio que hicieron es pasar a alta velocidad el hilo entre las latas del vehículo y también el plástico, y de verdad que de manera considerable penetró en tanto en las latas como también en el plástico de manera más fácil, ¿no? Así que hay que tener una preocupación importante en la utilización de este material, sobre todo porque está primero prohibido, ¿no?, por ley, pero quienes todavía lo utilizan de mala manera, de manera ilegal, lo que pueden originar y causar la muerte hacia, primero, los motoristas que andan, ¿no es cierto?, recorriendo la ciudad, pero también a niños, adultos mayores. Así que mucha preocupación y precaución en este sentido. Llamamos como medio de comunicación a no utilizar el hilo curado en estas fechas. Bueno, 8 colegios y 15 atletas representarán a la comuna de Curicó en la final nacional de los Juegos Escolares 2026. Con orgullo comunal, Curicó dirá presente en la final nacional sub-14 de los Juegos Deportivos Escolares 2026, que se disputarán en Valparaíso. La comuna estará representada por 8 establecimientos educacionales en las distintas disciplinas del deporte, colectivos. Y respecto de esto, habla el alcalde de Curicó, ¿no es cierto? George Bordachar.
4: Bueno, muy importante, lo decía hace poco rato, me decía la Seremi, Curicó es una de las comunas que más deportistas nos muestra para mandarlo al paraíso, a este nacional. Y como decía, el premio mayor es, si ganan, pueden ir al sudamericano. Así que esperemos que nos vaya muy muy bien. Ya el año pasado tuvimos representantes de Curicó que fueron los sudamericanos. ¿Por qué no soñar que también nos puedan representar el día de mañana? Hablamos de muchas disciplinas deportivas, no solo el fútbol, aquí tenemos ciclismo, tenemos el atletismo, tenemos muchas partidas de atletismo, hay otros deportes, el balonmano, el voleibol, el básquetbol, tenemos muchas disciplinas que ojalá nos vaya muy muy bien. Yo vi a los niños, a los campeones de distintos colegios, donde tuve el físico, no era el mejor, pero sí o sí son muy buenos en lo que practican. Si es fútbol, fútbol, si es balonmano, balonmano, pero yo les deseo lo mejor, que nos representen dignamente a los curicanos y también a la región del Maule.
3: Mire, 15 estudiantes que competirán en atletismo llevando el nombre de Curicó a la cita nacional. Los jóvenes deportistas lograron superar todas las etapas comunales, provinciales y regionales, asegurando su clasificación a la gran final. Los representantes curicanos participarán en las distintas disciplinas en el torneo de futsal, básquetbol, balonmano, voleibol, atletismo convencional adaptado, tenis de mesa, ajedrez, judo, ciclismo y natación. Desde el municipio destacaron que los deportistas no solo competirán en los colegios, sino a toda la comunidad y la región del Maule. Matías Avendaño, gerente de la Corporación de Deportes de Curicó, también tiene palabras en esta ocasión.
5: Bueno, primero que todo, muchas gracias por la entrevista, por difundir algo tan importante como es el deporte. Y chao, alcalde, que esté muy bien. Y en esta oportunidad, como curicanos, estamos orgullosos de que IND haya confiado en nosotros para hacer una premiación regional. Tú dices, son 8 colegios en donde pasaron más de 2.000 deportistas a lo largo de todos estos Juegos Deportivos Escolares, y hoy día culmina con una ceremonia que es de carácter regional, pero con una mirada nacional. Porque todos quieren representar muy bien al Maule, en este caso a los curicanos, a nuestra comuna, y el día de mañana poder ir a un sudamericano a Ecuador y defender nuestros colores como corresponde. Entonces, si están los ojos puestos en Curicó a nivel deportivo, es que estamos haciendo bien las cosas. Nuestro alcalde siempre lo ha dicho, que hay que apoyar esto, y su mirada, bajo lo que él nos induce, es que tenemos que hacer un buen trabajo, porque es un respaldo para lo que no solamente hacen los entrenadores, la familia, los niños, sino que también en el desarrollo de lo que es el deporte como tal. Así que muy contento por eso, y esperamos que les deseamos lo mejor a ellos.
3: Excelente, y éxito a todos quienes seguramente van a estar compitiendo por representar a la ciudad de Curicó, para que les vaya muy bien. Y obviamente toda esta clasificación es fruto de esfuerzo, de disciplina, perseverancia, de apoyo de la familia, de los profesores, de los entrenadores. Así que el objetivo de esta ceremonia de despedida es reconocer la trayectoria de los jóvenes y realizar una entrega oficial de la indumentaria deportiva y la competencia que van a utilizar en Valparaíso. El mensaje final lo dio el diputado Jorge Guzmán, quien dio el mayor de los éxitos, invitando a disfrutar cada competencia y a representar a la ciudad de Curicó el Maule con orgullo, respeto, compañerismo, pero por sobre todo con pasión.
6: Sí, bueno, la verdad que contento de lo que ha sido esta entrega de indumentaria a todos los deportistas escolares que van a ir a representar al Maule a Valparaíso en distintas disciplinas. Y la verdad que, además de entregarles su indumentaria, la verdad que también queremos desearles mucho éxito. Aquí hay deportistas, campeones, campeonas que se han ganado el derecho a representar a la región en este nacional, y lo han hecho entrenando, preparándose, sacrificándose por sus deportes, por sus disciplinas, y van a tener sin duda la posibilidad de dejar muy en alto el nombre del Maule y el nombre de Chile en su minuto. Así que desearles todo el éxito. Aquí hay representantes de distintos establecimientos educacionales, públicos, privados, particulares, subvencionados, pero que los une un valor que de verdad que trasciende más allá de cualquier institución, que es justamente el deporte y lo bueno y lo beneficioso que es para la formación de los estudiantes. Así que felicitaciones a todos, que les vaya muy bien y mucho éxito en este nacional en Valparaíso, que espero poder estar en alguno de los encuentros que se vayan a desarrollar.
3: Bien, éxito a los muchachos, ¿eh? Que les vaya muy bien ahí en esa competencia, me parece bien. Hoy nos escribe un auditora, ¿eh? ¿Cómo están ustedes? Yo me acuerdo que los vehículos también ponían banderitas chicas, ¿eh? Una cinta tricolor, todos se olvidan que son chilenos, dice el chat que nos envían a través de WhatsApp. Así que, una auditora, para que también ahí tenga claro que lo dijimos, pero también creo que es un buen punto, ¿eh? Poner una banderita chilena en los vehículos, una cinta tricolor ahí, para demostrar nuestra pasión por Chile, nuestro cariño por nuestra nación y, por supuesto, en estas fiestas tan bonitas que son las fiestas patrias. Ya, quien se viene a continuación es el condecito, ¿eh? Miguel Ángel Limardo viene vestido de guaso, viene con una manta tricolor hermosísima, con un sombrero, ¿eh?, esquinado al ojo. Oye, y de verdad que los zapatos que trae son hechos a mano, espectacular, ¿eh? Y de todas maneras, con la vestimenta tradicional de nuestro campo chileno, de nuestra tierra, vestido de guaso como Dios manda, Miguel Ángel Limardo, que hace la Feria de las Pulgas a continuación, ¿ya? Un abrazo para todos ustedes, nos encontramos mañana a las 8 de la mañana. Chao, chao.
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1: Buenas tardes, pues. Qué rico poder estar con ustedes a esta hora compartiendo esta hermosa, linda y grata jornada. ¡Felicidades para todas y para todos! Ya está, pues. Atendamos inmediatamente las líneas telefónicas, ¿les parece? Si agarramos viento de cola, como dijo el volantín Chupete. Muy bien, pues. Hola, hola, buenas tardes.
2: ¿Aló? ¿Aló?
1: Hola, buenas tardes.
2: Muy buenas tardes, señor. ¿Cómo le va?
1: Hola, amigo. ¿Todo bien por acá? Pues bienvenido a la Feria de las Pulgas. Cuénteme.
2: ¿Cómo estás?
1: ¿En qué le puedo ayudar, mi querido amigo?
2: Bueno, yo soy el caballero que ofrecí los futones, los camarotes y la cama, pero ya el camarote y la cama la vendí ya. Los futones todavía me quedan.
1: Ya está. Entonces, repetimos. ¿Se acuerdan de los camarotes que tenía el caballero? Los vendió. ¿Se acuerdan que tenía también... ¿qué más tenía para vender, amigo?
2: Dos futones color café.
1: ¿Y esos están vendidos?
2: No, pues eso es lo que quiero...
1: Ya, por eso le estaba preguntando qué es lo que ya vendió.
2: Sí, vendí, como le digo, el camarote y la cama de dos plazas.
1: Perfecto, vendido. Y ahora nos queda vender dos futones.
2: Así es.
1: Ya, estos futones, amigo, cuénteme. Este
2: color café.
1: Ya.
2: En 120 lucas cada uno.
1: En 120.
2: Perdón, los dos.
1: En 120, el par.
2: Me equivoqué.
1: Ya. En 120 lucitas, el par de futones.
2: Así es, con esa plata no compra ni uno.
1: Oye, la pura verdad. Oye, amigo, y si quisieran comprarle uno por ahí, tírenle uno, y si le compra uno en 70 lucitas y el otro en 70, le saca un poquito más, pero. De repente es poca la gente que tiene espacio para tener dos futones en la casa.
2: Claro que sí, pues. Bueno, ya igual puede ser, pues.
1: Ya está, por ahí se conversa, 60, 65, 70 sí. Luquita, por ahí si quieren uno.
2: Así es, y ya tengo una piscina de 3 metros por 2 de esta marca Bedwell, de paquete, está en la caja, no se ha sacado nunca.
1: ¿Qué es esto?
2: Una piscina.
1: Ah, ya, ya, una piscina, muy bien.
2: Una piscina de 3x2 metros.
1: Ya, ah, buena.
2: Marca Bedwell de color naranja.
1: Ya está, oiga, qué buena, sí. Porque esta...
2: Va, ya se viene el tiempo caluroso.
1: Sí, pues, y uno que es grandote igual, ahí, cabe lo más bien mismo. Ahí.
2: Esa va a necesitar...
1: ¿En cuánto la tiene? Plata, ¿en cuánto?
2: 75 pesos.
1: Ya está, ¿en qué número, amigo?
2: Ya, le digo inmediatamente, el... 93
1: bien
2: 02 30 742.
1: Muy bien, aquí va 930 2
2: no,
1: perdón,
2: 93.
1: Sí, el mismo que está dicho de otra forma. 9302 30 742.
2: Así nomás es, pues, amigo.
1: Eso es, repito, 9302 30 742.
2: Ya, yo voy a estar hasta las 5 de la tarde nomás, atento. Ya después está. Voy a salir.
1: Muy bien, hasta las 17 horas. Hagan la cortita porque están a buen precio todas las cosas, ¿eh? Gracias, amigo, que le vaya bien.
2: Claro.
1: Muy bien, pues muchas gracias, buenas tardes, que le vaya bonito. Esta es la hora de la Feria de las Pulgas. Pues ya agarramos vuelito, ya pues estamos listos y dispuestos. 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Buenas tardes.
2: Buenas tardes.
1: Hola, amigo, bienvenido, pues. Muy buenas tardes. Cuénteme, ¿quién le ayuda a la Feria de las Pulgas?
2: Mire, vendo una barra de sonido.
1: Muy bien, cuénteme.
2: Mide 64 de largo por 10 de ancho. Ya. Es marca Samsung.
1: Ya está, a ver. Por, a ver, 64 centímetros de alto.
2: De largo.
1: De largo, ya.
2: Por 10 de ancho. Es marca Samsung.
1: Por 10.
2: Claro.
1: De ancho. Ya, es como una columna.
2: No es la columna, es horizontal.
1: Como los home
2: theater. Esa se le conecta al Smart TV.
1: Sí.
2: O bien al celular, tiene Bluetooth, tiene todo, tiene poco uso.
1: Oiga, mire qué buena cosa, y está impeque, empaquetadita. Oye, amigo.
2: Le hice dos veces, solamente la usé. La vendo porque no tengo para comerme un asado.
1: ¡Ah, está miércale, que algo bueno!
2: No tengo nada, estoy cesante, caballero.
1: Ya está, pues. Oye, amigo, bien, pues, gancho, bien pensado. Además que, oye, para que la gente sepa, está impeque, si la enchufó dos veces. Sí. ¿No la enchufó más de dos veces?
2: Tiene su control remoto, su cable alimentador y el cable que ha conectado al televisor está impecable.
1: Ya está. ¿Y en cuántas lucas?
2: 70 conversable.
1: Ya está, pues ve, 70 lucas. 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Sí,
2: además soy carnicero yo, pues. Soy carnicero, así que no tengo trabajo carnicero. No.
1: Mire, pues, aquí, oye, sí, y usted ha trabajado harto tiempo de carnicero, ¿poco?
2: Sí, harto tiempo, años atrás, trabajé en el norte, en La Serena y en Antofagasta.
1: Ya, ya.
2: En supermercado La Brisa, muchos años atrás.
1: Mire, oiga, y anda buscando peguita.
2: Sí, si es que oye, alguien por estos dos días, aunque sea
1: claro,
2: una peguita.
1: Pues, oye, si alguien necesita por ahí, el caballero le puede tirar la cola, de repente por ahí necesitan reemplazo, necesitan refuerzo, claro, de personal, y en una, claro, de esas les gusta cómo trabaja, y ¿por qué no te quedas a trabajar conmigo? Ya está, porque me van a matar al lado.
2: Claro, voy al tiro yo, de inmediato.
1: Ya, amigo, mire, las dos cosas las vamos a pasar. Que vende el equipo de música, que es para ponerlo a un Smart TV, idealmente.
2: Sí, pero que es un parlante. Es un parlante que se llama barra de sonido.
1: Sí, claro. Digamos que este generalmente acepta tarjetas de memoria, acepta pendrive, sí, recibe por Bluetooth. Sí. Ya está.
2: Sí, tiene todo eso.
1: Y por 70 luquitas conversables.
2: Conversable, claro.
1: No está bueno, está, pero entero bueno, hermano. ¡Número!
2: 975.
1: Bien.
2: 64. Ya. 27. Ya. 61.
1: Sería el 975-64-2761.
2: Claro, caballero.
1: Gracias, amigo, que le vaya bonito. Mucho éxito. Buenas tardes.
3: Hola, mi rey.
1: Hola, mi amor, ¿cómo está mi negra?
3: Muy bien, mi amorcito lindo.
1: Qué bueno, mi Anita californiana. Oye, me gusta escucharte, mi negra. Oye, negrita susurrante y sonriente. ¿Tú estás vendiendo una patentecita?
3: Sí.
1: Ya. Oye, ¿está todavía en 17 y medio?
3: 16 y medio.
1: 16 y medio. ¿Estás segura?
3: Sí.
1: Ya. Ojo, en 16 y medio están vendiendo una patente de botillería al día para Curicó. Llegar y ponerse a ganar plata, oye. Usted está en el negocio, con una patente usted tiene que estar seguro de que no está pegadito a un colegio, a un centro de salud, etcétera, que tiene tanta distancia uno de otro. Y le autorizan, ahí va a ir el servicio de salud, van a tener una opinión de la Junta de Vecinos, entonces van a buscar la documentación que corresponde, se instala. Oye, y hoy que existe el delivery, hay gente que los fines de semana, por delivery, por entrega en domicilio, venden mucho más que cuando están con el local abierto, así que una buena oportunidad. ¿En qué número se conversan los 16 y medio para la patente, negrita?
3: +569.
1: Más cerca, más cerca, negra, más cerca, por favor.
3: ¿Qué pasó?
1: Ahí sí.
3: +569.
1: Es que te sentía como lejana, ¿me entiendes?
3: Ay,
1: me asustita,
3: ya.
1: +569.
3: 98.
1: Bien.
3: 97.
1: Ya.
3: 89.
1: Ya.
3: 08.
1: 08. Bien.
3: Lo mío, ¿qué vendo yo?
1: Ahora, tú querías ir algo para ti, ¿eh?
3: Algo para yo.
1: Ya, mi negrita, un avisito para la negrita.
3: Talla 8.
1: Ya, negrita, tranquila, te lo paso al tiro el avisito. Y digo, vendo.
3: Un vestidito de cueca, talla 8.
1: Ya, anoten. Necesitan un vestidito de cueca. Oye, lo tiene. Es bien bonito el vestido. Pero sí, además está barato, sí. Es de un color damasco, tiene su adornito, viene con su vuelito. Es bien bonito, bonito el vestido.
3: Sí, bien poco uso, casi nada.
1: En cuanto, mire, pues, la verdad ya, es que tiene
3: un zapato de cueca, la planta del pie mide 24 centímetros.
1: Ya, ya, perfecto.
3: Están en buen estado.
1: ¿En cuántas lucas se vende?
3: Las dos cosas en 15.
1: ¿En 15 luquitas con zapato?
3: Con zapato.
1: Ya. Lo que sí les cuento es que los zapatos son talla grande.
3: No, ¿no? Dice abajo 40, pero adentro miden 24 centímetros.
1: Oye, negrita, que necesitamos saber, mira, yo no sé, 24 centímetros, si será, 24 centímetros es número 40.
3: Dice abajo la planta número 40.
1: Ya.
3: Pero
1: ya,
3: yo me di con la wincha, la plantilla, y mide 24 centímetros.
1: Ya, sí, es más o menos
3: son
1: por ahí
3: chiquitito.
1: Va. Sí, más o menos por ahí va. Oye, negrita, es que tengo que darte un consejo amistoso. Lo que pasa es que quien compra un vestido para una niñita de 8 años no necesita zapatos número 40. Porque una niñita de 8 años, el zapatito no va a ser más de 35, 36. ¡No! ¡Ni eso! ¡Ni eso! ¡Exageré!
3: Ya, pero no sé, pues, si lo compran solo cada uno, 10 lucas.
1: Ya está.
3: Conversable.
1: Muy bien, pues mira, le vamos a poner 10 lucas cada uno, ¿ya? Y si compran las dos cosas,
3: son 15.
1: En 15 luquitas. Está bueno, ahí sí, pues viste, llorando.
3: Eso es lo que le digo yo, pues mi amor.
1: Ya, pues mi amorcito número, por favor.
3: Besito.
1: No me hagáis así, negra, mira que se me pararon los pelos del brazo.
3: Bueno, yo te los bajo.
1: Me vino un escalofrío.
3: Deme el número mío, oiga.
1: Ya.
3: ¿Dónde vamos a terminar hablando así?
1: 9.
3: 6-2.
1: 6-2.
3: 4-3.
1: 4-3.
3: 7-4.
1: 7-4.
3: 2-7.
1: 2-7. Este es el tuyo. ¿Sí?
3: Es el mío.
1: Ya,
3: pues
1: el mío es tioso. El,
3: sí, porque a mí, su número se me perdió, yo lo tenía.
1: Es 752-50-4141, ¿ah? Cualquier cosita. Gracias, negrita, que te vaya bien. ¡Aló! Buenas tardes.
2: Buenas tardes, Miguelito.
1: Hola, amigo, buenas tardes. Cuénteme, ¿en qué le ayuda a la Feria de las Pulgas? Todo cachete estamos.
2: Oiga, vendo.
1: ¿Qué vamos a vender?
2: Tengo un par de bototos 43 nuevos.
1: Ya está, a ver, vendo un par de bototos. Esto es número 43. Están buenos. Pero buenos, ¿cierto?
2: Están nuevos.
1: Ah, sin uso.
2: Claro, y zapatos 41 de seguridad también nuevo.
1: Ya, a ver, pero vamos por partes. El bototo número 43, ese par, impecable, nuevo.
2: Sí.
1: Oye, amigo, ¿de verdad no se lo han puesto nunca eso?
2: No se lo han puesto nunca.
1: Nada,
2: y el otro
1: ya
2: tampoco.
1: Ya. ¿Y en cuánto están esos?
2: Mire, 15, totalmente conversable.
1: Ya. 15 lucas y se pueden recontra conversar. ¿Y sí. ¿Y qué es lo otro? ¿Los de seguridad?
2: Sí, y los zapatos en 10 también conversables.
1: ¿Estos zapatos son tipo botín o son tipo zapato?
2: Zapato.
1: Ya está. De seguridad.
2: Sí, oiga.
1: Y también
2: y lo otro bueno. Es que tengo dos serrullos antiguos de ya, mano.
1: Pausa. ¿En cuánto los zapatos de seguridad número 41?
2: 10.000.
1: En 10.000, ya. ¿Par de serrucho?
2: Sí, antiguo. Eso lo suelto en 8 lugares los dos.
1: Ya, par de serrucho. Estos son de los serruchos manuales.
2: Claro, del antiguo, a control de la mano nomás.
1: Ya está, perfecto. Son serruchos normales porque eso se usan hoy día todavía.
2: Sí, es que lo que pasa es que estaba ordenando, lo encontré.
1: Sí,
2: así que
1: ya está, Pogancho, muy bien. ¿Y en cuánto eso están?
2: En 8 lucas los dos.
1: Ya está, 8 luquitas el par. Muy bien.
2: Oiga, Miguelito.
1: Sí.
4: Y en la mañana lo estuve escuchando de las cosas antiguas, ¿sabes? Que antes de ayer pasaron por aquí por mi casa con leche burra.
1: Claro, güey. Pasaba el caballero con un vasito chiquitito, gritando, ¡leche burra! No, decía leche de burra, decía... ¡Lechurre!
4: Oiga, pasaron, volvimos a la infancia con la vieja.
1: Oiga, y todas las mamitas en filita nos poníamos ahí los cabros chicos a tomar con la leche burra, moñón.
4: La leche burra, sí.
1: Y, oiga, y hace bien, porque mire, yo antes era chiquitito, flaquito, y mire cómo salí, 1.80 de puro músculo.
4: Claro.
1: Oiga,
4: mi burrito, le doy el número.
1: Por favor.
4: 9.
1: Ya.
4: 73.
1: Ya.
4: 96.
1: Bien.
4: 53. 56.
1: Muy bien. Es el 973-96-5356.
4: Sí, señor.
1: Gracias, amigo, que le vaya bonito. 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
5: Buenas tardes.
1: Hola, pues, amigo, buenas tardes. Cuénteme en qué le podemos ayudar. Somos los chiquitos.
5: Mire, quiero pasar un avisito, por favor.
1: ¿Cómo?
5: Mire, vendo 3 cables HDMI.
1: A ver, vendo 3 ¿qué?
5: Cables HDMI.
1: Ya, cables
5: HDMI.
1: Muy bien.
5: Están nuevos.
1: Sí, la gente para que se ubique. Son
5: los esos cables se... son para colocarlos en la televisión, el telecable.
1: Es que justo se va a mencionar. Lo que ocurre es que este es un implemento electrónico que lo puede poner usted, por ejemplo, si necesita meter señal al televisor, estamos hablando de un televisor con un Smart, por ejemplo, le puede meter la señal de otro y de ahí mismo puede sacar. Es un enchufito que tiene hartos pin en el interior.
5: Sí.
1: ¿A cuánto los tiene esto?
5: Los tres cables nuevos, 8 luquitas los tres.
1: Ya.
5: Convertible.
1: Perdón, están instalados con su cable de entrada, o sea, con cable, con entrada.
5: No vienen sellados, están en la bolsita si están sellados.
1: Pues ya está. Selladita, o sea, cero uso. ¿Ya? ¿En cuánto me dijo en los tres?
5: 8 lucas.
1: En 8 lucas los tres, ya está. Listo, Taylor. ¿Qué más tiene?
5: Y tengo un, ¿cuánto se llama? Un lavamano con su llave.
1: A ver, un lavamano con su llave.
5: Sí, señor. ¿Ya? En 5 lucas.
1: Ya.
5: No viene con pedestal.
1: Ya está. En 5.000 le falta el pedestal.
5: Sí.
1: Pero para ponerlo por ahí en
5: el no, espacio. Pero cualquier cosita es fácil. Se coloca incluso hasta en la muralla.
1: ¿Qué número, que... amigo?
5: Y el otro es un parlante portátil.
1: Ya.
5: Conviene con su cargador.
1: Muy bien,
5: portátil. La carga le dura todo el día.
1: Ya está. ¿De qué porte es?
5: Tiene como 30 centímetros de largo.
1: Ya. Muy bien, como 30 centímetros de largo. Y debe ser algo parecido, un poquito más chico de ancho.
5: Sí, señor.
1: Un poquito menos, es cierto, unos 20 por ahí. Oye, ya, ¿y en cuánto vamos a tirar ese?
5: Ese lo vamos a 6 luquitas.
1: Ya en 6 luquitas, ya está. ¿En qué número todo esto, amigo?
5: 9.
1: Ya.
5: 4-2.
1: 4-2.
5: 5-3.
1: Ya.
5: 6-4-6-7.
1: Perfecto. Es el
5: 9. Muy amable, muchas gracias.
1: Hasta luego, gracias a usted. Es el 942-5364-6-7. 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Aló, buenas tardes.
6: Hola, tío Miguel.
1: ¡Hola, vos, Carlito!
6: ¿Cómo está la salud, tío Miguel?
1: Todo bien, mi viejo, aquí llenos de ánimo y energía, poniéndole power.
6: Sí, yo le quiero decir algo.
1: Cuéntame, Carlito.
6: Te quiero decir algo, tío Miguel. Gracias, ¿sí? Tío Miguel, te quiero mucho. Que va a ser un feliz 18 con toda tu familia. Y a ti, que Dios te bendiga siempre, a toda tu familia, que tenga un lindo este año que se viene encima. Que lo pasé súper bien, que Dios te bendiga a toda tu familia y te quiero mucho.
1: También te quiero mucho, Carlitos, que estés muy bien tú, tu familia, tu mamita, ya sabes que les tengo un aprecio muy grande, así es que llévale mi cariño, mi afecto y mi abrazo, y para ti también, Carlitos. Muchas felicidades, ¿ah?
6: Gracias, tío Miguel, por tu...
1: A ti, pues, Carlito, hasta pronto.
6: Sí, gracias, tío Miguel, por tu palabra. Tú sabes que te quiero mucho.
1: Yo también. Hasta pronto, Carlito. Gracias.
6: Chao, tío Miguel. Chao.
1: Te chao, quiero chao, mucho. Gracias. Chao. Hasta pronto. Auditor fiel, lo queremos mucho aquí en la radio. Sí, pues lo conocemos todos y le tenemos un afecto muy re grande al Carlito. Pues, oye, me esperarán un cachito, mis chiquillas lindas. Mira que un altito cortito, caballeros, ahí mismo ahora yo voy. Vamos a volver al tiro con el gestor inmobiliario Jorge Godoy, pues.

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0: 2:00 p.m. con 36 minutos.
1: Estamos viendo distintos proyectos importantes, no solamente para la provincia de Talca, sino que para la región entera. 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
2: En este sentido, nuevamente hemos tenido una excelente recepción de nuestro gobernador. Hay ciertas necesidades que cada vez son más amplias, mayor demanda por servicio, de tratar estas situaciones de neurodivergencia, y por lo tanto hay que entrar a la universidad preocupado con su 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

0: chilena, la banderita tricolor. Buenas tardes.
1: Buenas tardes.
0: Oh, hola, señorita, bienvenida. ¿En qué le podemos ayudar? Con mucho gusto lo hacemos.
1: Hola, buenas tardes. Hola, hola. Oiga, joven, vengo unos zapatos de seguridad.
0: Muy bien, cuénteme.
1: Son zapatos de seguridad talla 40.
0: Ya está. ¿Estos son del tipo zapato o del tipo botín?
1: Tipo zapato.
0: Ya está, número 40. ¿En sí. buen estado?
1: Sí, en excelente buen estado.
0: Están buenos, buenísimos.
1: Así es.
0: Muy bien, ¿en cuántas luquitas?
1: ¿Cómo?
0: ¿En cuánto los vende?
1: En 10.000.
0: En 10 luquitas, está bien. Pues mire, para la gente que tiene trabajo que hacer por ahí, 10 luquitas, ya está. ¿En qué número?
1: En el 82.
0: ¿Ya?
1: 86.
0: 87.
1: 57.
0: 82, 86. 87, 57.
1: Así es.
0: Le falta un número 9 al principio. Pero ahí ya está.
1: ¿Un poquito?
0: Sí, no, ya se lo puse, no hay problema. 9, 82, 86, 87, 57. ¿Eso era?
1: 82, 86, 87 y 57.
0: Sí, exactamente, que le vaya bien, ¿ah? Sí.
1: Eso, joven.
0: Muy bien, hasta luego, gracias a usted, pues muy gentil, que le vaya bonito. Buenas tardes, hola, hola. Despacito. ¿Aló?
2: Hola, buena tarde, quería publicar un anuncio, por favor.
0: Pero con todo gusto, pues querida amiga, ¿de qué se trata?
2: Mire, le cuento, un local en arriendo en la comuna de Molina.
0: Muy bien, estoy anotando, ofrezco arriendo en Molina, ¿en qué parte?
2: Calle Maipú, al lado de ex piscina Suichi.
0: Hábleme más cerca, amiga, hábleme cerquita al teléfono, en la calle Maipú.
2: Calle Maipú, al lado de piscina Suichi.
0: Ya está, cuénteme de la casa, por favor.
2: Es un local nuevo, nuevo, nuevo. Nunca antes se ha ocupado. Se construyó hace poquito. Está todo regularizado por la municipalidad.
0: Ya, amiga, disculpe. Entonces usted no arrienda una casa, usted arrienda un local comercial.
2: Un local comercial.
0: Ya está. Entonces arriendo en Molina un local comercial nuevo.
2: Sí.
0: Está autorizado. Está en vigencia con permiso municipal. O sea, la gente ya lo puede ocupar, saca su patente y se pone a trabajar.
2: Exacto, está llegar y partir nomás.
0: Oye, amiga, ¿cómo, para qué lo encuentra bueno usted?
2: Mire, para una peluquería, una barbería, está impecable.
0: Ya está, y más o menos, ¿tiene baño?
2: Tiene baño.
0: Ya está.
2: Tiene muy buena iluminación.
0: Baño, iluminación buena, instalación eléctrica, porque si es una barbería tienen que enchufar las máquinas y todo eso.
2: Tiene muchos enchufes, muchas cajitas de enchufes.
0: Ah, perfecto, pues. Exterior. Oye, ¿y de cuánto mide más o menos ese local?
2: Unos 6x6 más o menos.
0: Ya está, más o menos 6x6.
2: Sí, ya, y está, aparte el baño.
0: Y más el baño. Correcto, sí. Ya está, pues, amor. Oiga, ¿y en cuánto está pensando más o menos usted en arrendarlo?
2: 250.000 pesos.
0: Ya está. Simplemente tienen que llamar a este número para que se pongan de acuerdo con todos los detalles.
2: Le dicto el número 9.
0: Ya.
2: 845.
0: Muy bien.
2: 60109.
0: Muy bien. Dígame si está bien. 9845 70109.
2: No, 9845 60 60.
0: Ahí está. Eso era.
2: 60109.
0: Ahí está. Era el 6 por el 7 que me había. Yo siempre me equivoco en eso, en el 60 con el 70. Tengo la tendencia a equivocar. Ya está, pero ahí está clarito. 9845 60109.
2: Exactamente.
0: Amiga linda, cuando la riente me avisa así ya.
2: Yo le aviso para allá, pues.
0: Ya está, pues que le vaya bonito, amor, que tenga buena tarde.
2: Igual a usted.
0: Hasta luego, muchas gracias. Oye, a la gente que nos está escuchando, cuando vendan algo, cuando cumplan el objetivo de su aviso, avísenme. Porque mire que es peligroso no avisar. Un caballero que arrendó un local comercial no avisó que lo había arrendado. El arrendatario estuvo 3 meses y se le fue sin pagar, weón. 7 años de mala suerte.
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0: 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Sí, señor. 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
0: 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Eso era, Feria de las Pulgas en RTL, derechito y con cariño, ¿eh? 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Ahí estamos esperando por usted. ¡Aló! Buenas tardes.
4: Buenas tardes.
0: Hola, amiga linda, cuénteme, ¿en qué le ayudo?
4: Oiga, tengo un cilindro de gas de 11 kilos.
0: Muy bien, entonces, vendo cilindro.
4: 20.000.
0: Vendo cilindro de 11 kilos.
4: Sí.
0: ¿En cuánto me dijo?
4: 20.000.
0: En 20, Luquita, estaba y se le lleno hoy día mismo, ya está. ¿Algo más?
4: Eso nomás por ahora.
0: Ya está, pues, amiga, su bien. Número, por favor.
4: 74-94-98-48.
0: Dígame si es el 74-94-98-48.
4: Exacto.
0: Y le falta el 9, pero no hay problema. Yo aquí le soluciono el problema, ¿ya?
4: Ya.
0: Hasta luego, amiga. Muchas gracias. Se lo pongo al tiro. Ahí está. Ya está. Entonces, resulta que el número... Sí, es que el 9 ya se lo dejé, ya está incorporado, ¿ya? Es el 974-94-9848. Buenas tardes.
5: ¿Aló?
0: ¡Aló! Buenas tardes.
5: Buenas tardes. Oiga, don...
0: Cuénteme, don Gancho.
5: O sea, tengo una máquina para vender.
0: Ya está, cuénteme, ¿para qué? ¿Qué tipo de máquina?
5: Una máquina de cortar césped.
0: ¿Una máquina corta césped? ¿Ah?
5: 4,5 más o menos punto H.
0: A ver, ¿4,5 qué?
5: H de la medida del motor.
0: ¡Ah! Ya, ¿cómo no? Ya está. Ya, 4,5. ¿Sí?
5: Está semi nueva.
0: Sí. ¿Casi nueva?
5: Sí, sí, tiene poco uso. Yo trabajaba en eso y
0: ya. Quiero vender ahora. Oiga, Ganchito, o sea, usted la ocupó poquitito, ¿eh? Ya. Oiga, ¿y ahora la tiene guardada?
5: Sí, pues la tengo aquí guardada en la casa, sí.
0: Ya está. No, la está ocupando por el momento, está casi nueva.
5: Sí, porque tuve que...
0: Es una corta césped, me doy cuenta, sí, que es a motor.
5: A motor, sí.
0: Ya, pregunta, ¿a este motor se le echa solamente bencina o también se le tiene que echar un poquito de aceite en la bencina?
5: Tiene el aceite aparte y la bencina aparte.
0: Ah, ya, ya. Entonces, esta es de cuatro tiempos.
5: Sí,
0: ya,
5: sí.
0: Está. Oye, amigo, ¿y en cuántas lucas la vas a vender?
5: Mire, 220 le pido yo por ahí.
0: Ya está. ¿Es grandecita?
5: Sí, está semi, ¿no? Sanita, porque yo trabajaba ahí como...
0: Ya está.
5: Tuve que operarme, así que no, por eso la voy a vender, la mejor.
0: Ya está, mejor, claro, tranquilo, ¿no? ¿Para qué andar haciendo esfuerzos tan grandes, amigo? Está tengo, bien, hay que cuidarse también, pues.
5: Tiene recolector, sí, sanita, bueno. Está semi,
0: en 220
5: nueva,
0: lucas.
5: La máquina.
0: Mire, y como me doy cuenta de que es grandecita, señor, es grande.
5: Sí, sí.
0: Mire, La suya será grande, la tuya nomás, pues la mía.
5: Ya.
0: No, cuando guste gancho, ¿sabe qué? Se lo echo a la pelea, señor. No, yo tengo, es que yo me vi obligado a tener una más grandecita, porque como la llevo al campo.
5: Sí,
0: sí, pues la llevé para allá porque, para cortarle el pasto allá a mi tía.
5: Ya.
0: La parte de la prima, ella no tiene problema porque tiene una orilladora y como es poquito, ella corta en el patio nomás. Y la tía me dijo, sobrino, ¿por qué no viene para acá? Me dijo, ¿por qué tengo que cortar? Y la mía es muy chica, como la suya, bien grande. Ya, tía, le dije, yo voy a ir para allá el sábado. Ya le dije, voy a llegar como a las 5:30 de la tarde, tonto, llego como a las 9 de la noche. Llegué allá, paño, la descargué y me dijo, oh, ¡ay! Y me dijo, mirando para arriba como para el cielo, mordiéndose el labio, echando la cadera para el lado, me dijo, medio pedazo de máquina.
5: Pero muy grande.
0: ¿Sí? Y me dijo, ya, me dijo, vamos al tiro a cortar pasto. Así que ahí te le eché una manito, pues, oiga, me fui en el tren de las cuatro. Oiga, Ganchito, ¿en qué número sí. sería esto?
5: 9.
0: ¿Ya?
5: 82.
0: 72.
5: 982.
0: A ver.
5: 90.
0: Perdón, ¿es 982?
5: 982.
0: Ya.
5: 90.
0: Ya.
5: 73.
0: Ya.
5: 05.
0: Ya está. Entonces, aquí quedamos. Es el 90. 82.
5: Sí.
0: 90.
5: Sí.
0: 7305.
5: Sí.
0: Listo, Ganchito, que le vaya bien, señor.
5: Ya, pues. Gracias, don.
0: Nada que agradecer, señor. Nada gracias. Que agradecer, al contrario, a sus órdenes. Esta es la hora de la Feria de las Pulgas. ¿Se dieron cuenta? 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

0: Impeque, ¿es doble cabina?
1: Sí, motor 2.3, parece que.
0: Sí. ¿Mm? ¿Y sí. esta máquina, cómo anda el documento, amigo?
1: Todo al día. Ah, no, la revisión técnica venció ahora, pero lo puedo dar con la revisión técnica al día. Venció ahora recién en,
0: sí,
1: en
0: agosto. Mire, una D-Max. Y del año 2013 no tendría problemas porque son máquinas no. resistentes, aguantadoras, hay máquinas que no se van a echar a perder de un día para el otro.
1: Petrolera, neumático impecable.
0: Ya está.
1: Hay un buen en la camioneta, tapía dentro, todo.
0: ¿En cuánto?
1: Mire, la voy a vender la barata, 6 millones conversables.
0: Ya está. Oye, está bueno. Conversable más encima, ya está bien, sí. está bien. ¡Número!
1: 9.
0: ¿Ya?
1: 69 15.
0: Va a ver, 969.
1: Sí.
0: Entonces no me diga 69, señor, dígame.
1: Ah, ya.
0: Dígame, no, tiene que decirme 69. Oh. ¿Ya?
1: 9.
0: ¿Ya?
1: 69.
0: ¿Ya?
1: 15.
0: 15.
1: 75 78.
0: ¿Perdón?
1: 7578.
0: Ya está.
1: Que tenga una feliz fiesta, amigo mío.
0: Igualmente, compadrito, que le vaya re bien. Muchas felicidades.
1: Por hacerlo la vida muy grata, muy amable.
0: Señor. Hasta pronto, gracias a usted. Oye, buena onda. 969-15-7578 para que lo tengan presente y. Y bueno, pues, aprovechen la condición de que está buena la camioneta y conversarle los 5 palitos, yo, los 6 palos, yo, anda bien. Oye, esta es la hora de la Feria de las Pulgas, pues gallo, sí, cómo no. 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Oye, vamos a hacer un paréntesis bien cortito, háganme un favorcito. Si me pudieran llamar, por favor, después de los siguientes comerciales, ¿ya? No, si después nos vamos a ir con todo, meta avisos de publicidad, digo, de lo que usted quiere vender y comprar, ¿ya? Muy bien, pero por favor, espérenme un ratito. Ya volvemos, ¿ah? Como dijo Monchito, con su permisito, vámonos comercialito y volvemos al tirito. ¡Ay, ay, ay, ay, ay!
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1: Vamos a volver al tiro, ¿cómo no se lo contaría? 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Bueno, pues, para toda la gente que se interesa, aquí me pongo chucho, llámelo cuando quiera, porque también va a trabajar para el 18. 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Sepan también, caballeros, que deja de lado el anticucho. 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Permisito, chiquilla, volvemos en un instante a la siguiente parte de nuestra querida Feria de las Pulgas. Anuncios breves, breves, y ya vuelvo.
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5: Son las 3 de la tarde. Con 7 minutos.
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9: Curicó prepara nueva etapa de renovación de veredas en el centro de la ciudad. Durante los primeros días de octubre, se proyecta el inicio de una nueva etapa urbana en el centro de Curicó, correspondiente a la segunda etapa del proyecto Conservación de Trazado Ciudad Accesible de Curicó, que permitirá renovar veredas en distintos sectores y puntos del casco céntrico. La iniciativa considera una inversión superior a los 1.800 millones de pesos y tendrá un plazo de ejecución estimado de 1 año y 4 meses, periodo durante el cual se desarrollarán las obras de manera progresiva. Esta segunda etapa contempla el reemplazo de las actuales baldosas por pavimentos con características inclusivas, dando continuidad a las mejoras realizadas durante la primera fase. El primer tramo en ser intervenido será calle Carmen, entre Prat y avenida Camilo Enríquez, para posteriormente avanzar hacia los demás sectores contemplados en el proyecto. Los detalles de la iniciativa fueron presentados a vecinos y comerciantes del centro durante una reunión informativa. La instancia, sin embargo, registró una baja participación con alrededor de 15 asistentes. 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

0: 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Un saludo cariñoso para las mamitas que están recién incorporándose a la sintonía, porque salieron de la pega, llegaron ahora a la casita y ahí están, pues. Sabe que hay harta gente que se está yendo al campo, pero todos dicen, oye, hay unos olores, pero no son de los olores del abono, ¿ah? ¿Eh? Y dicen, no, si ese olor es harto más cercano, ¿eh? No me digas, ni te estoy diciéndote ya. Oye, sí, porque sucede que la fosa séptica tiene escapatoria cuando hay temperaturas altas, sube la presión adentro y adentro hay gas, el gas tiene que salir por las valvulitas dejan olorcitos, se empiezan a vencer también. Muchas veces ocurre que por trabajos técnicos, por arado, por movimiento sísmico, otras veces por el pasado de alguna herramienta por ahí cerca. No me diga, más fuerte que un avión a chorro. Entonces ahí es donde uno dice, pucha, y si hay pozo negro en esta época, ¡ay, ay, ay, María, nomás! Te encargo el olorcito que va a salir. Entonces, y lo que va a contaminar. 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Tengo unos encarguitos por aquí y vamos con ellos. 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La gente dice, no, aquí vamos, no quiero comprar ni vender nada. De repente aparece algo en la feria y le dije, viste, mira, debería haber tenido un papel y un lápiz para anotar. Ahora ya tenés que andar como tanto preguntando. Te más encima te van a pescarte en la radio. Oye, son corderitos, oye, son lechones, ¿ah? ¿Eh? 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No. Es un corderito lechoncito. 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Le estaba. Tengo a la venta un autito, oye. Mira, tengo a la venta un Nissan Versa. Este auto sí que está bueno. Yo no tengo. No tengo donde tener este auto, si no yo lo tendría, porque mire, punto uno, es un auto bueno, de buena marca. Es un bonito modelo y un modelo bueno. De los que salieron buenos, es un Nissan Versa 2022. Yo tengo un Opel y no tenía dónde tenerlo, así que, pucha, tuve que incomodar a la familia y ahí hablé con mi prima, sí. Y le dije, prima, tengo el problema con el Opel, ¿cuál mejor parece? Sí, dije, tengo problema y no tengo dónde tenerlo. Sí, quería ver si se lo puedo mandar a guardar a usted. Tan paleteé a ella. Me dijo, cuando quiera, me dijo. Pero así, con los ojos para arriba, con el pelo para el lado, le hizo así con el pelo. Y se mordió el labio. Y mirando para arriba me dijo, cuando quiera. Así que ahí, pues ya no lo. Es que está en la calle, imagínese ahora, no, ya por suerte se lo pude mandar a guardar a ella. Estamos muy contentos y tranquilos todos tranquilos. Oye, escúchenme de este. 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
0: 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Un saludo para la Charito, ¿eh? Le mandamos un saludo. Un saludo le mando al tiro a la secretaria, al gestor inmobiliario. Buenas tardes, muchas gracias. Linda señorita Rosario, pues. Trabajando con ganas y con entusiasmo ahí para solucionar los problemas que la gente tenga. Los problemas que tenga la gente, se lo voy a decir, mi señor. Aquí le arreglamos problemas si necesita una subdivisión, pues. Con elementos modernos, no como la gente quincha. 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Buenas tardes. Oli.
1: Hola.
0: Hola, buenas tardes, amigo. ¿En qué le ayudo? Cuénteme nomás.
1: Necesito una posibilidad de trabajo de carnicero estos días.
0: Ya está. Muy bien, anoto.
1: Si alguien necesita de mi servicio.
0: Ya está. Entonces, ofrezco los servicios de carnicero con experiencia, ya, como por ejemplo, para reforzar un plantel de profesionales de corte. ¿Usted sabe despostar, amigo?
1: No, atención de público nomás.
0: Ya está, o sea, corte en el mesón.
1: Corte mesón, claro.
0: Ya está. Aquí tengo un maestro carnicero. Él es carnicero, trabaja en el mesón, no trabaja despostando. Él trabaja cortando la carnecita y que le corta los bistocos, que le corta la cazuela. ¿Cómo somos para el corte de los bistocos, amigo?
1: Bien.
0: Excelente. ¿Usted sabe qué?
1: La escalopa la corto con cuchilla.
0: Oiga, ahí está la prueba más dura del carnicero, el corte del bistoco, sí. Oiga. Hay gente que le dice, oiga, lo quiero delgadito, por favor. ¿Cómo estamos por ahí? Sí, tal vez no tan delgada.
1: Sí, pero
0: hay que tenerle paciencia nomás, por la pega es pega. Sí, ya está, pues, si necesitan un maestro ahí que trabaje en el mesón para reforzar el personal, una peguita por estos días, que para que no queden cortos y tengan largas filas esperando. Ya, pues, Ganchito, ¿a qué número lo llamamos?
1: 975.
0: Bien.
1: 64.
0: Ya.
1: 2761.
0: Muy bien, ya pues, amiguito, yo lo paso acá. Y lo repito.
1: Muchas gracias.
0: De nada, pues, buenas tardes. El hombre conoce el trabajo de la carnicería. Me contaba que él ha trabajado hartas veces de carnicero. Tenía una pega estable. Él trabajó como carnicero en el supermercado de manera permanente años. 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Oye, qué buena onda, yo estaba tan recontento y estaba pensando, estábamos conversando acá con los chiquillos y les dije, oye, hay que ir al dólar ahora, compadre, porque todo el mundo quiere comprarse algo rico, y ¿por qué no? 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Claro, pues mire, pues, después pasamos a comprar unos tarritos duranos, hace un ponchecito, o lo puede hacer con otra frutita. ¿Lo ha hecho con plátano? ¿Sí? ¡Queda mundial de bueno, compadre! Lo que tiene que hacer usted es picar el plátano en cuadritos pequeños, echarle vinito blanco, dejarlo adobando con un poquitito de azúcar flor, y en la juguera eche un poquito de plátano. Por ejemplo, para esos 5 litros yo le pondría platanito y medio, 2 plátanos si no son tan grandes, con un poco de azúcar flor y vino, y después lo echa en la poncherita. No, le va a quedar, pero como dice mi cuñado, chaquearte terrible rico. Sí. 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Hoy me esperarán un cachito, oye, no, si no me demoro nadita de nada, porque tengo 2 anuncios que pasarle y una tandita cortita y ya volvemos, ¿ah? Permisito.
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0: son las 3 de la tarde. Con 38 minutos.
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Vamos a la parte final de la Feria de las Pulgas. 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

0: pues no le va a fallar, si hombre que cumple sus compromisos, pues hombre de palabra. ¿Cuánta gente tiene solucionado su problema? Se lo voy a decir al tiro de manera ordenada y buena. ¿Cuánta gente ha solucionado de un puro paraguaso su problema, señores? No sabían nada que hacer, buscaban por cielo, señor. Finalmente llegó Jorge Godoy y le hizo de una patada a la subdivisión, señores. Estábamos jugando un día entretenidos con el embuque. Llegó mi prima y me dijo, le juego al que le toque, le toque. Y bien cariñosa me dijo. Me dijo, ¿qué haría yo sin ti? Chita la mala suerte. O sea, él me tocó a mí. Oye, Jorgito Godoy es bueno para jugar al trompo. El otro día lo vi ahí. Yo no sé si bailaba más el trompo o el gestor inmobiliario. Oye. ¿Verdad? Es que es un alentado, pues bueno para el deporte. Mire, cuando era cabro y ahora todavía de repente por ahí nomás. Pues le voy a contar fallando. Oye, porque la idea no la voto. Para que sepan, mi amigo Jorge Godoy era tremendo artista andando en moto, señores. Oye, de verdad. Yo tengo recuerdos cuando Jorgito ahí andaba en moto por allá, imagínese, el año 83, estábamos endudados. ¡Ay, ay, ay, María, nomás el tiempo pa' bueno ese, oye, espectáculo! Ahí Jorge con su hermano, la familia Godoy Valenzuela, chiquillos alentados, honestos, trabajadores, crearon la mejor semana duaína de la historia de Duao de toda la vida. El condecito tuvo la suerte de estar allá animando. En avión me llevaron para allá, señor. Ya se me salía el corazón. Compadre, y yo soy medio asustadizo, oigan, sí, con el tema de los aviones me dan como complicación, de verdad, mire, de verdad le voy a contar, a ver si esta idea se toca. De repente el avión tomaba vacío y el estómago ya me llegaba a la boca, ¿no? Oiga, de verdad, ¿saben ustedes que no es que los aviones cuando son con hélice toman vacíos de aire y uno va conversando lo más bien y al final el pelote pero Jorge tenía buena personalidad? Yo me acuerdo siempre la personalidad, decía yo siempre, pucha, estos guys son los que mire, entró en confianza con el piloto y se hicieron bien juntas, pues. Oiga, se hicieron bien juntas, de ahí se fueron conversando, lo único que faltó fue que Jorge Godoy se fuera manejando, señores, el avioncito, como le digo yo, pues, oiga. Buena cosa, andaba en moto, sí, pues yo lo he visto. Le voy a contar que andaba en moto, a ver si ahora para allá se pueda, porque era de los buenos, andaba puro parando ruedas. Sí, pues no como mi primo. Y ahora que payar yo puedo, le contaré que andaba en moto, pero andaba puro parando el dedo. Ay, se le cortó la llamada justito. Tengo listo y disponible el número. Aquí lo atiendo. Buenas tardes. Oli, oli. Buenas tardes, señor. Bienvenido. ¿Qué le ayudo?
1: Oiga, ¿sabe que tengo una cocina de 4 platos para la venta?
0: Ya, anoto. Vendo cocina de 4 platos, de... cocina a gas.
1: Sí, a gas, sí.
0: Ya está. Los platos son 4 platos, son todos platos hondos, tiene platos hondos y abajo también. Y entonces, de 4 platos, funcionando bien. El sí. Horno, ¿el horno le funciona?
1: Sí, también funciona.
0: Y ya está. ¿Va con regulador, amigo, o sin regulador?
1: Sí, con regulador, con todo.
0: Ah, bueno. Oiga, una preguntita, por seguridad más bien, ¿tiene la manguera larga, John? ¿Cómo para salir de dudas, digamos? Lo que pasa es que el otro día caía y era la manguera muy corta, entonces no alcanzaba a tomar bien el balón, ¿me entiende? Por eso le pregunto. ¡Ay, ay, ay, ay, ay, ay, ay, ay! Entonces vendo cocina de cuatro platos con regulador y manguera en perfecto estado, horno funcionando. ¿Cuántas lucas?
1: 30 lucas y regalo un living para que me lo lleven también.
0: 30 lucas, ¿qué regala?
1: Un living.
0: No me diga, señor, y regala un living. Ya, oye, pero el living, usted vende, o sea, regala el living completo o el sillón grande.
1: No, todo el cuerpo, don Miguel.
0: A ver, ¿tres sillones o un sillón?
1: No, son tres sillones.
0: Ya está. Ahora, tiene que contarle a la gente cómo están los sillones, sí, porque deben estar con algún detallito.
1: No, le falta los puros cojines, don Miguel.
0: ¡Ah, buena! Y lo regalan. Mire, con 30 lucas se lleva una cocina, el regulador, se lleva la manguera y se lleva los tres sillones, un living completito por 30 lucas, gancho.
1: Sí.
0: No le pagan ni la manguera, mañón, para que más o menos como vas a ir teniendo idea.
1: Es que estoy hablando, Miguel Azán.
0: Ya está, número.
1: 998.
0: 938.
1: No, 98.
0: Ya, 998.
1: 12.
0: 12.
1: 5352.
0: 5352.
1: Sí, Miguel.
0: Ya está. 9. Le doy el teléfono porque se puede. 98. Lo recibo porque estoy chocho. 12. La ropa me le descoce. 53. Me voy en tren. Y 52. Número para mí también para vos. Ya está. Guasquele, gallo. Muy bien, pues que le vaya bonito, amigo.
1: Gracias, amigo.
0: Hasta luego, que le vaya bien. Mucha suerte, estimado amigo. 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Y vamos a la parte final de nuestra querida Feria de las Pulgas. Si usted tiene algo que comprar, vender, arrendar o permutar, les voy a reiterar, chiquillas lindas, que nos va quedando lo poquitito espacio que nos va quedando de programa. Es para reiterar algo. Estoy vendiendo una patente de radiotaxi. Está al día, ¿eh? Si usted tiene el auto adecuado, compra la patente, la asocia al vehículo y se pone a trabajar. Y en estos días, cualquier pega, desde aquí hasta marzo, usted tiene mucha pega. Está el 18, vienen las fiestas de Halloween, después va a venir noviembre con su primavera, casi verano, la gente va a empezar a salir, no solo los fines de semana, desde octubre en adelante empiezan a pedir vacaciones las personas y necesitan trasladarse. Algunos van a Santiago al terminal, otros van al terminal de Curicó, algunos tienen que ir a Talca. Un radiotaxi tiene pega todo el año, gancho. Entonces, si la tienen 8 millones, yo creo que está más que bueno. Más 5, 6, 9, 92, 25, 48, 21. Más 5, 6, 9, 92, 25, 48, 21. ¡Aló! Buenas tardes.
2: Buenas tardes.
0: Hola, bienvenido. Cuénteme, ¿en qué le puedo ayudar?
2: Sí, amigo, tengo una motobomba para vender.
0: Ya está, vendo motobomba. Cuénteme de la motobomba que está vendiendo, amigo.
2: Una motobomba petrolera de dos tiempos.
0: A ver, perdón.
2: Una motobomba petrolera.
0: Petrolera, ah, buena.
2: Sí.
0: ¿De qué capacidad es?
2: De dos tiempos y para 6 pulgadas de agua.
0: Ya está, 3 pulgadas. Eso es lo que yo quería saber. Oiga, amigo, pero ¿cómo petrolera y con dos tiempos?
2: Sí.
0: ¿Y usted le tiene que echar aceite?
2: Sí. Sí, y el aceite y a todo, por eso...
3: Va juntito, el aceite se le echa al estanque del combustible.
2: No, pues, aparte.
3: Pero dígame, ¿al combustible usted no le echa una tapita, un poquito de aceite?
2: No, porque...
3: Entonces, es
2: petrolera,
3: pues. Ya, pues, amigo, por eso le decía, no puede ser de dos tiempos petrolera, este es de cuatro tiempos, amigo. Porque, mire, ahí me van a entender los viejos que se manejan el tema. Una motobomba petrolera con salida de 3 pulgadas de agua, ¿ya?
2: Sí.
3: Está impecable, ¿no?
2: Nueva.
3: ¡Ay, no me diga que nunca la han enchufado, señor! No me venga a decir eso porque me pongo nervioso. Oiga, pero hablando en serio, no le ha pegado ni una enchufadita, señor.
2: No.
3: Nada, ya está. ¿Y en cuánto la vende?
2: La vende en 1.200.000.
3: Ya está. ¿En qué número, amigo?
2: Vendo tierra de hoja.
3: Y también vendo tierra de hoja, ya está.
2: Tengo cualquier tierra de hoja alnea para vender.
3: Ya está. ¿Y en cuánto la vende?
2: A 2.500 el saco.
3: Ya está. Añadita está.
2: Añade de quillay con buena tierra, de lice, de peumo.
3: Buena. Sí, puede. En el campo se hace así, señor, se va juntando todas las hojas, se va analizando hasta la rama, después uno arnea y va sacando todo lo que queda por un solo lado. Y lo que usted saca no lo bota, porque lo tiene que echar donde está juntando la otra, porque ahí se va toda deshaciendo y va quedando más buena, ¿no?
2: Exactamente.
3: Ya, ganchito, número.
2: 99.
3: Ya.
2: 7.
3: Ya.
2: 90.
3: Ya.
2: 24.
3: 99-790-24.
2: A ver, 99.
3: Ya.
2: 7.
3: Ya.
2: 90.
3: Ya.
2: 24-23.
3: Ahí está, le faltaban los dos últimos, Bogallo. 99-790. 24-23.
2: Exactamente.
3: Listo, Taylor, amigo, que le vaya bien. Buenas tardes. ¡Aló! Hola, buenas tardes, Feria de las Pulgas, a sus órdenes. ¿Quién le podemos ayudar?
4: Llamada, pues tenemos una parcela en la montaña que no, pero si alguien tiene corderos para que se coman el pastito.
3: Ya, entonces usted necesita corderito, usted ¿cómo lo hace? ¿Le arrienda o los está invitando para que lleguen los corderitos?
4: No arrienden, para que los lleven y coman el pastito.
3: Ya está, entonces voy a ponerle así, mire, ofrezco terreno con pasto para corderos, ¿eh? Para los corderitos. Oiga, nosotros teníamos ahí en el campo, tenemos un par de cabritos, una parejita. ¿Cuál es la gracia? Que se comen el pasto de una manera pareja. Entonces, sí, oiga, queda derechito como si uno hubiera pasado la máquina para cortar el pasto, ¿ah?
4: Sí, pues para eso tenemos nosotros.
3: Claro, y además les queda, además que van a darle buen alimento, ¿no? A sus animalitos, pues, oiga.
4: Sí, y no les va a costar. Igual.
3: Y no le va a costar ni uno, ya está bueno.
4: Sí.
3: Ya está, ¿cómo nos comunicamos con usted, amiga?
4: 9.
3: Anoto, 9.
4: 84.
3: 50-41. Falta el número, mamita.
4: 84.
3: Sí, mire, porque tenemos aquí, mire, usted me dijo 90-84, 50-41. Le faltan dos números.
4: No, sí. No me recuerdo.
3: ¿Sabe qué? Dígamelo tal como lo dice usted nomás siempre, no le ponga el 9 ni nada, tal como lo dice usted y yo al tiro, entiendo al tiro ahí, po.
4: No, no me recuerdo.
3: Pero mire, pero no importa, me puede llamar.
4: El número.
3: Hoy día ya nos casamos, pero para mañana, pues le dejo reservadito acá el avisito. Usted mañana me da el número y ideal hubiera sido que la hubieran llamado al tiro, pues, pero si alcanza a rescatarlo, me llama al tiro, porque tengo la línea del 318021 está desocupada, así que usted me pega una llamadita al tiro, ¿ya?
4: Ya,
3: mi amor, trate, hágale empeño, vamos, póngale color, oiga, póngale ganas, póngale más bueno. Sí, pues pregúntale a las chiquillas, a los chiquillos, ahí al marido, a alguien que esté por ahí. Me dice Miguelito, quiero saber el teléfono del caballero que vende los corderos que están en 85 lucas, que son como de 3 o 4 meses. Ya está, pues, anote, sí, en 85, ¿ah? En el 990, otra voz, 9967, repito, 9967, 50 900, otra vez 99 67 50 900. ¡Aló!
5: Hola, Miguelito.
3: Hola, mi amor, buenas tardes, ¿en qué le ayudo?
5: Quiero ofrecer mi ropita otra vez, por favor.
3: Ya está. ¿Qué ofrece?
5: Tengo las bolsitas de 5,000 pesos.
3: ¿Qué cosa? 20 piezas. Disculpe, disculpe, que no le entendí bien. ¿Qué es lo que ofrece?
5: Ropa.
3: Ya.
5: De verano.
3: Ya está, ofrezco ropa.
5: Sí, los 5,000 pesos la bolsa.
3: Ya está, una bolsa grande, 5 lucas. Oye, mamita, ¿y tiene hartas prendas?
5: Hartas, sí tengo hartas. Incluso pueden elegirlas si quieren abrir las bolsas.
3: Ah, bueno, y se llevan ahí una buena cantidad, la que elijan, la que quieran. Ya está. ¿En qué número es todo esto, amiga?
5: ¿Cómo?
3: ¿En qué número?
5: 921-9-6262.
3: A ver, de nuevo, porque no se le escuchó nadita de bien, amiga.
5: 962.
3: 9, disculpe, 972.
5: No. 962.
3: Ya está, 62.
5: 62 otra vez.
3: Ya.
5: 53.
3: Ya.
5: 11.
3: Muy bien, es el 962-62-53-11.
5: Entonces, sí, Miguelito.
3: Ya, mi amor, que le vaya bien, me avisa si vende, ¿ya?
5: Ya, ojalá.
3: Uy, oh, Dios quiera, mi amiga, que le vaya bonito. Muchas gracias, buenas tardes. Tengo a la venta una ropita, a ver, tengo a la venta unos zapatitos de chinita, unos zapatitos para bailar cueca. Están nuevos porque, sí, pues si lo ocupa una niñita. Mire, el año pasado se los compraron, lo ocupó para ir al colegio, las presentaciones que hacen en los colegios, y eso fue todo el uso que tuvieron esos zapatos, nada más, y en una niñita, porque usted sabe.

0: 8. Cualquier cosita ahí para que se pongan en contacto. Vamos a la parte final de nuestra Feria de las Pulgas. Oye, no nos queda nadita de tiempo. Si estamos en la quemá, chiquilla, estamos en la pura quemá. Ya nos estamos despidiendo porque ya viene el gringo loco, Víctor Manuel González, para presentar su programa La Tarde en Familia. Buenas tardes. Aquí está la señora que tiene un terreno para ofrecer sin ningún costo gratuitamente porque tiene harto pasto en su parcelita. Esto está en ¿qué parte me dijo?
1: En la montaña de Teno.
0: En montaña de Teno. La llaman, se ponen de acuerdo y le llegan sus corderitos. Mamita, ¿cuánto terreno tienen para que no le hayan allá en mucha?
1: 5.000 metros.
0: Ya está, tiene media hectárea. Ya está. Oye, hay media hectárea para que vayan a almorzar sus corderitos, pues. Los invitan ahí a comer algo bueno. Número
1: 9.
0: Ya.
1: 84.
0: 10.
1: 5041.
0: 984-10-5041.
1: Sí.
0: Gracias, mi amor, que le vaya bien. Avíseme cuando ya tenga solucionado lo suyo, ¿ya?
1: Ya listo. Muchas
0: muy bien,
1: gracias.
0: Muchas gracias. Muy buenas tardes. Oye, a despedirme, caballeros, al tiro yo voy. 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Oye, muchas gracias por la sintonía. Hasta mañana.

0: 4 de la tarde. Con 5 minutos. 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
2: Dos detenidos y armas incautadas tras procedimiento de carabineros en Las Cabras. En la región de O'Higgins, una denuncia por disparos injustificados movilizó a carabineros durante la madrugada hasta la plaza del sector Santa Inés, donde un procedimiento policial terminó con dos hombres adultos detenidos y el hallazgo de armas de fuego ocultas en las inmediaciones. El operativo fue desarrollado por funcionarios de la tenencia El Manzano, quienes pasada la medianoche concurrieron al lugar fiscalizando a dos individuos. Según los antecedentes policiales, uno de ellos, de nacionalidad boliviana, mantenía una orden de detención vigente por robo con intimidación. El segundo, de nacionalidad colombiana, registraba antecedentes policiales, pero no órdenes pendientes. Durante la inspección del sector, los funcionarios encontraron una escopeta oculta al interior de una alcantarilla, la cual mantenía un cartucho sin percutar. Posteriormente, bajo un minibús estacionado, en las cercanías fue localizado un revólver calibre 38 sin munición. Los dos individuos quedaron a disposición de la justicia para el respectivo control de detención, mientras que las diligencias continúan para esclarecer las circunstancias del procedimiento. 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

Una buena manera de comenzar la segunda jornada del día con nuestros amigos ahí de Sinopsis. Qué buen recuerdo de canción, muchachos. Saludos a Johnny Mori, que está por ahí, me imagino. O si en sintonía, de igual forma le hacemos llegar nuestro tremendo saludo a estos artistas locales, artistas curicanos que aún siguen incursionando, aún siguen ahí, por supuesto, al pie del cañón en el mundo de la música, con los eventos, especialmente estas fiestas patrias, que son bastante requeridos, como también otros grupos locales también que forman parte de la radio. 4:21, ¿cómo están? Muy buenas tardes, hoy. 4:21 en esta jornada, por supuesto, 14 lunes, 14 de septiembre, este 2026, acompañándole con canciones en la tarde en familia.

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0: 4 de la tarde. Con 31 minutos.
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3: En este sentido, nuevamente hemos tenido una excelente recepción de nuestro gobernador. 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regional.
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0: Son las 5 de la tarde. Con 2 minutos.
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3: Desfile de fiestas patrias reunió a cientos de vecinos y organizaciones en Sarmiento. Cientos de vecinos se congregaron durante el mediodía de este domingo 13 de septiembre en la localidad de Sarmiento para participar del desfile tradicional en honor a la patria, actividad que reunió a distintas organizaciones sociales e instituciones del sector norte de Curicó. El desfile fue encabezado por el alcalde George Bordachar, acompañado por diversas autoridades. Durante la ceremonia, desfilaron delegaciones de clubes de adultos mayores, centros de acción de la mujer, organizaciones deportivas, establecimientos, agrupaciones folclóricas, de huasos, entre otras entidades que forman parte de la comunidad, al igual de instituciones como carabineros, investigaciones y bomberos. Tras finalizar la actividad, el alcalde destacó la convocatoria y reconoció el trabajo realizado por quienes participaron en la organización. La jornada contó, al igual que en años anteriores, con el apoyo de la Municipalidad de Curicó, tanto mediante recursos económicos como en la coordinación logística necesaria para el desarrollo del desfile encuentro en Fiestas Patrias de Sarmiento. 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

0: Son las 5 de la tarde. Con 31 minutos.
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0: Pasa. Puede pasar en junta de amiguitos. Tanto traguito. No, ¿cómo dar nombre, hombre? No, ¿cómo se le ocurre?
1: ¿Eh?
0: Usted lo conoce, sí, conoce a ese. Ya, déjalo así mejor, ¿eh? Si no vamos a entrar en polémica. 17:43, 5:43 a través de la red de emisoras RTL en esta jornada primaveral. Rico calorcito, rico día. Así va a estar 17, 18 y 19.
1: Qué genial.
0: Qué buen clima, por lo menos vamos a tener esos días, al menos acá en Curicó, acá en la zona central de nuestro país. Correctamente. Saludos a toda la línea colectiva, que sabemos escuchan bastante la RTL. Saludos a nuestros amiguitos por ahí, aquí en el ubico. Saludos por allá, joven. Están tomando la bocina ahí afuera. Toca de nuevo, ¿eh? Más 569-6741-4760.

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1: Sí.
0: Nos alegran la vida y sí, algunos nos quieren copiar.

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5: Son las 6 de la tarde. Con un minuto.
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8: Curicó prepara nueva etapa de renovación de veredas en el centro de la ciudad. Durante los primeros días de octubre, se proyecta el inicio de una nueva etapa urbana en el centro de Curicó, correspondiente a la segunda etapa del proyecto Conservación de Trazado Ciudad Accesible de Curicó, que permitirá renovar veredas en distintos sectores y puntos del casco céntrico. La iniciativa considera una inversión superior a los 1.800 millones de pesos y tendrá un plazo de ejecución

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2: Junto a la cadena de la alegría es la Radio Tropical Latina. A exporta de celebrar nuestras independencia, celebrar nuestras fiestas patrias. Ya estamos a días, estamos a horas, a minutos, para poder comenzar, por supuesto, el 17, 18, 19, 20, 21. Ah, no, no. Pero para nosotros como radio hasta el 21. 21 el día del trabajador radial, el día lunes. Pero lo vamos a celebrar, yo creo que el 26. Sí, pues todos los 21 de septiembre son el día del trabajador radial. Como cae una fecha lunes, va a ser imposible celebrarlo ese día. Quizás algo chiquitito acá con los coleguitas. Pero el 26 creo que yo vamos a estar ahí. Nos vamos a perder ese día. No, fuera de toda la broma, así que se nos viene por lo menos ese día del trabajador radial también, las nuestras hermosas fiestas patrias que nos va a acompañar el día, el clima y todo aquello. Okay. Seguimos con música hasta las 7.

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1: Correcto, 6:23 a través de la Tropical Latina desde la ciudad de Curicó. A esta hora se enmarca una emergencia en la comuna vecina de Teno. Estamos hablando del sector Comalle, cruce los Moreras. En el lugar, incendio casa de habitación. Incendio de casa habitación, incendio de vivienda, incendio estructural, la cual la central de bomberos de dicha comuna ha despachado unidades que corresponden a este sector. Cruces Las Moreras, estamos hablando en Comalle, pertenece a la comuna de Teno. La central de bomberos ha despachado unidades por este incendio de una vivienda. Información que está en proceso, información que está en desarrollo a esta hora de la tarde a través de la RTL en la Radio Tropical Latina. Informamos nuevamente, incendio casa habitación, sector Las Moreras, estamos hablando del sector de Comalle, perteneciente a la comuna de Teno. La central de bomberos de dichas unidades han despachado bomberos hasta ese punto por esta emergencia.
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0: Son las 6 de la tarde. Con 33 minutos.
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2: Estamos viendo distintos proyectos importantes, no solamente para la provincia de Talca, sino que para la región entera. Así que eso nos pone muy contentos y sabemos que estas alianzas con la academia, con el mundo, ¿no es cierto?, de las universidades, siempre son fructuosas para el gobierno regional.
3: En este sentido, nuevamente hemos tenido una excelente recepción de nuestro gobernador. Hay ciertas necesidades que cada vez son más amplias, mayor demanda por servicio, de tratar estas situaciones de neurodivergencia, y por lo tanto hay que entrar a la universidad preocupado con su sociedad, preocupado por vincularse, y el gobierno regional de la misma manera, siempre preocupado por sus jóvenes, y en este sentido agradecemos mucho el trato y la predisposición de nuestro gobierno regional.
2: Así que vamos a estar muy pendientes de dos proyectos importantes que tienen que ver con la neurodivergencia y también con la electromovilidad.

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Les recuerdo que mañana hay corte de tránsito en el centro de la ciudad de Curicó, o decir, cercano a la Plaza de Armas. Mañana al mediodía se va a llevar a cabo este desfile, como todos los años, en conmemoración a las fiestas patrias. La interrupción se extenderá desde las 9 de la mañana y hasta las 19 horas 7 de la tarde, mañana 15 de septiembre, afectando las calles Carmen entre San Martín y Merced. Por Carmen entre San Martín y Merced. Y las calles Merced entre Estado y Argomedo, entre Yungay y Membrillán. Esas calles van a estar intervenidas mañana, corte de tránsito vehicular, obviamente, por el desfile a eso del mediodía, pero el corte comienza 8:30, 9 de la mañana, ya comenzará el día de mañana el corte de tránsito en el centro de la ciudad de Curicó, sectores Plaza de Armas, ya lo menciono nuevamente las calles, para que tengan, se estén enterados el día de mañana, no vayan por ese lugar porque va a haber un taco de proporciones, se los garantizo mañana. Calle Carmen entre San Martín y Yungay, perdón, calle Carmen entre San Martín y Merced. La interrupción desde las 9 de la mañana, el tránsito. Calles Merced, Estado y Argomedo, entre Yungay y Membrillar. Son las calles que van a estar cortadas mañana por el desfile en Curicó. Así que este corte de tránsito, este martes, mañana, donde Curicó rindirá honores a la patria con gran desfile cívico-militar. Así que todos ahí informados por este corte de tránsito que se desarrollará el día de mañana a las 9 y la actividad del desfile es al mediodía. Ok, ¿nos vamos? Ok, 15 minutos, nos separan ya a las 7 de la tarde. Wow, pasó rápido el día, la hora. A las 7 llega Alma Ranchera para que ustedes sigan en compañía de la RTL. Chau, chau, bonita tarde.

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1: Son las 6:00 p.m. con 55 minutos.
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3: Dos detenidos y armas incautadas tras procedimiento de carabineros en Las Cabras. En la región de O'Higgins, una denuncia por disparos injustificados movilizó a carabineros durante la madrugada hasta la plaza del sector Santa Inés, donde un procedimiento policial terminó con dos hombres adultos detenidos y el hallazgo de armas de fuego ocultas en las inmediaciones. El operativo fue desarrollado por funcionarios de la tenencia Almanzano, quienes pasada la medianoche concurrieron al lugar fiscalizando a dos individuos. Según los antecedentes policiales, uno de ellos, de nacionalidad boliviana, mantenía una orden de detención vigente por robo con intimidación. El segundo, de nacionalidad colombiana, registraba antecedentes policiales, pero no órdenes pendientes. Durante la inspección del sector, los funcionarios encontraron una escopeta oculta al interior de una alcantarilla, la cual mantenía un cartucho sin percutar. Posteriormente, bajo un minibús estacionado en las cercanías, fue localizado un revólver calibre 38 sin munición. Los dos individuos quedaron a disposición de la justicia para el respectivo control de detención, mientras que las diligencias continúan para esclarecer las circunstancias del procedimiento. 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

0: Hola, no la había saludado. Nada de ser. Oiga, que me dio calor. Un abrazo grande para todos los que están en la sintonía de Alma Ranchera, para todos nuestros patrocinadores, para todos nuestros auditores, amigos míos, en este 14 ya de septiembre, tiqui tiqui ti, en tierra derecha, para celebrar, por supuesto, las fiestas patrias. Un abrazo grande para todos los que están ahí en sintonía a esta hora de la tarde. Un abrazo ahí para todos nuestros patrocinadores y amigos que nos visitan y que nos acompañan todos los días a través de las potentes señales de la Radio Tropical Latina, la que siempre alegra tu vida. Un aplauso para ustedes, pues. Eso. Oye, quiero enviar un tremendo saludo también a esta hora, un nuevo auspiciador que se nos une, Alma Ranchera, así que aquí estamos con los amigos de... Aquí está, Alexander Mendoza, que son, por supuesto, atención, amigos de Curicó y toda la región y la provincia entera, pues. 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A ver si tenemos, establecemos un contacto luego con nuestros buenos amigos de Alexander Mendoza, que están ahí en la sintonía también a esta hora, sintonizando Alma Ranchera. ¿Perfecto? Perfecto. Señoras y señores, con canciones, con buena onda, con buena música, como siempre, como todos los días. ¿Quién estamos hablando hoy día, mi gochito? A ver, voy a ver al tiro. Póngale volumen nomás, está con Imelda ya, para todas las Imelda. Un abrazo para todas las Imelda que están ahí en sintonía también a esta hora. Buenas tardes, ¿quién está por ahí? ¿Aló? Hola.
1: Hola. Hola, ¿cómo estás?
0: Muy bien, ¿con quién hablo?
1: Janet.
0: Janetcita, querida, ¿dónde me llama usted?
1: Mire, yo soy de aquí de Santa Fe, pero quiero hacer un reclamo.
0: Ya.
1: Asunto de allá de Teno. Fui a ver a mi hermana.
0: A ver, espérate un poquitito. Un reclamo, asunto de Teno. El reclamo, sí. Para Teno.
1: Fui a Teno a verla ayer.
0: ¿A quién?
1: Ya, ella está dedicada a salud.
0: Hábleme, sí, un poquito más, como que se le va a la señora amiga.
1: Ya, ella está dedicada a salud.
0: Ya.
1: Ya, hoy día, primera hora, se hizo un examen en el hospital.
0: ¿En cuál hospital?
1: Hospital de Teno.
0: De Teno, ya, perfecto.
1: Ya, todo bien, la atendieron muy bien.
0: Ya.
1: Ya. Pero ella con su dolor pasó a urgencia.
0: Ya, en Teno también.
1: En Teno, para que la atendieran.
0: Sí, ya, perfecto.
1: Pero sabe que el problema es muy mala la atención en urgencia.
0: Como en todas partes, ¿ah?
1: ¿Eh? El guardia estaba con el teléfono chateando.
0: Ah,
1: ya, otro, la niña.
0: Otro pastel más.
1: Lo mismo. No había gente.
0: Todas pololeando con el teléfono, no trabajan. Es pan de cada día en todo caso, ya necesita.
1: Pero es muy malo.
0: Y además que
1: hay, ella es una persona, sí, igual, adulta mayor.
0: Lo que pasa, amiga mía, de que, bueno, de las personas que trabajan en el servicio público, no todas, pero algunas, así como les pagan, como el billetito llega enterito a fin de mes, está depositado a su cuenta, algunos se las tiran y con el teléfono, oiga, pero es, ¿para qué le cuento? Yo he sido testigo de lo que me está diciendo usted. No todos, ¿ah? Hay gente que realiza de forma pero excepcional su trabajo, muy amables, muy cariñosos, muy dije, pero otras tendrían que irse para la casa porque hay otra gente que está buscando pega y yo creo que lo harían mejor que estas personas que están haciendo lo que usted me está comentando esta hora. Claro, nada que ver. Toda la razón, así que tirón de oreja para aquellos que en vez de estar trabajando andan hinchando con el teléfono, dale, cero. Ya, tirón de oreja entonces para el servicio de urgencia de ahí de Teno. No para todos, ¿ah? Pero para aquellos que están, en vez de trabajar, están ahí pololeando con el teléfono. Y hasta el guardia que estaba pololeando. Oye, déjate hablar con el teléfono, hombre.
1: Eso es lo que
0: Ya, perfecto. Aquí hay harta gente que se va a comunicar con nosotros y que a lo mejor va a decir que sí, es cierto.
1: Lo escucha mucho.
0: Sí, pues. Muchas gracias, Janet, que esté bien, ¿eh? Se me cuida. Oye, y pasa esto, ¿ah? Claro, algunos con el teléfono, boqueando. Oye, vaya a llegar a la casa y se diga ahí si quiere pololea, pero no, oye, hay harta gente que necesita, ya que la atienden, ya adultos mayores, niños. ¿Cómo es posible? Oye, ¿hasta cuándo? Ya era que se eliminara esta cuestión, ya. Está bueno. Ay, grita el cine. Aló, buenas tardes, ¿quién está por ahí?
2: La NN de Lontué.
0: NN de Lontué, cuénteme, mi amiga, ¿en qué le puedo servir?
2: ¿Me puede tocar una canción, por favor?
0: ¿Cuál sería, mi amiga?
2: Mañana que ya no esté.
0: Mañana que ya no
2: por
0: esté.
2: Por el grupo Innovación.
0: Innovación, ya está, pues, mi guachita. Que esté
2: ya, pero la toca, sí.
0: Sí, yo siempre toco las canciones, no me esté nada alegando aquí. Está bien, gracias.
2: Chao. Muy amable.
0: Gracias a usted, pues, mi chao, niña chao. Hermosa. NN. Ya, NN, ahí vamos a buscarle su canción. ¿Cuál fue? Se me olvidó. ¿Cuál fue?

de ahí voy a contestar el teléfono porque tengo por acá, hoy ya tengo por acá el nombre del local ahí, pues de la este nombre auspiciador que me mandaron mal la información por acá. Estamos como. Ya, pero al principio guateamos, pero ahora no vamos a guatear nada. Ya. Que mi compadre, el descoordinador, se mandó una. No importa, me voy a decir. 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Dale, cena, riquito, ya. 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Ahí estamos ya aclarando la cosa. Póngale nomás. 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

0: Son las 7 de la tarde. Con 31 minutos.
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0: 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Oiga, adelante, estamos ahí comunicándonos. Bueno, le estaba anunciando que, bueno, que se integra otro nuevo patrocinador. Un aplauso ahí para nuestro nuevo patrocinador que va a estar con nosotros. Ojalá de aquí a mucho tiempo más. 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Estoy con nuestro querido amigo Alexander Mendoza, a quien vamos a saludar cordialmente. A esta hora le damos la cordial bienvenida. ¿Cómo está, Alexander? Buenas tardes.
1: Hola, buenas tardes, buenas tardes.
0: Buenas tardes, Alexander.
1: ¿Cómo estamos?
0: Bienvenido. Hola. Amigo. Bienvenido. Hola. A la RTL, al programa Alma Ranchera. Cierto, a gente que te está escuchando en tantos lugares, amigo Alexander. ¿Sí? Cuéntame. En esta oportunidad, bueno, bienvenido. ¿Cuál es el servicio que prestan ustedes, por supuesto, a su negocio, su local comercial en Curicó?
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0: ¿Ya?
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0: 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Nosotros somos una zona agrícola netamente. 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
0: 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Ya, oiga, bueno, nosotros vamos entonces a través de la radio a invitar a toda la comunidad, a la gente que tiene sus vehículos, su maquinaria, su transporte, para que visite. Necesita, por supuesto, la solución en balatas. Ahí están los que han llegado, naturalmente, para quedarse con el mejor servicio en Vidal. 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
0: Perfecto.
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0: Ya,
1: su necesidad.
0: ¿Y compartimos el mismo número que tengo por acá o no, Alexander?
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0: 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Alexander, querido, un abrazo. Vamos a estar molestando durante la semana, por supuesto, para que tengamos contacto, para que invitemos a la gente a conocer tu local, para que vayan, para que conozcan los precios y la calidad de los productos que ofrecen allí, ¿ah?
1: Eso es correcto.
0: Un abrazo grande. ¿Quién trabaja ahí también en la empresa, amigo mío? ¿Quién más trabaja ahí?
1: Albeni Mendoza también, mi hermano.
0: Perfecto.
1: También está a cargo también del local.
0: ¿Albeni?
1: Sí, Albeni.
0: Un saludo ahí para Albeni, entonces, para ti, Alexander. Un abrazo, gracias por confiar, por supuesto, en nuestro trabajo, en el programa Alma Ranchera de la Radio Tropical Latina, que tiene, por supuesto, la número uno de la zona central del país. Un abrazo, que tengan linda jornada, lo que queda de esta, y una linda semana y una linda fiesta patria también, pues.
1: Gracias, igualmente para todos.
0: ¿Ha tenido la oportunidad de celebrar la fiesta patria en Chile o no?
1: Sí, ¿no, claro, muchísimas?
0: ¿Qué le parece, compadrito? ¿Qué le parece? A ver.
1: Sí, excelente, fabuloso, ya nos estamos preparando ya.
0: ¿Qué es lo más que le gusta, por supuesto, de nuestras fiestas patrias?
1: ¿Qué nos gusta?
0: ¿Sí?
1: El anticucho.
0: El anticucho.
1: El terremoto.
0: El terremoto también, ¿no? ¿Se va a le gusta el terremoto? Sí. Déjale. Después viene con la réplica.
1: Ese es bueno.
0: Alexander, ese querido, bueno. Un abrazo, amigo, y estamos en contacto próximamente, ¿te parece?
1: Ya, listo, muchas gracias.
0: Gracias, amigo, gracias. 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Te colojo, ponen el maguachito. Señoras y señores, estamos acá en Alma Ranchera a través de la RTL. 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
1: El que quiere a la vaca tiene que querer al ternero. Así dice Arely Senado, ¿no? Claro, si usted quiere a la vaca, tiene que querer al ternero también, pues. No te va a comer el cabro chico. Ya. 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
1: 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Ya, cabrón, vamos a la música. 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Ya. ¿Qué, vamos con el llamadito? ¡Aló!
3: ¿Cómo estás, don Cristian?
1: Hola, amigo, cuénteme.
3: ¿Cómo estás? Saludos, amigo.
1: Muy bien. Espérame un poquito, entiendo. Espérame. Antes que se me espérame, entiendo el tiro, mi bochito. Porque tengo que ir con esta canción de inmediato que me pidió nuestra auditora. Ya, te entiendo el tiro.

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3: Pero antes de los Pibes Churros, la invitación para las ramadas de Curicó, la ramada familiar, la ramada donde van a estar, por supuesto, ya diferentes agrupaciones, conjuntos folclóricos, conjuntos rancheros y tropicales, ya, y mucho más. En las ramadas de Curicó que se viene, pero con todo también. Luego les doy a conocer quiénes son las agrupaciones que van a estar ahí amenizando todos estos días, el 17, 18, 19 y 20 de septiembre, ya. Perfecto. Ya vamos con esta de inmediato. 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Seguimos con canciones acá en el Marranchera. Este presentado por nuestros buenos amigos también, que están con nosotros como siempre, pues, como todos los días. 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
3: Son las 8 de la tarde. Con un minuto.
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0: simplemente el mejor. Hoy día fuimos a, voy a hacer un alto a un aro aro. Bueno, fuimos a despedir a nuestro, bueno, usted, bueno, la gente ya sabe ahí que lamentablemente dejó de existir ahí nuestro querido amigo, el gran Jimmy Torres, ¿eh? Fuimos ahí a despedirlo ahí en el Camposanto. Hay harta gente ahí que habló ahí, tuvieron justamente entregando el último adiós a nuestro querido amigo, el gran Jimmy Torres, ¿ya? Un gran auditor que tuvimos durante siempre, ya en la radio que estábamos nos llamaba. Hacíamos recuerdos, nos pegaba el llamadito para levantarnos en ánimo, para saludarnos, para felicitarnos. Estábamos en Los Rancheros, nos llamaba, estaba en sintonía, le gustaba la música. Un hombre muy cercano, ¿ah? ¿Eh? Un hombre siempre de piel, ¿cierto? Que siempre estuvo ayudando también cuando queríamos algún premio, también se ponía con sus pastelitos, ¿ya? Con sus tortitas ahí, con su buena onda. Así que queremos agradecer a toda la gente que estuvo también ahí despidiendo ahí a nuestro querido amigo Jimmy Torres, que en paz descansa. Así que solamente decirte, Jimmy, de esta tribuna importante que tenemos, que Dios, por supuesto, nos bendice por estar acá y comunicar a tanta gente que nos escucha todos los días. Agradecerte justamente por el tiempo que estuviste acá en la tierra, por las cosas lindas y buenas que hiciste también. Agradecerte también por el tremendo cariño, por la tremenda solidaridad, por ser un exponente también importante del deporte curicano, del púgil, ya un pugilista ahí que dejó muy bien puesto el nombre de Curicó. Solamente agradecer eso y mucho más. Jimmy Torres, desde acá te envío un abrazo al cielo, descansa en paz y sobre todo, gracias, mil gracias por tu amistad. Tengo un contactito. Aló, buenas.
1: Buenas noches, don Cristian.
0: Buenas tardes, buenas noches. Sí, dígame.
1: Oye, me gustaron sus palabras, don Cristian.
0: Sí, qué bueno.
1: Se habla tanto muy bien de ese hombre que se fue, que se lo fue.
0: Sí, pues.
1: Que el hombre que pegó con esos puños tan fuertes a la gente. Sí, bueno,
0: tenía buen gancho el hombre.
1: Tenía un buen gancho como Martín Vargas.
0: El que lo sentía no volvía por el otro, ¿ah? ¿Eh? Sí. De espalda el loro.
1: Sí, yo le veo mucho saludo a la familia, que tenga harta fuerza nomás la familia, porque fue un hombre muy, sí, muy guerrero.
0: Exacto.
1: Fue un hombre guerrero, luchador, muy bueno con la gente. Fue un hombre, para mí, fue como un segundo padre.
0: Y aperrado también, ¿ah? ¿Eh? Y aperrado, mi guachito. Exactamente. Ya está, pues, mi guachito. Sí.
1: Y ahora del cielo lo está mirando. Eso. Como estamos en esta tierra.
0: Toda la razón, estamos de paso. Sí.
1: Estamos de paso nomás, de pasadito nomás.
0: De paso,
1: Usted sabe que el hospital y en la cárcel no hay amigos. Aquí se ven los amigos y la amistad que le mostramos nosotros.
0: Por supuesto. De todas maneras, amigo mío, ¿ya? Sí. Te lo agradezco, mi guachito, por esas palabras, ¿ya?
1: Gracias, amigo mío. Yo, oiga, quiero mandarle un saludo a la dama a la que se le fue el hijo.
0: ¿Ya?
1: A un saludo bien grande para ella.
0: Ah, ya, para nuestra amiga, ya. Yané, parece que. Sí,
1: a la señora Yané, que perdió el hijo ella.
0: Sí,
1: ella.
0: Perfecto, sí.
1: Muchas bendiciones para ella, yo le mando mucho salud para ella.
0: Perfecto, muchas gracias, Carlos.
1: Gracias a usted por escucharme, que tenga una linda noche.
0: Gracias, chao.
1: Chao.
0: Oye, y hablando para acá, no me quiero poner, antes que se me pase, yo quiero también comunicar, bueno, el sensible fallecimiento. Oye, el día fue diferente para nosotros personalmente, ¿ah? ¿Eh? Tengo que agradecer, bueno, y lo quiero hacer públicamente, a una persona que ya no está, que se fue, que lamentablemente se fue al descanso eterno. Sin lugar a dudas que deja un tremendo vacío. A nuestros queridos amigos del Centro de Rehabilitación de Alcohol y Drogas, a su directora, la tía Paula Herrera, a quien le enviamos justamente a sus familiares, a su gente, a sus niños, a la gente que ella salvó, ¿ya? En este terrible, terrible flagelo de la droga que hace tan mal a la juventud. Ella con su esperanza, ella por supuesto con su trabajo, con su amor a los jóvenes, creo yo en ellos, y los sacó a muchos, ¿ah? ¿Eh? Y lo digo públicamente también a los míos, a mis hijos. Tía Paula Herrera, descansa en paz. Vamos a través de la radio, vamos a estar comunicando, por supuesto, ¿dónde van a estar siendo velados sus restos? Tengo entendido que en Molina, ya, pero vamos a consultar. Qué parte me han preguntado muchas personas, así que Un abrazo al cielo nomás, tía. Usted sabe cuánto la queríamos y cuánto la admiramos. Y el tremendo agradecimiento que tenemos por todo el cariño que entregó, por todo su trabajo en la recuperación de jóvenes que lamentablemente han caído en este flagelo de la droga. Tía Paula Herrera, desde acá te enviamos un abrazo también al cielo y descansa en paz. Muy bien, vamos a seguir entonces con música triste, ¿eh? ¿Llamamos un llamadito y vamos con la música? Ah, no, buenas. ¿Aló?
2: ¿Aló?
0: ¿Sí?
2: Llámame, por favor, aquí de Guayaquil.
0: Ah.
2: Marquito, hermano, de Guayaquil.
0: Marquito, ¿cómo está mi amigo? Cuénteme.
2: Muy bien, muy sentido, muy dolorido, la partida del primo Guido.
0: Sí, pues, como todo el mundo, pues, la gente que le conoció. Se fue uno de los grandes, ¿ah?
2: ¿Eh? Uno de los grandes, fue Gene, y por fin le dirían que tiene una canción, ¿sí? En homenaje a él.
0: ¿Cuál?
2: Camino sin regreso.
0: Camino sin regreso. Ya está, Marquito. Un abrazo, amigo.
2: Listo.
0: Cuídate, gracias. Marco, que estés bien. Wow. Te me cuida, gracias por todo. Gracias, adiós. Chao, chao. Ahora sí. Aló. Hola.
3: Aló, don Cristian. Sí, buenas tardes.
0: Buenas tardes.
3: Saludarle, amigo. Igualmente. Lo felicito por sus palabras muy bonitas.
0: Muchas gracias, mi amigo.
3: Me habla Miguel de acá de Rauco.
0: Don Miguel, ¿en qué le puedo servir, amigo?
3: ¿Me puede colocar una canción de Darío Gómez, por favor? Me hace falta tu calor.
0: Darío Gómez. Ya está, pues. Me hace falta.
3: Ya, porque tenga una linda tarde, ¿no?
0: Muchas gracias, don Miguel. Que esté bien, gracias, adiós. Ya, perfecto. Estamos en Alma Ranchera. Seguimos con sentimiento, con sabor, contentos y también tristes. Por las cosas que uno entrega siempre a la vida, tan linda que es, pero pucha que sufrimos a veces, ¿eh?

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Ya, ¿qué más tenemos por acá? 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Ya me pidieron la Isabelita, la canción de Juan Gabriel. Te vas a quedar con las ganas, dice por acá. Con las ganas. Te haya quedate nomás. Ay, si te llamamos con la música, canciones lindas para compartir. 20 con 23. Me pidieron esta vez con los charros de Luchito y Rafael. Esta es la burrita, miren. Con harto ritmo a esta hora de la tarde, ¿ah? Al mal tiempo de una cara, tenemos una penita en el alma muy grande, en el corazón, pero bueno, con la partida de nuestros amigos, del amigo Jimmy Torres y mi querida la tía Paulita Herrera, quien por supuesto.

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1: Alma Ranchera, 20 horas con 26 minutos. 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Ahí está. Saludos para ellos, ya que están, por supuesto, celebrando su gran bingo, como todos los años, con un éxito realmente increíble. Seguimos con Alma Ranchera, señoras y señores, 20 horas con 20.

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3: Son las 8 de la tarde. Con 31 minutos.
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3: Para Gerardo, ahí está su canción, esta Cruz de Madera.

Ya, perfecto. Oiga, y dentro de las cosas que hemos estado en esta tarde también, bueno, dando Twitter noticias, tengo otra más. Dale, no sé, cuando viene una, vienen todas. ¿Te acuerdas de nuestro amigo curicano? Don Rolando Novoa, curicano. Bueno, tenemos el sentimiento de comunicar el sensible fallecimiento del papá de nuestro querido amigo Rolando Novoa, así que siempre nos llama, que siempre por supuesto está colaborando con la gente solidaria, siempre son luquitas, sus premios, ¿te recuerda? El mismo, ahora el hombre está bailando con la fea, el hombre está muy triste, viajó de Santiago ya a despedir a su señor padre, don Héctor Novoa Pardo, quien falleció hoy. Sus funerales serán mañana a las 16 horas en el Parque del Recuerdo de Curicó, después de una misa que se va a oficiar en la Iglesia de la Merced a las 14:30 horas. Se invita a familiares y amigos, a las personas que conocieron, relaciones, a acompañar a la familia en estos momentos de dolor. Entonces se comunica el sensible fallecimiento de don Héctor Novoa Pardo, padre de nuestro querido amigo Rolando Novoa, el curicano, que trabaja ya en el hospital en el Barrio Luco. El caballero hoy falleció y sus funerales serán mañana. Sus restos están siendo velados en la iglesia de la Merced. Y sus funerales se realizarán mañana a las 14:30 horas, ya después de una misa en la iglesia de la Merced. Un abrazo para Rolita, querido, pues nada más, su papito está delicado de salud. Le enviamos un tremendo abrazo a nuestro amigo curicano y a toda su familia. Don Héctor, que en paz descanse también. Un abrazo para él. Un abrazo al cielo. Y así es la cosa, ¿ves? Ay, ay, ay, hermano. Son cosas que no podemos evitar, sin lugar a dudas. Es un hecho tan obvio que va a pasar y que a veces no estamos preparados, y nunca lo estamos en realidad. Nos preocupamos de tantas cosas que a lo mejor no tienen importancia, de acaparar, a lo mejor de proyectarse a futuro. Pero no sabemos lo que va a pasar el día de la mañana. Son las 20:42. 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Ya, ¿quién tenemos por acá? Audio. 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Ya, este no es. Era el otro tema, mi guachito, para. Espera un poquitito, para nuestra querida amiga. ¿Cómo se llama, amiga? La Isabelita, sí. Era otro, búsquelo para que se lo toquemos, esta chiquilla, pues ya. No, ese no era. Por eso, oiga, Cristian, el tema que le vas a. Era de Juan Gabriel, ¿te vas a quedar con las ganas? Ese sí, ya. Ahora sí, para nuestra querida amiga Isabel. Este sí, pues. 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
4: Para el amigo Miguel que nos pidió a Rubén Darío, no hace falta tu calor.

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2: 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Recuerden que se vienen las fiestas patrias. Invitados a celebrar en familia en las ramadas de Curicó. 17, 18, 19 y 20. Entre siembra, ruta 5. Los talismanes de los Quimaratos. Bueno, es un tremendo. Como que los talismanes. No, hombre. Ay, este cristiano, no. Acá tengo. Muy bonita declaración. Ruta 5, los cuervos de Curicó. Los tremendos laureles, los tigres de Santa Clara. Revolución tropical, legado torrené, norteño. Entre otros. A celebrar, a pasar lo increíble estas fiestas patrias en la explanada de Curicó. Ya, cabrito, nos comenzamos a despedir. Muchas gracias por el tremendo favor de la sintonía. 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Gracias por estar y confiar en nuestro programa. 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muchas gracias. Oiga, recuérdenlo a los amigos de nuestro querido amigo el curicano, Rolando Novoa. Recuerde que los restos de su papito están siendo velados, las personas que quieren ir a acompañarle, ahí en la iglesia La Merced, ¿ya? Ahí están en el velatorio de esa iglesia, están velando los restos de don Héctor Novoa Pardo, que en paz descanse. Sus funerales se efectuarán mañana a eso a las 16 horas, ya después de una misa que se va a oficiar a las 14:30 aproximadamente. Ya, por lo que me dijo ahí nuestro amigo Rolando, querido, un abrazo. Nuestras sinceras condolencias para ti y para la familia, amigo mío. Ya nos comenzamos a despedir. Ya llega Nicolás Figura para acompañarles en el show de la RTL. Nos vamos con esta para saludar a nuestra querida amiga, la Carmencita, pues, de Rauco. La Carmencita Calquín, un abrazo para todos. Se me cuidan, nos escuchamos mañana si Dios así lo permite. Un abrazo, buenas tardes, buenas noches.

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0: Son las 9 de la noche. Con un minuto.
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1: Estas fiestas patrias se celebran en grande.
2: ¡Vamos, Chile!